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1: 9:47.
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1: 10 de la noche con 56 minutos.
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1: Hola amigas, hola amigos, ¿cómo están? Bienvenidas, bienvenidos a Tenina FM a disfrutar de este Expreso Recuerdo a través de la 95.1. Junto a Rodrigo Muñoz, Luis Benavides en la dirección general de Tenina FM, iniciamos nuestro Expreso de hoy, jornada de miércoles, ombligo de la semana laboral, y es la música, la compañía que te entregamos el día de hoy a través de la 95.1.

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Estamos compartiendo este playlist del Expreso del Recuerdo. 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

programación de Tendín FM en este miércoles, disfrutando siempre junto a las canciones, las novedades y mucho más que tenemos para ti, y además junto a los grandes momentos consagrados. Canciones, éxitos y más son las canciones que tenemos para ti, porque es Tendín FM en la 95.1.

Un buen recuerdo, ¿cierto? Varios estilos y además grandes novedades que estamos presentando para ti a través de Tendina FM. 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

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Nos están acompañando hoy en Tendina FM.

Disfrutando siempre de buenos momentos del ayer. Es jornada de día miércoles, disfrutando junto a las canciones consagradas. Otro éxito que viene para ti.

señoras y señores, nos despedimos. Gracias a todos ustedes por la sintonía. Gracias a Rodrigo Muñoz en la producción del programa, Luis Benavides en la dirección general de Tendín FM. Que tengan feliz tarde de día. Miércoles, mañana jueves, nos encontramos a las 14 horas. Chau, chau.

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1: 1:00 a.m. en punto.
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1: 2:00 a.m. con un minuto.
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1: 3:00 a.m. con 2 minutos.
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1: 4 de la madrugada, con 2 minutos.
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1: 4 de la madrugada, con 53 minutos.
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0: la señal horaria en época dieciochera.
1: 5 de la madrugada con 9 minutos.
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0: Hola, hola, hola, ¿qué tal? ¿Cómo está? Ay, que andamos complicados, gallo. ¿Qué tal? Gusto saludarle, ¿eh? Gusto saludarle a esta hora de la mañana. Estamos en este, su programa, Hilarriando la Mañana. Buenos días, buenos días. Vamos a ver al tiro a quien tenemos línea por acá. ¡Aló!
1: ¿Cómo está, amigo? ¿Está medio complicado?
0: Sí, algo complicado estamos por acá, pero nada más que eso, ¿eh? Cuénteme, amigo mío.
1: Escucha, ahí quiero saludarte, Alejandro, los semáforos, Topita.
0: Ya.
1: Angulo.
0: Ya.
1: La señora Lucia.
0: Perfecto.
1: Y después de la, pues, la canción El Rizo de tu Pelo, por favor.
0: El Rizo de tu Pelo, ya. Perfecto, la buscamos al tiro, ¿ah?
1: Tenga buen día,
0: Vale, amigo, vale.

medicinado con ave de otro corral. Hoy andamos un poquito complicado la garganta, pero de a poquito, de a poquito, de a poquito. Estuvimos con una peña folclórica en el día de ayer, tarde-noche, bastante bonita, ¿qué quiere que le diga? Muy, muy, mucha gente fue, así que fantástico por ese lado, y también le tengo otra invitación, Ahora para el fin de semana vamos a animar la fiesta costumbrista, la fiesta costumbrista o fiesta de la chilenidad, allá en el Rincón de Mellado. Nos vamos al Rincón de Mellado 2 días, el día 12 y 13, con grandes artistas de todos los amigos que van a estar exhibiendo sus productos, todo lo que es la artesanía, todo lo que es la chicha, el vino pipeño y mucho más allá en Rincón de Mellado. Todos cordialmente invitados. En la animación va a estar el encachadito, pues, y el tío Jaime va a estar acompañándole en esta oportunidad. Así que vamos a hablar despacito en el día de hoy hasta recuperarnos.

0: están aconsejando, pero que yo sabía que miel y limón, obviamente que ahí vamos aclarando la voz. De a poquito. Lo que pasa es que ayer fui a una peña folclórica, a la intemperie, y ya tarde noche estaba algo helado, entonces obviamente eso fue lo que me afectó algo la voz. Pero ya vamos a estar en condiciones, Dios mediante, así que tranquila, Yungwei, no se me preocupen, ¿eh? No se me preocupen, chiquilla, ¿eh? Y ya vamos a estar por acá, así que tranquila, John Wayne. Hoy además le tengo una invitación, ¿eh? Le tengo una invitación para el día 12 y 13. Tenemos una gran fiesta allá en el Rincón de Millao. Una fiesta en el Rincón de Millao. Le invitamos a toda la gente que quiera ir a disfrutar y a pasarlo bien en esta tremenda fiesta. Le voy a dar al tiro. La fiesta costumbrista Rincón de Mellado, día 12 y 13, el día 12 y 13, en donde, por supuesto, vamos a tener, va a estar el Charro Acevedo, Legado Norteño, Ranchero del Rincón, y también va a estar el Charro Blindado. Esto es para el día sábado 12, van a haber conjuntos folclóricos, va a haber Algarabía, Aires de Mataquito, Altué de Lo Valdivia y Corazón Cuequero. Va a estar buenísimo, además todos los ranchos que se van a instalar, todos los ranchos que se van a instalar ahí para disfrutar de esta fiesta costumbrista Rincón de Mellado, en el kilómetro 1, ¿eh? En donde, por supuesto, va a haber de todo. Brotes de mi alma en la música folclórica, ballet Alma, Corazón y Cueca, y ballet Entre Vendimias y Espuelas. Va a estar el Tormento Panderos, va a estar los Tejanos de Rauco, van a estar también Anita Salazar, también nos va a acompañar. Y por supuesto, los... ¿cómo se llaman estos cabros? Y aquí no lo alcanzo a ver muy bien, ¿eh? Los Castizos de Talca también nos van a estar acompañando. Entonces, todos cordialmente invitados a esta tremenda fiesta. Me está llamando la Superferia, puede llamar al teléfono, ¿eh? Oiga, don Alejandro, puede llamar al teléfono también, está funcionando el teléfono de la radio, ¿eh? ¡Aló! ¡Aló, don Alejandro! ¿Está por ahí o no? Hola.
1: No veo que están de la garganta, me lo pongan.

0: también hay una dama que la llaman bien continua a ustedes, que me saludo con él, a todo él, y le vamos a poner el temita a su botella de vino. No creo que vaya a ser así, pero
1: ¿qué
0: igual.
1: ¿Qué tema, perdón?
0: 10 botellas de vino.
1: 10 botellas de vino.
0: Adiós, adiós.
1: Ah, ahí sí, yo sé que la canta, ya, perfecto, la buscaba al tiro, ¿eh?
0: Que tenga bonito día, tío Jaime, recupere y póngale bueno nomás, total, ahí lo arreglamos.
1: Callao nomás, ya, mi amigo, que callao, esté muy bien, ¿eh? Chao, chao. Ahí está don Alejandro, la superferia, seguramente hoy día de patio mayorista. Adiós, botella de vino, la vamos a buscar al tiro, ¿eh? La vamos a buscar, pero al tiro, cabrito, adiós, botella de vino.

0: Aló, hola,
1: me
0: hola.
1: está tapando los pies, caballero.
0: Ahí se nota que no está escuchando en la radio, pues ya.
1: Le destaparon los pies, le digo.
0: Por eso le digo, no está escuchando la radio, ¿ve?
1: No lo estaba escuchando, ¿cómo que no?
0: Ya, ¿y por qué dije que estaba enferma la garganta?
1: Porque le destaparon los pies, pues.
0: No, ya, chao. No, y aquí las bromas yo las hago yo, no las hacerá la gente que... Póngale música, tío Jaime.

0: 6, un cuarto para las 6 de la mañana. Ya, vamos a ver, aquí está por acá. ¡Aló!
1: ¡Aló! Buenos días, tío Jaime.
0: Hola, hola, ¿cómo está usted, señora? Buenos días.
1: Buenos días. Mejor, tío Jaime.
0: Qué bueno.
1: Usted también tiene que cuidar su garganta.
0: Sí, sí, sí, sí, sí. Lo que pasa es que estuve animando ahí en la intemperie, entonces amanecí algo
1: complicado. Ay, el frío.
0: Pero ya se va pasando, ya se va pasando. De a poquito me estoy dando cuenta, se está recuperando la voz, ¿ah?
1: Ya, qué bueno.
0: Cuénteme, amiga, ¿alguna canción de Antonio Aguilar?
1: Sí.
0: ¿Cuál?
1: Sí,
0: ¿cuál?
1: Gabino Barrera, por favor.
0: Gabino Barrera, la buscamos al tiro, ¿ah?
1: Para saludar a mi vecino y al Emilio. Oiga,
0: oiga, recién me escuché también que iba a hacer una buena cazuela de gallina de campo hoy día.
1: Sí.
0: Ah, qué bueno, fantástico.
1: Así que ahí, mi vecino dijo que les gustaba, pues, así que les dije que les iba a llevar.
0: No, que usted lo tiene acostumbrado así, ¿ah?
1: No, es que ellos son muy buenas personas conmigo, entonces uno también tiene que...
0: retribuir, toda la razón.
1: Retribuir con lo que se pueda.
0: Sí, toda la razón, toda la razón.
1: No, por eso, a mí les digo yo, miren, no tío Jaime, como sea yo, todo el mundo me quiere. Todos se preocupan de mí, así que yo no puedo ser de otra manera.
0: Pero eso está muy bien, significa que está haciendo bien las cosas, pues, oiga, está bien, está muy bien, ¿ah? Está muy bien, ¿ah? Ya, amiguita, que te cuídese, ¿ah?
1: Listo.
0: Que le quede muy rica, que le quede, sí, me voy a cuidar, que le quede muy rica la cazuela, ¿ah?
1: Listo, ya, muchas gracias, tío Jaime.
0: Le tiré unos palos a ver si me invitaba, pero... Puta, le tiré unos palos a ver si me decía, si quieres, le convigo, no, yo no puedo, aunque me invitara, yo no puedo. Usted sabe que desde aquí me voy para otro lado, a hacer otros pitutitos por allá. Es verdad, la señora la quiere mucho, se le quiere mucho, mucho. Oiga, ayer a propósito estuve hablando con la gente del mercado municipal, ¿eh? El sorteo se hace de todas maneras, se ha demorado un poquito, pero lo dejaron para después del 18, ¿ya? O antes, un poquito antes del 18, se va a hacer el sorteo del mercado municipal de Curicó. Oiga, la señora, mi amiga la Sirenita, no crean que yo me enojo, ella me conoce, yo... Agüeyala nomás, le dije. Y bueno, ¿y usted no estaba escuchando? No. Porque aquí me escribieron, me dijo, no se enoje, si no estoy enojado. Si, ese es un personaje, yo no me enojo nunca, nunca me enojo. Es muy raro que me enoje. ¿Pero y para quién va esta canción? Para la Sirenita que está en sintonía, pues.

0: Ay, ay, ay, ahí estaba Antonio Aguilar con ese tema musical para esta hora de la mañana. Oye, me piden por acá. Hola, tío Jaime, buenos días. Recupérese. Me dice, sí, pues de todas maneras, pues de todas maneras. ¿Me puede tocar la canción de los hermanos Bustos, Los Divorciados, por favor? Gracias, gracias, gracias. Faltan. Ah, no, pero vamos a la tanda primero, chiquillos, correspondiente a esta hora. Volvemos, pero enseguida. No se vayan, no se vayan.
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1: 5 de la madrugada con 55 minutos.
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0: Canta bonito esta chiquilla, oiga, canta bonito, bonito la Amalia Céspedes. Me ha tocado presentarla en distintas actividades por ahí, trilla, yegua suelta y en otros lados, oiga. Así que bueno, nada que decir, nada que decir. Me gustan las tonadas como las canta esta chiquilla. 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
1: Buenos días, tío Jaime.
0: Buenos días, patrón, ¿cómo está?
1: Aquí le voy a preguntar a usted cómo está, porque está malito la garganta.
0: Pues ese es el detalle nomás, pero todo me recomienda que tome miel con limón, ¿para qué no me dice que me mande un buen pico con churro?
1: Oye, no es nada malo eso, y tiene que echarle un par de gotitas de... aguardiente también es esa receta.
0: No es mala idea, me anduvo gustando. Ojalá de 70 grados, que acá andar hablando.
1: Ya,
0: saludos
1: a todos los
0: camaricos,
1: todas las que la escuchan, a todas y a todos.
0: ¿Ya?
1: A don Alejandro, que por ahí lo escuché cayendo también.
0: Tempranito estaba el hombre ahí conectado, pues, oiga. ¿Y la canción?
1: Ya lo voy a desafiar a una rayuela.
0: Ya, ahí lo quiero ver, aquí lo quiero ver.
1: Oye, ¿cómo le dijera yo al de...? Vendo esta casa.
0: No estoy guayando, ¿qué le pasó?
1: Ya me aburré ya. Tío Jaime, que se me juegue luego.
0: Muchas gracias, amigo, que tenga lindo día.
1: Igualmente
0: usted. Vale, patroncito, gracias. Ahí está nuestro buen amigo desde por allá de Camarico, pues. Allá donde se pasa bien, ¿ah? Donde de verdad. También me ha tocado ir a animar varias oportunidades a un costado de la carretera Sin Cosura, entrando ahí a Camarico a hacer alguna actividad, ¿ah? Vale. ¿Qué dice por acá? Dice, buenos días, tío Jaime. Oiga, buenos días, saludos, arriando la mañana, Sebastián desde la comuna de Gualañé, con el tema de la bota negra. Dato para la garganta, tío Jaime. Una limonada con mi llave tiene encabriada con esa. ¿Por qué no me dicen, mándese un quiño, un buen? No, le agradezco. Mucha gente me ha escrito aquí, oiga, tío Jaime, miel con jengibre me dice aquí también, ¿ah? Oiga, póngale esa hueá para aquí me da risa. ¡Aló!
2: ¡Aló, tío Jaime! Buenos días.
0: ¿Cómo está mi amigo Hipólito de la Mercedes? Gusto saludarlo, pues.
2: ¿Todo bien por acá? ¿Por ahí cómo está usted?
0: Ah, bien, gracias a Dios, bien. Hoy es complicado la garganta, pero algo poco, nada más,
2: ¿eh? Y oiga, se pasa a rato, o sea, la cuestión, sí, y a rato se corta.
0: Sí, ahí. Parece que está fallando.
2: Dale nomás, tío Jaime.
0: Parece que está fallando un cable este que me he conectado.
2: Oiga, un gran saludo a su papito por allá arriba, pues.
0: Sí, pues ayer estuve con el hombrón ahí, pues. Ahí estuvimos.
2: Ayer anduve en Molina yo por ahí, y ahí alguien se acordó muy bien de ustedes. De su papito, su hermano, de todos por allá arriba.
0: Ah, qué bueno, muchas gracias.
2: No me dijo el nombre, caballero, pero ya tiene unos 70 y tantos años.
0: Ya, perfecto.
2: Muy simpático, se acordó muy bien de su papito, que era muy buena persona cuando eran Lolo.
0: Sí, pues mi viejo, paleteado.
2: Eran puros mentes nomás, dijo.
0: Sí, medio mañoso sí me salió el viejo, pero ahí no importa. Pero
2: no, pero es para mejor, tío Jaime, porque ahí sale más quiente uno.
0: No, es verdad.
2: Y papito, al igual, por eso uno sale buena persona, pues.
0: Claro, es verdad.
2: Oiga, ya un gran saludo al amigo Rulito por ahí, y al amigo que estaba saludando por ahí, y al amigo de Molina, pues.
0: Ya, pues ningún problema, el amigo Somita.
2: Falta ilusiones se llama el tema. Piraña 4.
0: Hace tiempo que no me pedían algo de...
2: Por favor, tío Jaime.
0: Piraña
2: 4.
0: ¿Y la canción?
2: Falsa ilusiones.
0: La tengo anotada. Listo, amigo. Vale.
2: Ya, tío Jaime, un gran saludo, como le digo, a toda mi gente, ¿ya?
0: Igual para usted, que tenga lindo día.
2: Chao.
0: Gracias. Don Hipólito, buena persona este gallito, oiga. Ya, para el amigo entonces, vamos a saludar la canción para el amigo de allá de Gualañé. ¡Aló!
3: ¿Aló?
0: Sí, aló, buenos días. Salió que estaba al aire, no quiso, se quedó callado. ¿Le escucho yo? Sí, con él.
3: Hágase gargarita con salmuera, no caliente, media tibia para la gargantita.
0: Muchísimas gracias. ¿Tiene que ser sal de mar o sal de esta envasada?
3: Puede ser sal de mar, sí.
0: Me gustó. Ya, vale, lo voy a hacer, ¿ah?
3: Ya, tío Jaime, quiero un tema de Antonio Aguilar, El Conquistador.
0: Ah, mierda, ese es para mí entonces. El Conquistador. Sí. Lo voy a... El Conquistador. Contador Antonio Aguilar. De ahí lo tocamos, ¿ya?
3: Ya, por favor.
0: Lindo día, lindo día, lindo día. Muchas gracias por estar en sintonía en la radio. Nos vamos con la...

0: Padre.
1: Pues me fui a tomar unas copas.
0: No me diga, ¿y con quién, compadrito?
1: Con el de botas negras.
2: Ay, ay, ay, ahí nomás cabrito va poniéndole sabor, poniéndole música a esta hora de la mañana. Oígale, no le tengo buenas noticias a Don Hipólito, ¿eh? Pero si no, le podemos tocar la canción, porque me aparece aquí, está, la canción la encontré, Piraña 4, pero no la puedo reproducir. Pero no importa, si no la puedo recuperar, si no la puedo tocar, le voy a tocar una de las que le gustan a él. ¡Aló!
3: Muy buenos días, tío Jaime.
2: Buenos días, señor.
3: Buenas noches, que está un complicadito la garganta.
2: Algo, Jaime. Algo, un poquito nomás, pues ya.
3: Ah, pero se ha recuperado, gracias.
2: Sí, de todas maneras.
3: Oye, tío Jaime, quiero escuchar la canción por la ascendencia chilena, morena, morenita.
2: Déjanos de la larga. Morena, morenita, morenita. De ahí sale, ¿ah?
3: Ya, tío Jaime, que ojalá se mejore muy rápido.
2: No, tengo que recuperarme porque tengo una actividad fin de semana, mi amigo, no hay problema.
3: Qué lindo, tío Jaime, que mejore, no, gracias, tío Jaime.
2: Vale, mi amigo, gracias. Ahí le vamos a buscar la canción, no hay ningún problema. Morena, morenita, morena de ojos negros, regálame un besito, aunque sea de recuerdo. Linda, de compañía eléctrica. Oye, tío Jaime, ¿me puede tocar la canción de la historia del camionero, por favor? Ya nomás, las 6 de la mañana, 19 minutos, 6 de la mañana con 19 minutos. Oye, recuerda que tenemos varias actividades, ¿ah? Varias actividades. Tengo un bingo solidario para el día 12, para hacer a Zunilda Morales Fredes, desde las 14 horas en la sede Club Huracán de la Tuna en Placilla, para que todos vayan a colaborar. También tengo una gran peña folclórica, 12 de septiembre 2026, esto a beneficio de los bomberos de Pichingán, en el centro de eventos de Elmo Menezes, a un costado de la posta de Pichingán. La entrada vale solamente 3,000 pesos. Y tengo la fiesta de la vaquilla, se nos viene, y bingo, el Rauco 2026 con 4 millones a repartir, 14 vaquillas, bien digo, en donde también va a estar la descendencia chilena, los vulcanazos, los R15, inseparables, Sol y la cumbia maestra, entre siembra, herencia llanera, maleficio del amor. Desde el mediodía, animación del gran Rigo Muñoz y el encachadito, vamos a estar presentes ahí, por supuesto, acompañándole, pues, cabrito. 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Va a estar en la fiesta costumbrista allá en Rincón de Mellado este fin de semana, 12 y 13. Vamos a estar presentes en esta linda, linda actividad, señoras y señores. Fiesta costumbrista Rincón de Mellado 2026. El día 12, sábado 12, Charro Acevedo, Ligado Norteño, Ranchero del Rincón, El Charro Blindado, Conjunto Folclórico, Algarabía, Aires de Mataquito, Oltuí de Lo Valdivia y Corazón Cuequero. Desde el mediodía vamos a estar hueco, vamos a estar ahí. Desde el mediodía vamos a estar presentes en esta linda fiesta, señoras y señores. Y ayer me llegó un fa, confirmado, tío Jaime va en la animación. No, para mí que vos estás arreglado. No se trata que estoy arreglado, si llevo muchos años trabajando para mi linda comuna, Sagrada Familia, ¿por qué queréis vender hablando, eh? Vamos con el tema musical, historia de un caminero, póngale. A ver, tenemos contacto. ¡Aló! ¡Aló!
4: Buenos días, tío Jaime, ¿cómo estáis?
2: ¿Cómo está? Bien, pues, amigo Juan, ¿y usted cómo está?
4: Bien, tío Jaime, con el favor de mi Dios.
2: Qué bueno, compañero, qué bueno. Cuénteme.
4: Dale un temito musical, La Calandria, por favor.
2: Ya, pues, patrón, ningún problema, ahí sale. Ah, no hay problema.
4: Ya, bueno, que pase un buen día, que te recuperes pronto, viejo.
2: Gracias, mi viejito lindo.

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Oye, tenemos de todo, la verdad que tenemos de todo. Oye, tenemos varias canciones solicitadas, varias. Oiga, al amigo Don Hipólito, como le digo, encontré la canción, pero no la puedo reproducir, no me autoriza, salvo que pague. Cáchate. Puro negociado nomás, ¿eh? Pasa lo mismo con la televisión. Hoy en día, para ver canales de televisión, para ver una buena cantidad de canales de televisión o ver televisión, tienes que tener cable. Si no tienes cable, veía ahí nomás el canal el 11. O veía el canal el Nova TV, que afortunadamente existen. De lo contrario, tenemos que pagar nomás, ¿sí o no? ¿Y qué pasa con esa gente adulta mayor? Con esa gente adulta mayor que no se maneja la tecnología, que no le alcanza con la jubilación que tiene. ¿Puede tener cable para ver televisión, para ver partido? ¡No, po! Ahí están mal, los grandes ahí están mal. Debería haber televisión abierta para todos, todos tener derecho a ver en la televisión de entretención, no hacer pura pega nomás para pagar impuestos, po. ¿Eh o no? Mi última oración le vamos a regalar ahí a un Hipólito. ¿Ya, un Hipólito? Vale.

0: musical, porque ahorita, ahí está el tema musical, Los Llaneros de Molina, Mi Última Oración. A ver, ¿qué es lo que dice por acá? Veamos, veamos, veamos.
1: Buenos días, mi estimado amigo, el minero de Lota Schwager aquí, presente desde la Florida. Jornada sin novedades tenemos por acá, en la Florida, gracias a Dios. Saludos cordiales para ustedes de la séptima región, a todos los amigos de la séptima región. Tenía un compañero que era de Gualañé, Illanes, y Roberto Illanes, estaba acá en Santiago, era compañero, él era de allá de Gualañé. Así que saludos para todos, por ahí el minero Juan, si lo tuviera, me parece que lo cantan Los Manantiales. Me parece. Un abrazo, mi estimado, que tenga una linda jornada de día jueves. Saludos para todos. Isaac Vázquez, mi nombre por acá. Isaac Vázquez.
0: Oiga, está la canta Los Reales del Valle, el minero

0: Ahí les conté que esto es lo que van a estar ahí en la fiesta de la vaquilla. Sí, pues. La descendencia chilena, no sé, a petición de la gente, hablaron con los cabros de la del Club Independiente de Rauk. Oiga, podían entrar a la Independencia. Vamos a ver qué se puede. Y la trajeron, pues. 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Desde el mediodía vamos a estar por ahí, si Dios así lo quiere. La gran animación de Rigo Muñoz y el encachadito, pues vamos a estar presentes ahí, ¿eh?
1: Me pides que apriete.
0: Oiga, hay una gran peña folclórica el día 12 de septiembre, es decir, pasado mañana, en el centro de evento de El Momenés, allá en Pichincar, a un costado de La Posta. 10 agrupaciones folclóricas van a estar ahí, ¿eh? Esto es para los bomberos de Pichincar, la quinta compañía. Entrada 3,000 pesos nada más, solamente 3,000 pesos. Oye, el centro de eventos Rincón Ranchero nos invita también para este 18 y 19. El día 18 de septiembre tenemos

Acá en la explanada del Estadio La Granja, 17, 18, 19 y 20, con grandes agrupaciones. Va a estar la banda Cuervo, Herencia Llanera, Perseos del Amor, Tradicionados de Chile, Los Ruta 5, Legado Norteño, Los Tremendos Laurel. Va a estar, pero bueno, bueno, bueno, bueno, para que usted vaya a disfrutar, y entrada gratis. También se nos viene un bingo solidario para la señora Sunilda Morales Freddy, esposa de Hugo Macaya, en la sede Club Huracán de la Tuna Placilla. Tu apoyo hace la diferencia. 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Y a propósito, tenemos también una fiesta. Este fin de semana tenemos una gran fiesta, la fiesta costumbrista Rincón de Mellado 2026. El día sábado, le voy a contar el tiro. El día sábado va a estar el Charro Acevedo, va a estar el Legado Norteño, el Ranchero del Rincón, el Charro Blindado, además Conjunto Folclórico, Algarabía, Aires del Mataquito y Altué de Lo Valdivia, Corazón Cuequero también van a estar, ¿eh? Y va a estar, por supuesto, el día domingo 13, Tormento Pandero, Tejanos de Rauco, el Castizo de Talca, Anita Salazar, Brutes de Mialba, Ballet. Va a haber un ballet bueno, Alma, Corazón y Cueca, ballet entre Vendimias y Espuela. Ahí vamos a estar, si Dios o si lo quiere, acompañándole en la animación. 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Nos vamos a la música, le ponemos música entonces, ahí está ahora.

Ay, ay, ay, ahí nomás, cabrito, ¿qué quiere que le diga? Ahí nomás, nada más poniéndole sabor a la mañana y ritmo, las canciones que nos piden ustedes, ¿ah? ¿Eh? Aquí me pide una canción, no sé si tiene ritmo o no, pero Antonio Aguilar, El Conquistador.

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1: 6:58 a.m.
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3: Veterinarios alertaron sobre los riesgos de dar alimentos típicos de fiestas patrias a las mascotas, como huesos, cebolla, embutidos grasos o masas crudas, advirtiendo que pueden causar pancreatitis, intoxicaciones, asfixia u obstrucciones graves que requieran atención de urgencia inmediata. El Ministerio de Desarrollo Social confirmó que el bono logro escolar 2026 se pagará a partir del lunes 14 de septiembre vía cuenta RUT. El beneficio exige pertenecer al 30% más vulnerable y estar en el 30% de mejor rendimiento académico. La Escuela Gabriela Mistral de Galvarino suspendió sus clases presenciales tras detectarse una plaga de murciélagos en el recinto. La autoridad sanitaria activó los protocolos correspondientes y envió ejemplares al Instituto de Salud Pública para descartar posibles casos de rabia.
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7: Punto uno, chiquillo, sin llorar los sinsabores, la que tiene más sintonía, están los mejores locutores ahí, sí, y yo vengo de Tutuquén, en la Tenina, chiquillo, donde lo pasamos bien.
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1: Chascona.
2: ¿Y qué crees que estoy haciendo?
1: ¿Qué insolencias son esas, señora?
2: Un policía.
1: Un policía, ¿no? A él los documentos, usted que está pisando raya.
2: Ay, pero si ando manejando, no jugando al luche.
1: Sí, eso nomás tiene que decir.
2: Ay, no, no, no, aquí están mis documentos, tome. Y además, señor policía, estoy estrenando un nuevo motor.
1: Sí, y yo estoy estrenando una nueva boleta, así que parte por pasar con rojo.
2: Ay, no se puede pasar con rojo.
1: No se puede pasar con rojo.
2: ¿Rojo?
1: ¿Qué?
2: ¡Bájate! ¡Ja, ja, ja!

0: ¿Qué pasó,
1: hombre? Oiga, pues, señorita,
2: ¿Qué quiere, abuelito?
1: 5 cuadras que la vengo siguiendo, pues.
2: Ay, calla y ganso, ¿y para qué?
1: Que usted me gusta mucho, güey.
2: Pero viejito, si usted no puede con su alma.
1: No cree, mijita, y me acuerdo de toitito. No me haga más un flipo. No, es que 5 cuadras que la vengo siguiendo.
2: ¿Y para qué?
1: Ya, se me olvidó ya.

cuidado, que me la pueden ver.

0: le agarré la manito y se murió todito.
1: Ya. Ya, ya no hable eso. Yerma Cabrito, Yerma. Oiga, a esta hora de la mañana quiero contarles que tenemos fiesta en Rincón de Villado. Sí, sí, párale la cortina. Sí, señor, tenemos fiesta en Rincón de Millado, fiesta costumbrista Rincón de Millado, sábado 12 y domingo 13. Hoy el sábado se va a estar el Charro Acevedo, Ligado Norteño, Ranchero del Rincón, el Charro Blindado. Además van a ir conjuntos folclóricos, Algarabía, Aires de Mataquito, Altuedi, Lo Valdivia y Corazón Cuequero. Bueno, va a estar muy bueno, Nada que decir, Y el domingo 13 también continúa, por supuesto, en donde hay venta de chicha, venta de anticucho y todo más. ¡Aló!
2: Hola, tío Jaime.
1: ¿Qué tal? ¿Cómo estás, mi amigo Lechuguita?
2: Bien, con el favor de Dios.
1: Qué bueno, amigo, qué bueno, pues me alegro mucho. Cuénteme.
2: ¿Y usted cómo ha estado?
1: Impecable, amigo, impecable. Un poquito.
2: Ah, sí, da gusto.
1: Ya, cuénteme.
2: Nos manejamos saltando en una patita.
1: Ese es mi toro. Cuénteme, amigo mío.
2: Necesito una canción.
1: ¿Cuál sería, oiga?
2: La motosierra.
1: Ya, de ahí la tocamos, no hay problema.
2: Y déjale nomás.
1: Vale. Vaya, necesita una motosierra porque de otra manera no vaya.
3: No, señor.
1: Oye, espera. Me pidieron esta canción, pero antes le voy a contar que tenemos que nos acompaña la distribuidora New York de Mon 724, Mon 730, la distribuidora New York todos los días junto a nosotros. 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

no más porque ahorita, oye, le voy a dar ratitos buenos, ¿eh? 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Oye, nos vamos rápidamente a la música. Tenemos muchos temas solicitados a esta hora, así que nos vamos rápidamente con la música aquí en nuestra radio, en el programa El Arriando la Mañana.

Buen tema musical solicitado a esta hora de la mañana. Los dos carnales, Vidas Ventajosas. Bueno, bueno, bueno, el tema, nada que decir, ¿ah? Sí, para que no estoy tocando siempre lo mismo. No, pero si los viejos me piden lo mismo. Hay un caballero que me pide todos los días esta canción y se la vamos a tocar igual, así a mí no me va a aburrir. ¿Sabe? ¿Usted sabe quién es, pues, ah? Le apuesto que le pregunto al público y me van a decir al tiro quién es. ¿Sí o no? Oiga, todos los días me piden canciones. Vamos, vamos. Algo le iba a contar, ¿ah? Ya, espérate, ahí vamos a... 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Hay mucha gente que, a mí, desde que empezamos a difundir la información, que yo empecé por ahí por mayo de este año. Va, si yo cobro 4 millones, no cobro por cobrar 4 millones, bro. Por algo empiezo mucho antes, yo, obvio, bro. Y así tiene que ser, ¿no? Este gran bingo, tan gran bingo, sin duda alguna, buenísimo bingo, y además grandes agrupaciones que nos van a acompañar en esta fiesta. Va a estar, pero bueno. ¿Qué te pasó, gallito? Las 7 de la mañana, 27 minutos, 7 de la mañana, 27 minutos. 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Bueno. Hola, tío Jaime, ¿cómo está? ¿Me puede tocar una canción para saludar, por favor, a mi hermano Danilo? Se pegaba un pique en bicicleta de más de 27 kilómetros cuando andaba enamorado, tío Jaime. Un día le robaron la bicicleta. Ay, ay, ay, que andaba enojado. Y a los 2 días después dijeron, no, si te la escondimos. Para el amigo Danilo, entonces, que está en sintonía.

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1: Buenos días, tío Jaime. Saludos a todos esos viejitos madrugadores. Y los puede poner RJA, porfa. Gracias, que tenga un buen día.
0: Este no tiene otra canción, ¿eh? Por si acaso. Así que no me lo vayan a funar, ¿eh? A él le gusta el rajá y le ponemos la por 15ª vez.

0: Oiga, ayer le pedí la... Ayer le pedí una canción de... Esa, la tierra... De... Tiembla ante mi tierra... Y hoy día le pedí la canción de... Le pedí una canción otra y no me la tocaba.
1: ¿Qué canción, amigo?
0: El
1: tren de las 5.
0: Claro, entonces dígame. Sí,
1: pero,
0: ahí,
1: no, pero si usted me pidió. No, oye, escúcheme, usted me pidió. Escúcheme, usted me pidió el tren de las 5, ¿cierto?
0: Ayer, o sea, hoy día. Y ayer le pidí el...
1: Si no hay problema, el tren de las 5 me pidió, pues si lo tengo listo, no se preocupe. Si se toca de acuerdo a los llamados, no se preocupe.
0: Sí, porque ahora llamaste caballero y le tocó al primero, pues.
1: Amigo, él no me llamó, él mandó un audio, mandan un audio. Cuando ellos mandan un audio, eso funciona así.

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Ya, vamos a tocar al tiro esta canción, o si no, después no lo van a llamar más.

Oye, estoy en sintonía. José Antonio está en sintonía, el ahijado, pues. Gusto saludarlo, ¿ah? Saludos para él, para su familia. Especialmente para la Toñita, para la Antonia Matus, ¿ah? Que va, entiendo que la llevan al colegio esta hora, ¿o no? Que le vaya súper bien, que tenga lindo, lindo, lindo, lindo, lindo día, ¿ah? Ahí nos vamos a encontrar con José Antonio para el bingo de la vaquilla, porque va a estar junto a Sol y la cumbia maestra. 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Bueno. Ninoca López, tu mentira.

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1: 7 de la mañana con 54 minutos.
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9: 8 de la mañana con 9 minutos.
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12: Hola, ¿qué tal? ¿Cómo están? Les saluda a María Belén Araya y les doy la bienvenida a este informe de noticias, donde hablaremos sobre el alza en los combustibles. Vuelven a subir esta semana. A puertas de fiestas patrias, autoridades intensifican las fiscalizaciones de carne en la región de Ñuble. Hablaremos además que la DMC emitió aviso por probables tormentas eléctricas entre Coquimbo y el Maule.
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12: Ya lo adelantábamos en titulares, la Dirección Meteorológica de Chile emitió aviso de tormentas eléctricas hasta la noche de este viernes en zonas precordilleranas y cordilleranas de 5 regiones del país. Aurí Morales nos cuenta más sobre este aviso.
13: La Dirección Meteorológica de Chile emitió un aviso por probables tormentas eléctricas para 5 regiones desde Coquimbo al Maule hasta la noche del viernes 11 de septiembre. La meteoróloga de la DMC entregó detalles respecto al fenómeno.
14: Efectivamente, se envió un aviso por probables tormentas eléctricas que comprenden las regiones de Coquimbo y Maule, principalmente sectores de precordillera y cordillera que están asociados con chubascos aislados, y esta condición de inestabilidad se va a mantener hasta la noche del día viernes 11 de septiembre. Esta condición está asociada a una vaguada en altura o una perturbación en altura, la que está aportando movimientos ascendentes en cordillera con aporte de humedad también del sector argentino, por lo que se están generando cúmulos importantes en sectores de precordillera, lo que están dejando pulsos de tormentas eléctricas.
13: Las zonas potencialmente afectadas serán la precordillera, valles cordilleranos y la cordillera en las regiones de Coquimbo y Valparaíso, mientras que para las regiones metropolitana, O'Higgins y Maule serán principalmente en la cordillera y precordillera. Por su parte, Senapred emitió alerta temprana preventiva para 12 comunas de la región del Maule, las que son Teno, Río Meral, Curicó, Molina, Río Claro, Pelarco, San Clemente, Colbún, Linares, Longaví, Retiro y Parral. La alerta se mantendrá mientras la situación lo amerite. Por último, la recomendación es evitar proximidad a máquinas, rejas metálicas, alambrado y líneas telefónicas. Asimismo, las autoridades llamaron a no utilizar equipos radiales, GPS, teléfonos fijos o celulares el tiempo que dure la tormenta.
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12: 22 senadores solicitaron una sesión especial por el proyecto de fibra óptica nacional que fue adjudicado a WOM en 2020, quien ya sufrió una multa por incumplimiento de plazos en 2025. Los detalles los trae Ornella Mellado.
11: Un grupo de senadores solicitó una sesión especial para analizar el estado de las concesiones de los proyectos de fibra óptica nacional y el despliegue de la red 5G adjudicadas a WOM S.A. La petición fue presentada por los comités de Renovación Nacional y el comité mixto del PS, PPD y Partido Liberal. En conjunto, ambos representan a 22 senadores. En detalle, los parlamentarios buscan conocer el estado actual y real de las operaciones. Así lo explica la senadora María José Gatica.
16: En la región de Los Ríos todavía tenemos varias comunas y sectores rurales donde la señal es deficiente o simplemente no existe. Por lo tanto, no podemos permitir incumplimientos en una infraestructura que es fundamental para mejorar la conectividad de nuestros territorios. Me parece correcto que la Subtel fiscalice y haga efectivas las garantías, porque la plata de todos los chilenos se tiene que cuidar y las empresas que asumen compromisos con el Estado tienen que responder.
11: El proyecto FON, adjudicado en 2020 a WOM, implica el despliegue de fibra óptica en 10.000 kilómetros en 5 macrozonas en el país y cuenta con una inversión del Estado de 52.000 millones de pesos en subsidios. Sin embargo, en septiembre de 2025, WOM incumplió los plazos comprometidos, lo que derivó en una multa y compensaciones cercana a los 53 millones de dólares. Actualmente, la empresa tiene como plazo completar el 90% de las antenas comprometidas antes del 30 de septiembre de 2026, mientras que el 10% restante debe estar instalado antes del 31 de diciembre.
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12: Durante la cuenta pública en Iquique, carabineros informaron que en 2025 realizó casi 300.000 procedimientos en la zona, logrando 11.000 detenidos, más de 227.000 controles preventivos y la incautación de 6,3 toneladas de droga.
18: La región de Valparaíso.
12: Uno de cada 6 choferes de la locomoción colectiva en Valparaíso dio positivo por consumo de drogas o alcohol tras controles del Sendas, lo que motivó a las autoridades a coordinar mesas de apoyo y fiscalización.
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12: En el mercado techado de Chillán se realizó un plan de control regional realizado por el SAG sobre la trazabilidad, rotulación y condiciones sanitarias en toda la cadena de comercialización cárnica de cara a las fiestas patrias. Daniela Pérez nos cuenta más al respecto.
23: En la semana previa a las fiestas patrias, el SAC y la Seremi de Salud de la región de Ñuble dieron inicio a un plan especial de fiscalización para el cumplimiento de la ley de la carne, que tuvo como primera parada el mercado techado de Chillán. El Seremi de Agricultura, Juan Luis Enríquez, junto al director regional del SAC, Gabriel Bustos, precisaron que el plan de fiscalización se extenderá a todas las comunas de la región durante los días previos al 18 de septiembre. El despliegue cubrirá los distintos eslabones de la cadena productiva, incluyendo ferias, centros de faenamiento, distribuidoras y carnicerías.
24: En mataderos, ferias, carnicerías y otros puntos de venta final, para asegurar que la carne que se consumirá cumple con la normativa. Para eso, la fiscalización del Servicio Agrícola y Ganadero vela por el cumplimiento de la ley 19.162, la ley de la carne, que regula trazabilidad, tipificación, rotulación, denominación de los cortes y la exhibición de los productos.
23: Durante la jornada, los equipos fiscalizadores inspeccionaron vitrinas y cámaras de frío en los locales comerciales para comprobar que los cortes ofrecidos estén en condiciones para ser vendidos según la normativa sanitaria vigente. Además, se revisaron las cadenas de frío, el etiquetado con nombre del corte, fechas de faenamiento, procedencia y documentación comercial. Desde Carabineros se fortalecerán los controles carreteros de vehículos de carga y se dispuso de personal especializado con el fin de prevenir y acoger denuncias asociadas al delito de abigeato durante el periodo de fiestas patrias.
12: ENAP estimó un alza de 35 pesos por litro para las gasolinas de 93 y 97 octanos, mientras que el diésel aumentó 89 pesos por litro. Carlos Maturana nos cuenta más en el siguiente informe.
0: ¿Qué tal? ¿Cómo están? Así es, se confirmó finalmente el bencinazo pre-fiestas patrias y es que ENAP informó una nueva estimación para los precios de los combustibles correspondiente a esta semana. De acuerdo con el reporte, las gasolinas de 93 y 97 octanos registrarán un aumento promedio de 35 pesos por litro. El diésel presentará la mayor variación con un incremento estimado de 89 pesos por litro. En tanto, la parafina no tendrá cambio durante esta semana, manteniendo una variación de 0 pesos por litro, pese a que este combustible ya no es tan necesario, entendiendo la llegada de la primavera y posteriormente el verano. Por otro lado, el gas licuado de petróleo de uso vehicular registrará una disminución de 6,1 pesos por litro. La estimación considera factores como los precios internacionales de importación. ENAP recordó que no fija ni regula los precios finales que pagan los consumidores, ya que estos son determinados de manera autónoma por las compañías distribuidoras. Si quieres conocer el valor actualizado de la bencina cerca de tu casa, cerca de tu domicilio o cerca de donde circulas, puedes revisarla en bencinaenlinea.cl.
1: Ocho de la mañana con 20 minutos.
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12: Una investigación reveló que los televisores Smart TV de LG utilizan prácticas poco legítimas para recopilar información y conformar el perfil del usuario de personas. Sobre esto nos cuenta más Javier Vera.
3: Una investigación puso bajo la lupa prácticas de recopilación de datos utilizadas por los Smart TV de la marca LG, en la que se detectaron una serie de comportamientos que afectan al uso del micrófono, que incluso puede seguir captando información cuando la pantalla está apagada. De acuerdo con los investigadores, los televisores LG llevan la recopilación mucho más lejos, mediante la conexión de redes Wi-Fi. Identifican teléfonos móviles, computadores y otros dispositivos inteligentes conectados a la red para construir un perfil mucho más invasivo y detallado de los hábitos del usuario. Leonardo Miranda, Master Trainer de Línea Blanca en Samsung Chile, explica cuál es el riesgo que hoy significan los dispositivos inteligentes.
4: Hoy nuestros refrigeradores, lavadoras o el televisor ya no son solo electrodomésticos, son parte de un ecosistema conectado que se comunica con nuestro celular y entre sí. Y eso abre una pregunta válida. ¿Puede convertirse en una puerta de entrada a nuestros datos personales? La realidad es que sí existe un riesgo, que no es un mito como muchos piensan. El verdadero punto débil casi siempre es en la red Wi-Fi del hogar y contraseñas débiles, incluso a través de los electrodomésticos en sí.
3: Cabe señalar que además del uso del micrófono, otra de las polémicas que enmarcan los Smart TV es el reconocimiento automático de contenido, un sistema que está presente hace unos años en los televisores inteligentes con el propósito de identificar los hábitos de consumo para ofrecer recomendaciones y personalizar publicidad. Tras el avance de la tecnología, el llamado es a mantener la seguridad de los datos personales y de información sensible. Para evitar riesgos y vulneración a la privacidad, asimismo recuerda mantener las cuentas personales aseguradas con claves de difícil acceso.
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12: El hantavirus mantiene en alerta a especialistas debido al aumento de contagios. De hecho, durante este año se contabilizan 49 casos y 19 fallecidos, mientras que durante todo el 2025 se registraron 8 muertes. El ratón de cola larga es el principal transmisor del virus y está presente desde Atacama hasta Magallanes. Mauricio Canals, profesor asistente de la Escuela de Salud Pública de la Universidad de Chile, explica que existen factores climáticos que han favorecido la proliferación del roedor y generado mejores condiciones para su presencia.
2: Es el aumento de las lluvias, aumento de la productividad vegetal, por lo tanto aumenta el número de semillas, aumentan las poblaciones de ratones, por lo tanto aumenta el contacto entre el hombre y los ratones y la consecuencia, ¿no es cierto?, es un aumento de las infecciones del hantavirus.
12: Los síntomas iniciales del hantavirus pueden incluir tos, fiebre y dolor muscular, pero el cuadro puede avanzar hacia problemas respiratorios graves. El contagio puede producirse al entrar en contacto o inhalar partículas provenientes de heces u orina del ratón colilargo. Ante las celebraciones de fiestas patrias y el aumento de actividades al aire libre, la recomendación es utilizar lugares limpios, evitar matorrales, transitar por senderos habilitados y mantener los alimentos en recipientes herméticos.
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12: Las obras del nuevo CESFAM de Bahía Mansa en San Juan de la Costa alcanzaron un 40% de avance. El municipio supervisa los trabajos para evitar nuevos retrasos en el recinto de salud.
10: La región de Valparaíso.
12: Diversas comunas anunciaron su cartelera dieciochera para fiestas patrias, destacando en Valparaíso las tradicionales celebraciones del Parque Alejo Barrios y la fiesta criolla del Sporting en Viña del Mar entre el 17 y 20 de septiembre.
10: La región de Aysén.
12: Más de 40 competidores participaron en la décima edición de la Copa Pedro Jiménez de Esquí en el centro de esquí El Fraile de Coyhaique, cita deportiva invernal que reunió a niños y adultos.
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9: 8 de la mañana con 26 minutos.
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12: Durante las fiestas patrias aumentan las urgencias veterinarias en perros y gatos debido al consumo de comida típica humana. Desde el Colegio Médico Veterinario de Chile, Colmevet, llamaron a tomar medidas para prevenir intoxicaciones, heridas y extravíos. Viviana Valenzuela, directora de Colmevet, entregó más detalles al respecto.
5: El 18 concentra un alza real de urgencias veterinarias y casi todas por causas evitables. Agrupamos el riesgo en 5 frentes: el alimentario, que es el más masivo, los accidentes por objetos cortopunzantes, sobre todo los palillos de anticuchos, las quemaduras por parrilla, los cortes por hilo curado en volantines y los extravíos por ruido, puertas abiertas y tránsito de visita. Ninguno requiere gastar dinero para prevenirse, requiere organización previa.
12: Uno de los principales consejos es evitar entregar alimentos como empanadas, choripanes y anticuchos, dado que el alto nivel de grasa aumenta el riesgo de pancreatitis. Asimismo, tanto la cebolla como el ajo resultan tóxicos y dañan directamente los glóbulos rojos del animal. Pero entonces, ¿cómo puedo hacer parte de estas fiestas a mi mascota? Bueno, Viviana entregó algunas opciones para que los peluditos puedan disfrutar de estas fiestas.
6: Ningún alimento de la mesa 18 es apto. La alternativa que proponemos es darles snacks preparados como premios saludables para nuestras mascotas. Un ejemplo de snack es preparar carne magra fresca y preparar mini snacks de carne picada cocida sin condimentos ni aditivos e informar a la familia y visitas de la prohibición de dar las sobras e indicándoles que tenemos snacks preparados listos para que nuestras mascotas consuman.
12: Hay otros aspectos como los ruidos molestos, aglomeraciones que muchas veces pasan desapercibidas y que pueden generar gran estrés y aumentar incluso el riesgo de escapes. Es por esto que Colmebet recomendó preferir espacios tranquilos, llevar agua y alimento, bolsas para residuos y utilizar una correa adecuada y segura. Recuerda que la mejor prevención para mantener a tu mascota sana y cuidada es mantener la dieta habitual, evitar darle sobras de comida y estar atentos ante cualquier accidente o cambio de comportamiento.
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12: El subsecretario de Derechos Humanos inauguró una sala de estimulación temprana para lactantes en el complejo penitenciario de Punta Arenas con el fin de favorecer el desarrollo de niños que viven junto a sus madres privadas de libertad. Bueno, hasta acá dejamos esta entrega informativa. Nos volvemos a encontrar en una próxima edición. Que estén.
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12: Durante las fiestas patrias aumentan las urgencias veterinarias en perros y gatos debido al consumo de comida típica humana. Desde el Colegio Médico Veterinario de Chile, Colmebet, llamaron a tomar medidas para prevenir intoxicaciones, heridas y extravíos. Viviana Valenzuela, directora de Colmebet, entregó más detalles al respecto.
6: El 18 concentra un alza real de urgencias veterinarias y casi todas por causas evitables. Agrupamos el riesgo en 5 frentes: el alimentario, que es el más masivo, los accidentes por objetos cortopunzantes, sobre todo los palillos de anticuchos, las quemaduras por parrilla, los cortes por hilo curado en volantines y los extravíos por ruido, puertas abiertas y tránsito de visita. Ninguno requiere gastar dinero para prevenirse, requiere organización previa.
12: Uno de los principales consejos es evitar entregar alimentos como empanadas, choripanes y anticuchos, dado que el alto nivel de grasa aumenta el riesgo de pancreatitis. Asimismo, tanto la cebolla como el ajo resultan tóxicos y dañan directamente los glóbulos rojos del animal. Pero entonces, ¿cómo puedo hacer parte de estas fiestas a mi mascota? Bueno, Viviana entregó algunas opciones para que los peluditos puedan disfrutar de estas fiestas.
6: Ningún alimento de la mesa 18 es apto. La alternativa que proponemos es darles snacks preparados como premios saludables para nuestras mascotas. Un ejemplo de snack es preparar carne magra fresca y preparar mini snacks de carne picada cocida sin condimentos ni aditivos e informar a la familia y visitas de la prohibición de dar las sobras e indicándoles que tenemos snacks preparados listos para que nuestras mascotas consuman.
12: Hay otros aspectos como los ruidos molestos, aglomeraciones que muchas veces pasan desapercibidas y que pueden generar gran estrés y aumentar incluso el riesgo de escapes. Es por esto que Colmebet recomendó preferir espacios tranquilos, llevar agua y alimento, bolsas para residuos y utilizar una correa adecuada y segura. Recuerda que la mejor prevención para mantener a tu mascota sana y cuidada es mantener la dieta habitual, evitar darle sobras de comida y estar atentos ante cualquier accidente o cambio de comportamiento.
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12: El subsecretario de Derechos Humanos inauguró una sala de estimulación temprana para lactantes en el complejo penitenciario de Punta Arenas con el fin de favorecer el desarrollo de niños que viven junto a sus madres privadas de libertad. Bueno, hasta acá dejamos esta entrega informativa. Nos volvemos a encontrar en una próxima edición. Que estén.
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0: Cuéntame, guaita. Jueves, ya jueves 10 de este mes de septiembre, saludando a tanta personita que nos escribir, que nos llamar, de tantas partes a nivel nacional, enlazado en muchas las radios, en muchas las ciudades, agradecido de tantas personitas que nos escribir. Hoy jueves estamos acá desde Cutrono, atendiendo la consulta personal y privada. Saludar a mis amigos de Nancagua, de Chepica, de Santa Cruz, de Palmilla, de Peralillo, de Placilla. ¿Cuántas personas de Calbuco, de Muervos, de Puerto Varas, de Maullín, de Cayu, de Coyhaique, de las Juntas, de Puerto Varas, de Arica? ¿Cuántas personitas agradecidos nosotros de tantas las personas que nos escribieron? De toda la región del Biobío, de Cabrero, de Los Ángeles, en Los Ángeles, donde estaremos este martes 15 de septiembre. La otra semana estaremos ahí en Los Ángeles. Amigos de Colbún, de Linares, donde estaremos en Linares este sábado, sábado 12 de este mes de septiembre, ahí en Linares, atendiendo consulta personal y privada. Amigos de Longaví, de Parral, abrazos en distancia. Lo mismo mis amigos de San Clemente, de San Javier, de Torca. ¿Cómo crecer la sintonía? Amigos que me escribir también de Nancagua, como decir, de Peralillo, un abrazo en distancia. Ya saber, usted poder llamar, separar hora, 981-86-6528. 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Y si sonar ocupado, nuestra nueva línea celular WhatsApp, 941-03-9660. Repetir, 941-03-9660. Mucha personita me está escribiendo de ¿cómo es que se llama? De Arica, donde íbamos a estar este 15 de septiembre en Arica. Disculpar, mis queridos amigos, por la nueva vamos a estar en nuestra nueva fecha, el miércoles 30 de septiembre en Arica. Me disculpar todos mis amigos que me escribieron, que me llamar en Arica próximamente 30 de septiembre. Saludar a todas las personas que nos escribir, que nos llamar, ya saber, querer hablar con nosotros, 981-86-6528. Repetir, 981-86-6528. Y si sonar ocupado, nuestra nueva línea celular, 941-03-9660. Repetir, 941-03-9660. Hoy jueves acá desde Cutrono, atendiendo la consulta personal y privada. Mañana estaremos en Victoria, el sábado 12 estaremos en Linares. Volver a repetir, usted poder llamar, 941-03-9660. 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

0: Bueno, como todos los días, llegar a la parte donde se hacen partícipes de este programa, lógicamente con sus llamados o su WhatsApp. Pero bueno, vamos prontamente con la persona que está en línea con nosotros. Hola, ¿aló?
1: Aló.
0: Bienvenido a nuestro programa. ¿Y ya cuánto escuchándonos?
1: Unos 3 meses aproximado.
0: 3 mesecitos, sí, tal guaita, qué bueno. ¿Qué fue lo que más le haber gustado?
1: Hasta el momento lo he encontrado bueno.
0: Hasta el momento, gracias a Manitud Dios, siempre tratando de ver cómo ayudar a tantas personas que necesitar algo y nos llamaron, nos escribieron.
1: Ya.
0: ¿Y usted alguna vez ha llamado o ha visitado brujos, hechiceros, curanderos?
1: Una vez, pero no me gustó, fue charlatán.
0: Una vez me decir, pero no le gustó.
1: No.
0: ¿Y alguna vez haber tratado con un indio, con un chamán?
1: No, por eso lo llamo.
0: A ver, porque por su tono de voz lo estaré escuchando como un poco desconfiado, como incrédulo.
1: En algunas cosas.
0: Ah, bueno. Pero bueno, vamos prontamente. Deme su fecha de nacimiento.
1: 21 de julio del 1960.
0: 21 de junio de 1960. A ver, ya saber que debe concentrarse pensando en usted únicamente, lo que le pasar, mientras tirar huesitos y caracolas a ver qué estar pasando en su vida. Concentrarse.
1: Ya.
0: Mira. Tramante, tramante, callamán. Con toyonoira celereta. Celereta, mafasalanta, manitú. Chango. Dale guaita, por un lado lo felicitar porque me marcaron una persona ahí sí como se decide chao pala, de buen corazón, un hombre recto que le gustan las cosas claras, no le gustarse reservar las cosas y lo que sentir lo dice, pero muchas veces por ser así ha caído mal a personas que lo rodean.
1: Es cierto.
0: ¿Ah?
1: Sí, eso es cierto.
0: Debe tener cuidado por muchos aspectos, me está marcando envidias. Pero gracias a Manitud Dios no haber daño, no haber porquería. Porque mal haría yo en decirle que haber un daño cuando no lo haber. Pero sí tener cuidado porque estar viendo gente que le tirar mala energía para que le vaya mal. Y querer hacerle una pregunta. ¿Usted en qué trabaja?
1: En conserjería.
0: De conserje. Y yo sí le estoy preguntando esto porque me está marcando y estoy captando como una persona como de nombre, a ver, disculparme, como de nombre José.
1: Ya, ya.
0: ¿Quién ser?
1: Sí, no quiero decirlo al aire, pero ya sé más o menos la persona. Tenía alguna sospecha.
0: ¿Haber tenido problemas con él?
1: No, pero uno capta a las personas más o menos cuando tienen mala vibra.
0: A ver, poner mucho cuidado porque me marcar que él habla a las espaldas y estar viendo que ser una persona que no le convenir su amistad. Ahora, por otro lado, tener mucho cuidado porque estar viendo mucha negatividad a sus

0: y como el haber dicho, venir cuanto antes porque estar viendo en este huesito algo íntimo en la potencia sexual como mucha debilidad.
1: Claro.
0: ¿Me entender?
1: Sí.
0: Nosotros con ayuda de Dios le vamos a ayudar.
1: Perfecto.
0: ¿Tener mi teléfono?
1: Sí, tengo dos y escucho su programa.
0: Igual se lo dar para las personas que me escuchan y que desafortunadamente no lo tener. A ver, anotar. 981-86-6528. Le repetí. 981-86-6528. Y gracias por su llamado.
1: Me costó un mundo, sí.
0: Claro, yo saber que como muy difícil tratar de comunicarse con yo porque siempre me lo dice.
1: Claro.
0: Pero sí me gustaría que les dé un mensaje a las personas que la están escuchando.
1: Que bueno, todo lo que me dijo, que fue poco de todas maneras por el tiempo, pero sí, me dijo todo lo que está bien.
0: Pero usted no se iba a imaginar que le iba a decir de esa persona culta que habla mal de usted. Y le dije hasta el nombre.
1: Sí.
0: ¿O le habían preguntado ya algo?
1: Sí, yo llamé a la radio y me contestó un señor y quién espera. Y yo cualquier cantidad de tiempo tratando de comunicarme. Se lo digo francamente, al principio yo pensé que todo esto era así preparado, arreglado. Pero no, me di cuenta que no. He llamado a otros lados y me dicen cualquier estupidez.
0: Hermano, gracias por esas palabras. Y usted saber que en el mundo va a haber gente de todas las formas. Ahí sí, como se dice, en la viña del Señor va a haber de todo.
1: Claro, por eso yo opté y lo quise llamar, o sea, me dio confianza.
0: Y eso es lo que nosotros queremos dar siempre, la confianza.
1: Que la gente llame, bueno, eso indica que la gente queda conforme con lo que le dicen. Y yo soy desconfiado, yo se lo digo, o sea, soy desconfiado y llamé y ahora, bueno, realmente me dejó conforme.
0: Y si eso es a través de este teléfono, en tan pocos minutos, imaginar en una consulta personal y privada. Y antes ahora que gracias a Dios por este mes de junio y julio va a recibir reclamada la mochila chamánica.
1: Bueno, le agradezco todo y muy bueno su programa.
0: Gracias.
1: Listo, gracias.
0: Un abrazo.
2: Humberto Delgado.
3: Karin Trejo Morales.
4: Ustedes vinieron a ayudar, a sanar, a curar, a buscar ayuda. Ustedes cuando llegaron aquí a la oficina de vosotros, ¿cómo llegaron?
2: Por intermedio de la radio, escuchamos el teléfono y todo, y ahí llamamos y lo quieren ahora.
4: Cuando nos atendimos, ¿ustedes cómo venían?
3: Mal.
4: ¿Venían mal por qué?
3: Por nuestro hijo que estaba súper mal.
4: ¿Qué le pasaba al hijo?
2: Estaba perdido el ladrón.
4: Ustedes vieron qué era lo que le tenían, ¿verdad?
2: Sí.
4: Ustedes vieron con sus ojos lo que le tenían de maldad. Sus ojos vieron, ¿verdad?
2: Sí.
3: Sí.
4: ¿Y hoy día cómo se encuentra?
2: Hoy día, gracias a Dios, está muy bien.
3: Muy bien. Muy bien, gracias.
4: ¿Ustedes qué le dicen a las personas que nos están viendo?
2: No, que los sigan.
4: Que los escuchan.
2: Que los sigan, que vengan acá porque son precisos.
4: ¿Es real lo que ustedes vieron?
2: Sí, pues sí, sí, yo lo vi con mis ojos, no son...
4: El cambio del muchacho.
2: Sí, pues increíble.
3: Muy bien, increíble.
4: ¿Ustedes lo recomendarían?
2: De todas maneras, sí. De todas maneras.
4: Nosotros, con la palabra de Dios primeramente, ayudamos a las personas que se quieren ayudar, que dan el primer paso. Así como ustedes cuando lo dieron, ¿qué tiempo duró este trabajo que nosotros hicimos? ¿Hace cuánto ustedes llegaron acá?
2: 15 días.
4: ¿Y ya vieron la curación?
3: Sí.
4: Con la palabra de Dios primero, y vuelvo y lo repito, Dios es la única persona que nos guía.
3: Sí.
4: Nosotros lo único que hacemos es ayudar a las personas. ¿Ustedes qué le dicen a los oyentes?
2: No, que crean en ustedes porque son lo máximo. Si nosotros no habíamos andado por aquí, por allá y nunca nos han dado la solución.
4: ¿Ustedes ya habían estado en otro sitio y les habían ayudado?
3: Nada.
2: De pasadita, ¿no? Un calmante y acá encontramos lo que estaba.
4: Amén. Mi Dios me los bendiga y cualquier cosa se están comunicando para poder seguir ayudando. Bueno,
2: sí.
4: ¿Ustedes nos recomendarían?
2: De todas maneras.
3: De todas maneras.
4: Amén. Mi Dios los bendiga.

0: agradecido de tanta personita que nos escribir, que nos llamar, que quieren cambios a la vida. Ahí estar nosotros, los chamanes médicos ancestrales. 981-86-6528. Usted puede llamar cualquier momento del día, no solo en este horario. Cualquier momento que se sentir solo, choreado, triste, 981-86-6528. Y si sonar ocupado, 941-03-9660. Saludar a mis amigos de Pitrufquén, de Temuco, de Gorbea, de Nueva Imperial, de Caragüe, de Villarrica, de Pucón, de San José de la Mariquina, de Panguipulle, de Teodoro Smith, de Yayay, de Loncoche, de Lanco, de tanta personita que nos escribir, lo mismo amigos que nos visitaron en Osorno, en Puerto Montt, en Punta Arenas, en Concepción, en Los Ángeles, Victoria, Curacautín, Lonquimay, Purén, Los Sauces, Angol, Capital Pastene, Traiguén, Marchigüe y Yapel. Un abrazo en distancia, que Dios me lo llenar de bendiciones y me les dé mucha fuerza, mucha espiritualidad.
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21: 9 de la mañana con 7 minutos.
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1: Pero claro, porque si usted no nos escucha, no existe. No sabe, bueno. Bueno, mañana 14 minutitos. Buenos días. Arrancando esta jornada. Bien fría, ¿eh? Hace frío. Frío. Pero aquí estamos caliente. O sea, el ambiente, digo. No piense mal, pues, señora. ¿Cómo me piensa usted? Ay, ¿cómo amanecieron? ¿Todo bien? Espero que tengamos una linda jornada, lindo día. Que salga todo bien, si usted va a hacer un examen, que salga todo bonito, todo pero regio, estupendo. Y que se lo pueda hacer también. ¿Fue en ayuna? ¿Va en ayuna, señora? ¿O caballero también, ¿A cuál va a hacerse el...? Dicen que duele, Me quedan 10 años todavía. Buenos días, por acá su Riguito Regalón, arroba Rigo Radio, Rigo Muñoz Salinas a través de las redes sociales, síganos también como Radio Tenina FM. Sí, pues, ahí a través de las redes sociales. ¿A quién saludamos hoy día, maestro? A todos los Nicolás. ¡Ay, Nicolás! Saludos para todos los Nicolás, que lo pasen bonito en el día de hoy, que los regalonen. Saludos para los que están de cumpleaños. Para los que están celebrando un nuevo aniversario. Cariño para toda nuestra gente linda, preciosa. Ya, por acá su Riguito. Les acompaña en esta gran mañana de día jueves.

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1: 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Ella. Diego Rodríguez a esta hora de la mañana. 9 de la mañana, 23 minutitos. 9:23. 9:23. Saludito para los que están atrasados. Sí. Típico. Se atrasan. 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Ya. Saludito ahí a nuestros auspiciadores que nos acompañan todos los días. Cariño para ellos, a nuestros auspiciadores. Ay. Perfecto. WhatsAppito, línea telefónica la habilitamos para que usted salude. Si tiene alguien de cumpleaños, esta es la oportunidad de saludarlo. Salude. WhatsAppito, línea telefónica.
0: Teléfono Tanina, 75-242-4199.
1: Genial, ya. Buen día jueves, feliz día. Saludito para Daisy Hernández, un abrazo. ¿Cómo está la Rosita de la Isla que el día de hoy está de cumpleaños? Nuestra fiel auditor.

0: pase, pero bonito, Rosita de la Isla de Sagrada Familia. Besos, abrazos, ¡mua! Y la regaloné en corazoncito.
1: Hola, hola, hola, muy buenos días, mi niño regalón, niñito. Dios quiera que haya amanecido bien usted y familia, que estén todos bien, que tengan un excelente día jueves. Muchas bendiciones, un abrazo fuerte, fuerte a la distancia. Te quiero mucho, Ringuito.
0: ¡Besito! Te...
2: ¡Besito!
0: Está grabando. Sale de ahí para la Rosita.
1: Gracias, gracias, mi niño hermoso, por su saludo. ¡Ay, qué emoción! Que me esté saludando una persona tan importante de la radio. Gracias, mi niño.
0: Besito.
1: Gracias.
0: Que sea lindo día para usted. ¡Besos, abrazos! ¡Aló!
3: Buenos días, Riquito Muñoz. ¿Cómo está? Espero que se encuentre muy bien. Y saluditos para usted y bebé. Riquito, ¿me puede tocar Los Rancheros de Plata, por favor?
0: Dos mujeres.
3: Cuídense, se lo estoy escuchando. Saluditos.
0: Bueno, saluditos. Saluditos para Isabelita. ¡Aló! Buenos días.
4: Buenos días, Rieguito, ¿cómo está usted?
0: Muy bien, ¿y usted, corazoncito?
4: Bien, gracias a Dios. ¿Quién? Estoy llamando de acá, de la montaña, de la laguna de Teno.
0: ¿De la laguna?
4: Sí,
0: qué
4: mire,
0: rico.
4: Yo lo escucho todos los días a usted, a Don Willy, a todos.
0: Oh.
4: Pero primera vez que lo estoy llamando porque no me podía contactar con el teléfono.
0: Ah, buenísimo, corazón. Bienvenida a la radio, que nos comience a llamar. Saludito para la laguna, por allá, lindo sector.
4: Sí. Quiero tocar una canción, mi niño.
0: ¿Ya, buena? ¿Qué canción?
4: Las flores de mi florero, puede ser.
0: ¿Ya? ¿Por los manantiales o por los charros de Luchito Rafael?
4: Mire, por lo que usted sea de su gusto.
0: No, pero ¿la original o el cover?
4: Bueno, sea la original.
0: Ya, por los manantiales entonces.
4: Bueno, que ya, esté muy bien, que tenga muy buen día, ¿ya?
0: Igualmente, mire, corazoncito.
4: Mire que es una radio, pero espectacular.
0: Muchas gracias. Un tremendo abrazo, que tenga un lindo día.
4: Ya, igual usted, cuídese, chao, gracias.
0: Chao, chao, saluditos. Saludos, ahí nos venía desde la laguna, escuchando la radio, qué rico. No hay más línea telefónica por acá. ¡Aló!
5: ¿Qué pasó? ¿Se cayó de la cama?
0: ¡Ay, me cortearon, oiga! ¿No?
5: ¿Frío, John?
0: ¿Hace frío este lado hoy día?
5: Tenga cuidado que usted está convaleciente, usted.
0: Ay, ojalá que no me resfríe más. Ojalá que no. ¿Ah? No sea pájaro mal agüero, oiga.
5: ¿Cómo está la salud?
0: Bien, ¿y usted, oiga?
5: Bien, gorrito, malandro.
0: Estamos dándole la mamita.
5: Sí, es que la mamita la vemos.
0: Se le escucha cortado, venga. Se le escucha cortado.
5: Ahí. Tomando desayuno.
0: Tomando desayuno. Está bueno eso.
5: Con
0: huevo.
5: ¿Cómo la
0: contó? No es. Mire, ando con las bolitas mágicas.
5: A mí que está reflejando las bolas, ¿cómo está apuntándole?
0: Por eso, pues ando con las bolas, pero. Buena hoy día.
5: Eso, bueno,
0: ¿Alguna cancioncita quieres escuchar, chiquillo lindo?
5: Sí, pues, la misma canción que vio la señora.
0: Ya está, pues. Aquí le vamos a programar las flores de tu florero, ¿ya?
5: Toda la gente linda escucha Radio Tenina.
0: Un tremendo abrazo, que tenga el lindo día. Un abrazo a la señora María también.
5: Escucha al regalón.
0: Es. Tremendo. Igualmente, lindo día, un abrazo. Chao, chao. Besito. Besito. Chao, niña. Ay, ay, ay. Un buenos días, Riguito. Qué bueno que esté mejor. Un abrazo, mil bendiciones para usted y familia. Saludito para María Isabel Díaz. Un abrazo. Hola, Riguito, ¿cómo está? ¿Cómo será el tema del concurso? ¿Y cuándo será el sorteo? Ah, no sé hoy. El sorteo lo vamos a hacer, todavía estamos en veremos, ¿ah? Pero va a ser entre el 16 y el 17. Yo creo que más tirado el 17, ¿ya? Así que el 17 durante el día. regularmente al mediodía, así que va más o menos por ahí. Y nosotros vamos a llamar, así que tienen que estar atentos. Tienen que estar atentos ahí el día 17. Yo creo que el 17. Sí, porque regularmente lo que hacemos todos los años es... en la mañana hacemos el sorteo, claro, y después nos vamos a una comida. En Raíces de Bichuquén, ahí con la Gini. Con la gemita. Así que... yo creo que puede ser eso. Dice humilde Gilda, por favor, cariño, Riguito. Saludito para Loreto. Buenos días, don Rigo mío, ¿cómo dice que le va? ¿Cómo va ese resfriado? Mejor, oiga. Estamos medio con la nariz, que donde me sonaba mucho, me hizo tira, pero ya estamos sanando, colita de rana. Oye, ¿me puede tocar una canción de los R15? Gracias, saluditos. José de San Rafael. Ahí con los buenos huevos, los buenos huevos. Aproveche de comprar huevos. Tipo, para hacer empanada. Y empanada, sí, y hay que echarle harto huevo para no estar con medio pequeñez, ¿eh? Salito don Belly, que ahora también se cree gallina, también está vendiendo huevo. Ay, ay, ay, aló.
6: Buenos días, don Rigo Muñoz. ¿Qué pasó, hijo? El aquí mago lo hizo otra vez.
0: Otra vez.
6: Estamos listos para mañana, Rigo Muñoz.
0: Ay, ay, ay. Un chancho en vara. Chancho en vara, saludito. Luchito.
7: Hola, Riquito, ¿cómo está? Oiga, por el tema del concurso, ¿irán a preguntar algo? ¿Cómo se irá a hacer? Es que ese es como la duda. Va a estar atento porque una vez me pasó que me inscribí para el concurso del Día de la Mamá y me llamaron y tenía que decir Radio Tenina para gente como tú. Y dije aló y perdí. Entonces, va a estar atenta.
0: Ya, pero no es la única. Que... No vamos a preguntar nada. No, nada. Tiene que contestar nomás. Si no contesta... Ay, no. Antes lo decíamos así, pues, que tenían que decir el eslogan. O sea, a cualquiera lo podía hacer, sí. Podríamos volver a eso, ¿ah? Para darle sentimiento a la cosa. Ya, déjeme analizarlo con nuestro equipo creativo. ¿Ah? Sí, po.
6: Pero ¿cómo te fuiste a distraer tanto, sí, niño, por Dios? Sí,
0: déjalo, dijo. No, pero es que no lo dijimos desde el principio, así que no vamos a preguntar nada. ¿Ya? No vamos a preguntar nada, solamente tienen que contestar. Sí, pues es la idea.
6: Luego le sale con la empanada, Pudahuel, en mi radio.
0: Sí. Te escucho. Pudahuel.

0: ¡Suena pipín!
1: Radiotero punto... Ah, no es la esa, no es la esa.
0: Oye, ¿qué hay que hacer para inscribirse en el concurso? Más ratito vamos a habilitar unos minutitos para inscribirse, ¿ya? Así que para que aprovechen más rato, ¿eh? Más

0: en la profunda, Lucito, ¿eh? Tenemos que escapar ahora, oye. Nosotros sentimos la realidad del pueblo. Chúpate esa.
1: Es que cómo se va a arrasar con desayuno aquí para arriba ahora cuando vamos a buscar la segunda vuelta, Luisito Muñoz, por eso está inspirado.
0: ¡Anda, bueno!
1: ¡Abuelito, abuelito!
2: ¡Abuelito, abuelito, viene esto!
3: ¿Viste, Felipe? Ya te pusiste el tiro, ¿viste?
0: Segunda vuelta ya. ¡Anda, buena, Luisito! ¡Todo por ese bono! Y por el asado del sindicato. ¡Ah!

Llega la 100 libra para el Exabelita que está en la sintonía. ¡Ay, cómo que hace, oye!

0: Los rancheros de plata pasan a esta hora de la mañanita. Mañana, día jueves. Claro que sí. Me voy con él y a telefonía a ver quién está en línea por ahí. Aló, buenos días.
1: Hola, precioso.
0: Hola, corazón de melón.
1: ¿Cómo está, niño hermoso?
0: ¿Mi rosita o no?
1: Perfectamente.
0: ¿No es? No, lidiando con las bolitas. Muy bueno. ¿Cómo está mi corazón de melón tanto tiempo?
1: No lo llamo, pero lo escucho.
0: Ah, qué rico, igual, se entiende.
1: No me olvido de mis queridos amigos.
0: Linda corazón, ¿la salud todo bien, por allá?
1: No, aquí andamos como el tiempo, pero aquí estamos.
0: Pero hay que darle nomás, pues no queda de otra.
1: Exactamente. Sí. ¿Y usted cómo estaba? Supe que estuvo enfermo.
0: Sí, estuvimos medio cagaditos ya. Pero bien, ya mejor, ahí nos dio la influenza, así que estuvimos bien complicados. La pasamos mal, pero ya estamos bien.
1: Mire, pasó a penita agosto, parece.
0: Los últimos días, oiga, ¡puf! Malo.
1: Ya, oiga.
0: No, lo pasamos malísimo, oiga. No, es complicado el tema del... ¿De la influenza? La sí, no. Sí. Malo.
1: Es muy complicado. Yo no la he tenido, gracias a Dios.
0: No, ni la tengo, porque es complicado. Así que, si tienen la posibilidad de vacunarse, háganlo, porque yo cometí el error de no vacunarme. Vacunarte. Claro, y nos dio, pero hasta por si acaso.
1: No, yo tengo todas las vacunas, así que...
0: Ah, ya. Contra la radio también. También
1: esa no me la pierdo.
0: No, para nada. Oiga, mi corazoncito, ¿quieres saludar a alguien a esta hora de la mañana?
1: No, quería saludarlo a usted porque ayer estuve llamando a abuelito, pero estaba muy ocupado. Y algo. Le da mis saludos también a mi niño.
0: Gracias, corazoncito. Un tremendo abrazo a la distancia. Y que pase bonita fiesta si no lo hablamos antes, pues.
1: No, si más rato voy a llamar para el concurso.
0: Ah, ya, muy bien.
1: Yo
0: creo que pasadita la... No vamos a hacer nada, pero como hoy día. Y vamos a inscribir mejor hoy día, ¿ya? Así que vamos ahí después de la pausa comercial. Voy a volver con eso, ¿ya? Sí, para que esté atenta y me pueda llamar. Y vamos a comenzar a inscribir, ¿ya?
1: Lo voy a empezar a llamar todos los días para que no me
0: lo quitan. Un tremendo abrazo, mi corazoncito.
1: Tema, por favor.
0: ¿Ya? ¿Qué cancioncita?
1: Uno de los Broncos.
0: ¿De Bronco?
1: Sí.
0: Bronco. Ya, pues aquí se lo
1: dedico a usted con todo cariño y respeto.
0: Oh, yo le voy a dedicarle animal. Animal ese tema le llamo.
1: Bueno,
0: ¿qué
1: quiero? Colocarnos. Un abrazo, mi niño, a la distancia. Lo quiero mucho.
0: Un beso, cariño. Se me cuida.
1: Igual, cuídese usted, mándame
0: mucho
1: frío.
0: No, para nada. Está frío, oiga, hace frío en Romeral, ¿no?
1: No, está nublado, pero no está helado.
0: Acá corre un vientecito, una brisita. Sí. Está bien heladito.
1: Sí.
0: No, está bueno unos mates.
1: En eso estoy. ¿Cómo le
0: tiene que no es? Ay, viviendo muy bueno, oiga. Muy
1: bueno.
0: No es.
1: Hermoso, no le quito más tiempo.
0: Un abrazo. Mañana. Chao. Salita ahí para la Rosita. Déjale, Riquito, ¿cómo está? ¿Cuántas docenas de huevos quieren? El Víctor Cortés los lleva pillado. Le encantan mis huevos. ¡Ah! De gallina, ojo. Salito, Riquito, un tema de los tucanes, por favor. Un abrazo. Salito, don Beli. Si ahí quieren huevitos en Biluco, Don Beli está vendiendo por si acaso, ¿eh? Don Beli Muñoz, más 569-6545-6903, ¿ya? Dígale de parte mía, yo le va un huevo de yapa. Así que saludito a Don Beli. Yo le compraría huevo, ¿eh? Pero la verdad es que... No vamos a hacer ni empanada este año. No, voy a estar con más pega que nunca.
2: Quería un descuento en tu próxima atención. Rigo Muñoz, parece.
0: Claro. es mi próxima pana. Un abrazo, don Beli. Saludito ahí para Biluco. Mañana vamos a Biluco, ¿ah? ¿Eh? Ay, ay, ay. Qué recuerdos eso, ¿ah? ¿Eh? Ya. Está ahí nomás la...
2: ¿A qué parte vaya a ir, Rigo?
0: Un poquito más allá, don Beli. O sea, yo no sé dónde es, pero me dijeron que un poco más allá. Mañana voy a Biluco. Mañana.
3: ¿Qué dice?
0: Un poquito más allá, dijo.
2: Dice ahí, pero no queréis contar.
0: No. No tengo memoria.
4: Saludos, Dieguito, ¿cómo está?
0: Bien, buenos días, usted, Paulita.
4: No moleste, soy de las chicas malas. Oiga, quiero mandarle un saludo a mis chicas malas.
0: ¿Ya?
4: Que salieron a trabajar hoy día, yo no pude ir. Y que trabajen nomás, para eso las tengo trabajando a ellas, los modelitos. Y con una canción, te la hace la cara y el mono no. ¡Ah! Por favor, para todas mis chicas malas que se fueron a trabajar hoy día. Por favor, Riquito, con mucho amor se las mando esa cancioncita, ya saben. Ya, besito, cuídense.
0: Te lavaste la cara y el mono no.
2: Pipín, apúrate nomás porque te registro un desayuno. Esta es la edición del leso.
0: Sí, no quiere avanzar por lo mismo.
5: Hola, Riquito Muñoz.
0: ¿Cómo estás, Chanorri?
5: Aquí está. Tú siendo libra. Soy escorpión, Riquito Muñoz. Soy escorpión, tu gordito regalón. Saludos a mi amigo Luis Alfonso, el chivito de allá de Sagrada Familia, hermano Falcátere. Saludos a mi amigo Luis Alfonso y al labio escarnoso, Aníbal. Saludos a Aníbal, al labio escarnoso, el mejor hábito de Sagrada Familia. Chao, mi Riquito, cuídese.
0: Un abrazo, don Chuck Norris.
6: Muy buenos días, ¿qué anda haciendo usted tan temprano?
0: Aquí estoy, pues, el mago la hizo de nuevo. ¿Cómo está mi Forestín? Mi Forestín. Buenos días, Riquito. Estaban medio pasados los huevos, parece. Los caché con el puro olor, no me dice don Víctor Cortés. La verdad, bien bueno. Hoy me comí 10 para el desayuno, algo poco. Me encantan los huevos de Don Belly. Son mi pasión prohibida. Atentamente, Víctor Cortés Barrios.
6: Me dieron libre en la mañana para escucharlo.
0: Ah, muy bien. Pero ¿cómo le dan libre si usted es la jefa? Ya canciones. Llega los R15 para nuestro amigo José. ¿Qué es esto, Cortea? ¿Ah? Su pasión prohibida.
7: Oiga, oiga, oiga, oiga. Lo de abajo era para usted, ¿no, bajo? Aquí lo dijo por la radio. ¿Y el que no está haciendo el agua?
0: Su pasión prohibida son los huevos de Don Belly. Oye, venía alguno medio güero, ¿no?

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1: 10 de la mañana con 3 minutos. 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
2: Una investigación alertó sobre prácticas invasivas en Smart TV de LG. Detectó micrófonos activos con la pantalla apagada, rastreo de hábitos de visualización y monitoreo de otros dispositivos conectados a la misma red Wi-Fi para elaborar perfiles publicitarios detallados. Un grupo transversal de 22 senadores solicitó una sesión especial para fiscalizar las concesiones de fibra óptica nacional y el despliegue 5G adjudicadas a WOM, tras previos incumplimientos de plazos, millonarias multas y las metas comprometidas para fines de 2026. Un estudio de Talana reveló que el aguinaldo de fiestas patrias aumentó 9% en 2025, alcanzando sus montos más altos en firmas de 100 a 200 trabajadores. Sin embargo, su entrega no fue transversal. Solo el 40% de las empresas lo otorgó.
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0: caña mala.
1: Mira la cara y me da de anda esto, Wirsia.
0: Señoras y señores, el día de hoy no vamos a tener horóscopo, pero sí vamos a tener inscripción. Para que se inscriban. Se supone, ¿verdad? Aprovechen de inscribirse. Línea habilitada desde ahora ya. Me dicen su nombre, me dicen el número de teléfono y lo dejamos inscrito. Así de fácil, así. Facilito. Ya. Así que, línea habilitada desde ahora ya. Vamos a inscribir. Para que aprovechen, pues, aprovechen la gente, nuestros auditores. Escuchen en la mañanita, aprovechen ahora de llamar.
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3: A inscribir para que se inscriban, grandes pensadores.
0: Sí. ¿Aló?
4: Hola, Riquito, ¿cómo está? Oiga, aquí la chofer de las chicas malas. Yo que sepa, digan a la Paulita Gallardo que no sabíamos que estaba de contratista, que no tenía trabajando. Ojalá que se acuerde de aguinaldo, sí, para 18.
0: Eso, póngale
4: y
0: bueno.
4: Dígale que ella es la encalladita la que no sale a trabajar. Y con una canción, Teresa la Mexicana. Que esté bien, cuídese.
0: Ya, igual.
4: Ay, son... dígale que nos lavamos la cara y el mono también, así que no se habla ahora.
0: Pero más en profundidad.
5: Se pegó la
0: mega
5: fapeada, señora, hoy.
0: Sí. Ya. Línea habilitada, señoras y señores. ¿Usted no sabe cuál es la línea telefónica? 75-242-4199. Me voy con la línea telefónica por acá. ¡Aló!
6: ¡Aló, don Rigo Muñoz!
0: ¡Huéjale!
6: Saludos a Felipe.
0: Felipe.
6: Felipe, ahí el... El que la guía.
0: El más rajado.
6: El de la radio Tenina.
0: Oye, ¿a quién anotamos a esta hora?
6: A mí, pues.
0: ¿Ya? ¿John?
6: John.
0: ¿Ya?
6: Cárcamo.
0: ¿Cárcamo?
6: Sí, y María Guerrero.
0: María Guerrero. ¿Ya? Número de teléfono desde ahora ya. ¿Me lo repite? ¿Ya? Ya está. Es 9447, ¿cierto? Ya, es que se le corta, por eso le confirmo mejor. ¡Llamo, don John! ¡Está listito!
6: Ya, muchas gracias. Ojalá que tengamos suerte de esto.
0: ¡Ojalá! Pues.
6: Saludos a Marquito también, pues.
0: ¡Vale! Ojalá que tenga suerte con el chico. ¡Un abrazo! ¡Aló! ¡Buenos días!
7: ¡Hola!
0: ¡Hola!
7: ¿Cómo estás, Riguito?
0: Muy bien, ¿y usted?
7: Bien, bien. Así lo escucho que está bien ahora tú. Bien jodido.
0: ¡Bien! Para que... ¡Malazo, malazo, malazo! Pero ya
7: con la Margarita del Valle.
0: ¡Ah, la Margarita! Oiga, ¿vamos a inscribirnos?
7: Obvio que sí, por ya, pues,
0: Margarita.
7: Margarita Campos.
0: Campos. Campos. Ajá. Ya. ¿A quién más anotamos?
7: Anóteme a mi marido, pues.
0: ¿Ya?
7: Hugo González.
0: Hugo González. ¿Ya está? ¿A quién más? ¿Lema?
7: Y a Víctor González.
0: Y a Víctor. Hijo. Víctor González. Ya, pues, corazoncito. ¿Cómo? Número de teléfono desde ahora ya. ¿Ya? ¿Ya? ¿Ya? ¿Ya? Perfecto, Margarita. Aquí está anotadita, ¿ya?
7: Gracias, gracias.
0: Un abrazo, que tengas lindo día.
7: Igualmente para usted, me alegro que esté bien.
0: Muchas gracias. Chao, chao, saludo para Comaye. Saludo para toda la gente de Comaye que nos escuchan. ¡Aló! Buenos días. ¡Aló!
8: Buenos días, ¿me escuchan?
0: Oh, ahí sí, es que ya. Teníamos la antena para el otro lado.
8: Para el otro lado, para el lado eterno.
0: ¡Sí! ¿Con quién tengo el gusto por ahí?
8: Con Ana Barrios.
0: Ana Barrios, cuénteme, corazoncito, ¿quién anotamos?
8: a Ana Barrios.
0: Ana Barrios, ya.
8: Y a José Silva.
0: José Silva.
8: Sí.
0: Ya. ¿De dónde son ustedes, chiquillo?
8: De Piedra Blanca.
0: Piedra Blanca, no me digas que por ahí medio parentesco de Víctor Cortés Barrio.
8: No.
0: No. ¡Ah!
8: Somos,
0: anda,
8: pues.
0: Anda fanático de los huevos de Don Beli, ¿eh?
8: Sí, Don Beli, sí, ahí lo estaba escuchando.
0: Sí. Oye, corazoncito, este es el mismo número que me está llamando, ¿cierto?
8: Sí.
0: El que te viene,
8: sí,
0: en 45.
8: Ok.
0: Ok, corazoncito, están inscritos.
8: Listo.
0: Que le vaya bonito, un abrazo.
8: Chao, chao.
0: Chao, chao. Iván. Besito, besito, besito, besito, que le llaman. Me voy por acá. ¡Aló!
5: Hola, Rijito, ¿cómo estás?
0: Bien, ¿y usted, corazoncito?
5: Bien, aquí la chofer de la chica mala. ¿Se me lavó, escribir?
0: ¿Se lavó el mono, no?
5: Sí, sí, sí, lo lavamos allá al caballero profundamente.
0: ¡Ah! Oiga, ¿quién anotamos a esta hora?
5: María José.
0: María José.
5: González Villalobos.
0: González Villalobos. ¿Ya? ¿Quién más?
5: Sí. A Silvia Gallardo.
0: Silvia Gallardo, ¿ya?
5: Cabrera.
0: Cabrera. Sí. ¿Alguien más?
5: A Rosa Gallardo.
0: Rosa Gallardo.
5: Cabrera.
0: ¿Ya?
5: Sí, ella es nomás.
0: Ya está, pues, oiga. Número de teléfono desde ahora, corazoncito. Dígamelo. ¿Ya? 356. Perfecto, cortecita.
5: Yeah,
0: un abrazo, chao, que les vaya bonito. Chao, chao. Besos. Más línea telefónica a esta hora. ¡Aló!
9: Hola, hola.
0: Hola, hola, corazón.
9: Con Miriam por acá.
0: Miriam, ¿de dónde nos llama la Miriam?
9: De Tenocentro.
0: Tenocentro, cuénteme, ¿quién anotamos?
9: Anca Antonia.
0: ¿Cómo?
9: Anca Antonia.
0: Anca Antonia, ¿ya?
9: Son mis mascotas.
0: Ah, pero tiene que ser persona, pues.
9: Ah, no, no, pero él, ella es una persona para mí.
0: Ah, no, pero tiene que ser persona, pues.
9: Ya, bueno, entonces, Antonella Delgado.
0: Antonella Delgado, ¿ya? Sí, porque tiene que ir con el carnet. Entonces, esto es todo legal, así que nada de mascotas, así que no me pasen gato por liar.
9: Pues,
0: un día
9: un concurso
0: de...
9: para las mascotas, pues igual comen.
0: Pero usted le saca ahí un pedazo de carne, si se lo gana. Okay. Antonella Delgado, ¿a quién más?
9: Natalie Vidal.
0: Natalie Vidal, ¿ya?
9: Ya, ella nomás.
0: Natalie Vidal, ya. Oiga, corazoncito, y número de teléfono desde ahora, ya. Cero, tres. Vale, corazones, están inscritas. Que les vaya bonito.
9: Igual, igual.
0: Chau, chau, chau. Más línea telefónica 75242-4199 para que se puedan inscribir. Más de 100 inscritos. Más de 100 inscritos, ¿eh? Y hoy día todavía juega, así que nos queda una semana todavía, así que... Ahora enciende llamar, estabilidad a la línea.
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0: ¡Aló!
10: Hola, hola, Villito, ¿cómo estás?
0: Muy bien, ¿y usted, corazón?
10: Bien, bien, bien.
0: Qué rico, cuénteme, ¿quién anotamos?
10: A Florencia Díaz Roja.
0: Florencia Díaz Roja, ¿y alguien más? ¿Aló? ¿Aló? Se le cortó. Ya, la vamos a dejar. Ah, no, ahí está. ¿Aló?
10: Ya.
0: ¿A quién más?
10: A Constanza Rojas Muñoz.
0: Constanza Rojas Muñoz.
10: Sí.
0: Ya, ¿a quién más?
10: A Prudencia Muñoz Castillo. Yo soy yo.
0: Prudencia Muñoz Castillo. De los buenos Muñoz. Oiga, número de teléfono. A lo mejor, pues, oiga, a lo mejor. Número de teléfono desde ahora ya, corazoncito. ¿Ya? ¿Me lo repite, por favor? ¿Ya? Perfecto, corazón. Un tremendo abrazo. Oiga, a la distancia.
10: Cuéntame. Dale un saludito a la Irma. A la Irma Solís, por ti. Sí, con mi amiguita.
0: ¿Estará pisando todavía ya o no?
10: No sé.
0: Dijo que tenía puras ganas de pisar con un viejito ya.
10: Sí. Ya, oiga, rico.
0: Ya, un abrazo. Chao, chao. Chao, chao. Sí, cagar la rodilla nomás. ¡Aló!
11: ¡Hola, al fin, mi negro!
0: ¿Cómo estás, mi mamá? ¡María, mi María!
11: Estoy coamándote todavía.
0: Ay, ay, ay, cuénteme quién anotamos, Marita. María Guzmán.
11: Sí.
0: Ya, ¿quién más?
11: A Cristian Bravo, que es mi hijo.
0: Cristian Bravo, ya.
11: Y a mi marido.
0: ¿Ya?
11: Luis Bravo.
0: Luis Bravo. Número de teléfono desde ahora ya, corazón. Perfecto, mi Marita. Le ponemos 9 adelante para que ahí le vamos a llamar. Un tremendo abrazo, mi corazón de melón. Se me cuida mucho.
11: Igual, chao.
0: Chao, chao. Más línea telefónica a esta hora. ¡Aló! ¡Buenos días! ¿Aló?
12: Buenos días, don Pedro Muñoz, ¿cómo está?
0: Muy bien, pues usted, maestro, de maestros.
12: Bien, bien. Oiga, qué increíble.
0: Ya está, pues, oiga. ¿A quién anotamos por aquí?
12: A José Reyes.
0: José Reyes, ¿ya? ¿A quién más?
12: Reyes Gajardo.
0: ¿Reyes Gajardo o Guajard?
12: Gajardo. Después
0: del 18
12: y
0: después se lo van a dar a ti. Sí, ya. Reyes Gajardo, ¿ya? ¿Quién más?
12: ¿Y yo?
0: Usted nomás, ya. Número de teléfono desde ahora, ya. ¿Ya? Perfecto, don José. Todavía sigue vendiendo huevos, ¿cierto?
12: Sí, señor, todavía
0: seguimos
12: vendiendo
0: huevos. Está bueno, ya está, ahí para que le hagan los encargos ahí a don José. ¿Para la empanada?
12: Sí, y los vamos a dejar a la misma puerta de la casa,
0: ¿eh? Eso, así que para que aprovechen ahí. Huevos Doña Martina, para que lo busquen en las redes sociales, ¿eh? Un tremendo abrazo, mi viejito.
12: Ya, pues, amigo, amigo, que esté bien, cuídese, ¿no?
0: Igual, chao, chao. Sí. Saluditos. Línea telefónica a esta hora. Están prendidos los chiquillos. Se quieren inscribir. ¡Aló!
13: ¿Cómo estás?
0: Muy bien. ¿Y usted, mi corazoncito?
13: Bien, gracias a Dios.
0: ¿Con el mono limpio?
13: Sí, me bañé tempranito, no como las otras chicas malas.
0: ¿A quién anotamos, corazoncito?
13: Anotaré a mis hijos.
0: ¿Ya? ¿Cómo se llaman?
13: Romero Gallardo.
0: ¿Cuánto?
13: Jacob.
0: ¿Ya?
13: Romero.
0: Romero
13: Gallardo.
0: ¿Ya? ¿Quién más?
13: Y a mi otro hijo, Víctor.
0: ¿Ya?
13: Romero Gallardo.
0: Ya. Misma sacar, está bueno. ¿Ya? ¿A quién más?
13: A alguien más, porque el otro día me inscribí yo. Fui ya casi de la primera.
0: Oiga, número de teléfono desde ahora ya. ¿Ya? ¿Me lo repite, por favor? ¿Ya? ¿Ya? 60, perfecto, Paulita.
13: Yo necesito, cuídese.
0: Igual, cuídeselo. Chao, chao. Saludos a la palabra. Aprovechen de inscribirse, aprovechen a eso, aprovechen. Aprovechen de inscribirse, señoras y señores, porque estamos inscribiendo para los tres asaditos. 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Así que aproveche y quedan poquitas semanas de la temporada de prietas. ¡Aló!
14: Hola, Riquito.
0: ¿Cómo está, mi corazoncito?
14: Bien, gracias. ¿Y usted?
0: Bien, pues la florcita de tú quiero, ¿no?
14: Con ella.
0: ¡Ah! La florcita, cuénteme, ¿a quién vamos a anotar?
14: A mi nieto.
0: ¿Ya? ¿Cómo se llama?
14: Agustín.
0: ¿Ya?
14: Acevedo, Navarro.
0: Navarro, ¿y alguien más?
14: Y a mi hija Sofía.
0: ¿Ya?
14: Acevedo Carquín.
0: Carquín, ya. ¿Y usted también, pues, no?
14: Bueno, si usted quiere.
0: Flor Carquín.
14: Sí, Bobadilla.
0: Carquín, Bobadilla. Ya. ¿Y número de teléfono desde ahora? Ya, corazoncito bello. ¿Ya? ¿Ya? ¡Perfecto, mi florcita! Un tremendo abrazo, qué gusto escucharla.
14: Ya, chao.
0: Chao, chao. Igual, chao, chao. Saluditos. ¡Aló!
15: Hola, Rito, ¿cómo estás?
0: Muy bien, ¿y usted, corazón bello?
15: Muy bien, gracias a Dios.
0: ¡Qué rico! Me imagino que está trabajando hasta ahora, ¿no?
15: Y calladita para anotar.
0: Ay, ya calladita nada más. ¿A quién anotamos entonces? María Isabel Díaz Pozo. ¿Ya? ¿Quién más?
15: A la Karin Figueroa.
0: Karin
15: Díaz.
0: Figueroa Díaz, ¿ya?
15: A la Dominguita Muñoz.
0: Dominga Muñoz.
15: Figueroa.
0: Figueroa, ¿ya? ¿Quién más?
15: Y a la Andrea Paz Figueroa Díaz.
0: Figueroa Díaz. ¿Ya? ¿Ahí ya nomás? Oiga, ya. Oiga, número de teléfono desde ahora ya. ¿Ya?

0: bueno, eso es bueno. Que haya celebración, pase, gana. Esa es la idea, esa es la idea. ¡Aló! ¡Buenos días!
1: ¡Aló! ¡Buenos días! Hola, Rillito, ¿cómo está usted?
0: Muy bien, ¿y usted, corazón?
1: Bien, aquí estamos.
0: ¡Qué rico! ¿A quién anotamos?
1: Antonia Alcántara Maliqueo.
0: Antonia Alcántara Maliqueo. ¿Ya?
1: Fernando Alcántara Maliqueo.
0: Fernando Alcántara Maliqueo. ¿Ya?
1: Gerardina Maliqueo Arena.
0: Maliqueo Arena, ¿ya?
1: Y yo, pues, Adela Arena Guevara.
0: Arena Guevara, ya está, oiga. Y número de teléfono desde ahora, ya. ¿Ya? ¿Ya? Ya, me falta un 9, parece. ¿Me lo repite? ¿Ya? ¿Ya? ¡Perfecto, mi Adelita! Un tremendo abrazo.
1: Muchas gracias, que tenga un lindo día.
0: Igualmente, chao, chao. Adelita, para la Adelita, ahí está la sintonía, weón. Ya, vamos a ir, ir cerrando ya el concurso del día de hoy. ¡Aló! La inscripción, ¡aló! ¡Aló! Ya. Cortaron la otra llamada. ¡Aló! ¡Ay, bájale la radio si no va a dejar de ver! ¡Hola, corazón!
2: ¿Cómo está usted?
0: Bien, ¿y usted? ¡Qué rico! Cuénteme, ¿a quién anotamos?
2: A mí, la Luz Mora.
0: Ah, pero ya la tengo anotada de ayer, pues ya.
2: Ah, ya, pues, ¿me puedo anotar una compañera?
0: Sí, voy
2: a... A la Nancy Valenzuela.
0: Nancy Valenzuela, ¿ya quién más?
2: A la señora Emilia.
0: ¿Emilia cuánto?
2: ¿Ah?
0: ¿Emilia Gutiérrez? ¿Cuánto? Gutiérrez.
2: Sí, ¿ya? Con el mismo número mío.
0: Ya, ¿me lo repite, por favor, corazoncito, el número suyo? ¿Ya? ¿Ya? ¡Perfecto, mi corazoncito! Un tremendo abrazo. Están trabajando, me imagino, ¿no?
2: Sí,
0: están haciendo guaguita. ¡Ay! ¡Oh! ¿Por qué no me hacen a mí? ¡Ya! ¡Un abrazo! ¡Cariño para ustedes!
2: ¡Chao,
0: chao! ¡Haciendo guaguita! ¡Yo también hago, pero de noche! ¡Aló!
3: ¡Hola, don Rillito!
0: ¡Hola, la Cuti! ¿O no?
3: Sí.
0: Tengo buen oído. ¿Cómo está la Cuti? ¿Cómo está Sarmiento? ¿Corre viento por ahí o no?
3: Parece que sí, porque estoy acá adentro.
0: ¡Mírala! ¿A quién anotamos a esta hora?
3: A mí, pues.
0: ¿Ya? ¿Su nombre?
3: Claudina.
0: ¿Ya?
3: Cabrera.
0: ¿Ya?
3: Velasco.
0: Velasco, ¿ya? ¿A quién más?
3: Claudia.
0: ¿Ya?
3: Valenzuela. Cabrera.
0: Cabrera, ¿ya?
3: Valenzuela Cabrera.
0: ¿Ya?
3: El número 9.
0: ¿Ya?

0: Genial, mi cuti cuti, un tremendo abrazo para usted, se me cuida mucho.
1: Igualmente, oiga, don Riguito, que esté muy bien, que Diosito lo acompañe.
0: Gracias, chao, chao, saludito para Sarmiento. Sarmiento, que este día domingo tiene su desfile, sí, para que vayan al mediodía, el día domingo, así que en Sarmiento. Desfila Ricardo Aguilera. ¡Aló!
2: ¡Aló!
0: Hola, ¿con quién tengo gusto?
2: Hola, ¿qué tal? Con Joana Lupil.
0: Cuénteme, ¿de dónde nos llama?
2: Estamos trabajando con las chicas malas aquí.
0: ¡Ah! Muy bien, usted también es del mono.
2: A la vez.
0: Ah, ya, está muy bien. ¿A quién anotamos, corazoncito bello?
2: Joana Lupil.
0: ¿Joana?
2: Sí, Lupil.
0: Joana Lupil, ¿ya?
2: Sí. Ladi Gómez.
0: ¿La cuánto?
2: Lady se escribe, pero es Lady Gómez.
0: Ah, Lady Gómez, ya. Mira el nombre exótico.

0: para allá. Lady Gómez, ¿ya quién más?
1: Julia Lobo.
0: Julia Lobo. Ya, la Julia del perraje nomás. ¿A quién más?
1: Y Laura Ábrigo.
0: Laura Ábrigo. Ya está. Ah, pues ya. Me dice el número de teléfono desde ahora ya. ¿Ya? ¡Genial! Un tremendo abrazo, mis chicas malas.
1: Igual para ustedes, Riquito. Chao,
0: besito, chao, chao. ¡Ay, ay, ay! Llámele a Cerdeo. ¡Aló!
2: ¡Aló! Buenos días.
0: Buenos días, ¿con quién te lo gusto?
2: Con Gina.
0: La Gina. ¿De dónde le llama la Gina?
2: De la Sol de Septiembre.
0: ¡De la Sol de Septiembre! Sí, ¡hola, Ginita! La Ginita y Arzul. ¡Tantos tiempos, tantas lunas!
2: Sí, harta luna, Rito.
0: Oiga, ¿la notamos?
2: Pero yo igual lo escucho, siempre
0: qué
2: lo escucho.
0: Rico,
2: ¿sí?
0: ¡Qué rico, qué rico!
2: No lo llamo mucho, pero lo escucho.
0: ¡Qué genial! Saludito ahí para la Sol de Septiembre. Gina y Arzul, ¿a quién más anotamos?
2: Quiero anotar a mi nieto Piero Cortés.
0: Piero Cortés, ya.
2: Que hoy está de cumpleaños también, un saludito para él.
0: Oiga, por el nombre, él no es, no es hijo de Torito, ¿no?
2: No, es hijo de Arturo Cortés.
0: Ah, ya, ya. Es que hay uno con
2: es
0: los apellidos.
2: Pero no es el Torito que conoce.
0: Ah, ya. De oso toro, entonces. Ya, Piero Cortés, Oye Arzul, ¿a quién más?
2: A Fiorella Gómez.
0: Oyarzún. Gómez Oyarzún, ¿ya?
2: Y Tomás Corté Oyarzún.
0: Ya.
2: Y a la Pasita.
0: ¿Paz?
2: Pasita Gómez Cortés. Paz.
0: Paz Gómez Cortés. Ya, pues corazón.
2: Cortés. Y yo sí que me, ¿sí? me puedo anotar.
0: La tengo, ¿sí? listita allí y me dice el número de teléfono desde ahora ya. ¿Ya? ¿Ya? ¡Genial! Me lo... Un abrazo para Piero, entonces, y pues que lo pasen bonito. Un tremendo abrazo.
2: Muchas gracias y saludos para usted.
0: ¡Que el abuelo regalone! ¡Le compre torta!
2: ¡Sí, a la tarde, a la tarde!
0: ¡Eso, eso! ¡Un tremendo abrazo! Sí. Besitos, chao, chao, chao, igual. Ya, señoras y señores, estamos en la recta final de inscripción. Oye, hemos inscrito más de 50 personas hoy día. Cállate, ¿eh? Y así no lo escucha nadie. Comentarios por ahí, bro.

0: ya. Más línea telefónica por acá. ¿Aló?
1: ¿Aló?
0: Hola.
1: Hola.
0: ¿Con quién da el gusto?
1: Con Génesis.
0: Oye, cuénteme, ¿a quién vamos a anotar, corazoncito bello?
1: A Jessica.
0: ¿Jessica? ¿Jessica cuánto?
1: Jessica Reyes.
0: ¿Reyes, ya?
1: Génesis López, mi nombre.
0: Génesis López, ya.
1: Carola Albornoz.
0: Carola Albornoz, ya.
1: Y María Aurora Rebeco.
0: ¿María o Mari?
1: Mariam.
0: Mariam. ¿Mariam cuánto?
1: Rebeco.
0: Es que se le escucha cortado, corazoncito.
1: Rebeco.
0: Rebeco, ya.
1: ¿Puedo enviar un saludo?
0: Ya, ¿a quién?
1: A los maestros de la Rinconada, que están trabajando la mía necesita.
0: ¡Ah, oh, mírenlo! ¿Son buenos los maestros o más o menos ahí nomás?
1: Más o menos ahí nomás, no quieren trabajar, firme.
0: Oh, pero hay que ponerse con algo ahí, voy a buen almuerzo.
1: Sí, pues siempre tenemos el almuerzo acá, pues.
0: Ah, buena. Oye, corazón, me dice el número de teléfono desde ahora ya. ¿Ya? ¿Ya? Genial, un abrazo, cariño para ustedes, chiquillas lindas. ¿De qué sector están llamando?
1: De Teno.
0: De Teno, bueno, ya. Besitos, se me cuida mucho. Chao, chao, saluditos, saludos, saludos. Ya, uno más, un llamado más. Un más. Y cerramos por hoy día. Ya, más todo rato ya. Ya el guarguero ya tengo seco ya. ¡Aló! ¡Aló!
1: Ese es un poquito de agua.
0: ¡Sí! Cuente mi corazoncito, la anotamos.
1: Por favor.
0: Ya. Rosa.
1: Meneses.
0: Meneses, ya.
1: Anotar a mis nietos.
0: Ya.
1: Adán Wenchuyan.
0: Adán Wenchuyan.
1: Medina.
0: Medina, ya.
1: Emanuel.
0: Emanuel.
1: Wenchuyan Medina.
0: Julián Medina. ¿Ya?
1: Y a mi hija Sandra Medina Meneses.
0: Sandra Medina Meneses. ¿Ya?
1: Sí. Y a Luis Medina Meneses.
0: Y Luis Medina Meneses.
1: Y Juan Medina Meneses.
0: Juan Medina Meneses. Ya. Sí, pues bueno, son todos de la misma saca nomás.
1: Pues los Medinos son mis hijos y los otros son mis nietos y mis hijas.
0: Ah, muy bien.
1: Ya, muy bien. Niño hermoso.
0: Muchas oye, gracias, no, número de teléfono desde ahora ya, corazoncito. ¿Ya? ¿Ya? ¿Ya? ¿Ya? ¿Me lo repito, por favor? ¿Ya?
1: ¿Cero, cero, cero, tres.
0: Muy bien, mi Rosita, un tremendo abrazo a la distancia, cariño.
1: Beso para usted,
0: muchachito. Chau. Saludito ahí para la Rosita, para Romeral. Tengo varios inscritos por acá a través del WhatsAppito, así que voy a seguir con eso, además, para dejarlos listos.
2: Alberto Muñoz, ¿cómo dice que le va?
0: Hola.
2: Nosotros por acá haciendo inscripciones en los arbolitos con mi hermana y el pichón. Saluditos.
0: El pichón, buena. Hola, ¿solo por llamado en la inscripción? Si es a través del WhatsApp, nombre completo y número de teléfono, ¿ya? Voy a seguir inscribiendo los que me enviaron por acá a través del WhatsAppito. Yo le respondo qué y si estamos listos. Llega Bronco con este animal. Este dijo que era Para mí, la Rosita. ¡Cómo venimos! Después nos vamos a la pausa.

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1: 11 de la mañana con 2 minutos.
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2: La Embajada de China en Panamá expresó su rechazo a la creación de un grupo de intercambio parlamentario entre diputados panameños y Taiwán, exigiendo respetar el principio de una sola China. Ante la tensión diplomática, el presidente José Raúl Mulino tomó distancia y recalcó que la política exterior la conduce exclusivamente el Poder Ejecutivo. El SAC y la Seremi de Salud de Ñuble iniciaron un plan especial de fiscalización de la ley de la carne de cara a fiestas patrias, partiendo en el mercado de Chillán. Los controles abarcarán toda la cadena de distribución y venta en la región. Tras el accidente donde un microbús chocó contra una vivienda en Playa Ancha y su conductor dio positivo a cocaína, cifras del Senda revelaron que más del 17% de los choferes de locomoción colectiva fiscalizados este 2026 en la región de Valparaíso arrojó positivo a alcohol o drogas.
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25: Vamos a bailar la cueca, porque se guasa por morocho, lo pasaremos bien, igual para el 18. Para el 18 y sí, delante de los presentes, zapatearemos igual, pero un poco diferente.
26: ¡Ay, ay!

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1: 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Ay, ay, ay, los Tigres de Parral pasaban a esta hora en el choca doble. Y me voy con todo, señoras y señores, sí, pues. Nos vamos con todo, con todo, con todo, con el toca doble del día de hoy, aquí a través de la 95.1. ¡Aló!
2: ¿Aló?
1: ¡Hola!
2: Hola, precioso.
1: ¿Cómo le va?
2: Aquí estamos, afanando.
1: ¿Preparando el almuerzo ya o no?
2: No, todavía.
1: No, pero ya tenemos pensado lo que íbamos a hacer hoy día, ¿o no?
2: Sí, un arroz graneado con unos churrascos.
1: ¡Ah, buena! Algo rico. Qué rico, qué rico, qué rico.
2: Sí.
1: Cuénteme.
2: Oiga, quiero pedirle dos piernas.
1: ¿Ya?
2: Pero son dos cuecas.
1: ¿Dos cuecas?
2: Sí.
1: Ya, oiga. ¿Alguna en especial o al azar nomás?
2: Al gusto suyo nomás.
1: Mire, voy a tocarle a Sentimiento San Javierino, ¿ya?
2: Como usted quiera nomás. Así es.
1: Aquí se las voy a programar. Un tremendo abrazo, mi corazón.
2: Igual, tócame el arriguito, por favor.
1: Besito.
2: Chao, mi amor.
1: Besito.

0: Una bonita jueca a esta hora, casi el mediodía, cuando faltan 21 minutos ya para las 12. ¿Aló? ¿Aló?
1: Hola, don
0: Rillito. ¡Ojalá! Se nota que tiene la radio todo guasca, ¿ya? Eso, cuénteme, corazoncito.
1: Oiga, ¿le puedo pedir dos jueguitas más?
0: Ya, pues,
1: ya.
0: ¿De quién?
1: De los hermanos Campos, una.
0: Los hermanos Campos, ya.
1: Te miro la cara y me da sed.
0: Ay, uy.
1: Y el otro, viva Chile, viva Chile. Pero no sé cómo se llama el que la canta esto.
0: Ya, viva Chile. Ya, pues,
1: ya.
0: Aquí se lo...
2: Los rancheros del...
0: Vamos a programársela, corazoncito, ¿ya?
1: Ya.
0: Un abrazo.
1: Chao, que esté muy bien, igualmente.
0: Igualmente, corazoncito.
1: Ya. Tóquenme las dos, don Rillito, por favor.
0: Un abrazo, chao, chao.
1: Ya, chao, chao, gracias.
0: Saludito para la Cuti, que estaba conectada a esta hora, ¿eh? Ya, pues, le programo. Viva Chile, viva Chile, viva Chile. Esa parece que hay una versión con Luis. Ah, la parece. Sí. Así que vamos a ver, acaso la programamos con Luis Jara también. El viva Chile, viva Chile. Y me voy con los hermanos Campos, ¿ya? Te miro la cara y me da C. C, C, C. Vale, vale.

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1: ¡Viva Chile! ¡Ay, ay, no, viejito! 15 minutos ya para el mediodía, 15 para el mediodía. ¿Qué estamos preparando hoy día, Marita, de mi corazón de almuerzo?
2: Arroz con salmón.
1: Arroz con salmón, pero ¿una salsita así con salmón?
2: No, no, no, mi amor, salmón natural.
1: ¡Ay, por favor, pollo! ¡Ay, está bueno! ¿Voy a almorzar para allá?
2: Y el otro es una sopita de pollo, tú sabes,
1: como
2: para la guagua.
1: Eso, hay que hacer sopita. Sí. Hay que aprovechar la temporada porque después empieza a hacer calor y ahí hasta ahí llega la sopa. Y estar comiendo cazuela, digamos, no es muy agradable en un 40 grados. No. Sí, va antes. 40 grados y dice, ¿qué? Oh, voy a hacer una cazuelita.
2: Yo lo uso más para el invierno.
1: Ah, ya, muy bien. Muy bien, muy bien. Cuéntemelo todo. ¿En qué lo puedo ayudar en este toca doble?
2: Tengo una canción que hace muchos años que no la escucho. Bueno, la he escuchado en el teléfono yo, pero no en la radio.
1: ¿Ya?
2: Ya que estamos en las cuecas. ¿Mm? Es porque ya ni es que los moros.
1: Ah, ya.
2: Brote de mi siembra.
1: Con brote de mi siembra, digamos.
2: Exactamente.
1: Y con brote de mi siembra con Jorge Yáñez. ¿Ya?
2: Sí, por los moros.
1: Jorge Yáñez y los moros. Ya está, pues, no hay ningún problema.
2: Me encanta sobre todo al final cuando me
1: invitáis
2: a bailar
1: cueca. Ay, ay, ay. Ya. Oiga, aquí se lo voy a probar. Ah, dura, esta dura harto, así que no hay ningún problema.
2: Por eso le pido sí. Una nomás.
1: Ya, corazoncito, aquí se la voy a programar de inmediato, ya, pues, ¿eh? Que tenga buen provecho. No, anda más perdida.
2: Te la pido a ti.
1: El Alzheimer la tiene.
2: No, ya. Tóquemela
1: riquito,
2: por
1: besito,
2: favor.
1: Chao, chao. Igual, cariño y operación María, que está en la sintonía. Llega Jorge Yáñez y los moros. Y con brotes de mi siembra. Oye, con esta canción quiero saludar a una persona que ya no está con nosotros, ¿eh? Y que trabajé muchos años con él, que es Víctor Uvilla, y que hacía Chile Contigo en el Corazón, en la otra rama, y siempre le gustaba escuchar esta canción, así que lo recordamos también con mucho cariño.

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0: ¿Quiénes animan a ir al pueblo a revolverla?
1: ¡Vamos,
0: vamos, pues! Dijeron todos. Pero antes, la última cueca.

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1: Guirguiliento?
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1: Ya, 7 para las 2. Tan bueno hoy día, hoy, ¿eh? Bueno. 75242-4199 para que me programe canciones. Saludos a la mamá, por ahí, Irma querida. Un abrazo para ella.
3: Buena, buena, don Rigo, por aquí, escuchándolo.
1: Saludos a Sharika, que anda de Uber. Ay, ay, ay. Ya. ¿Me llaman o no? ¿O no hay llamado? No, no hay llamado. A ver, hola, me gustaría escuchar la canción Me queda mi madre de Jay Murrieta, por favor. Hace un mes que mi hijito partió y se le extraña todos los días. Muchas gracias, Marisol. Ya, pues lo vamos a buscar por acá, ¿eh? Jay Murrieta.

No hay problema, weón. Saludito ahí para usted. Mucho ánimo, cariños. Buen día, Potro, ¿cómo estás? Dos temitas, por favor, para el único guaso, ¿verdad?, que ha habido por estos lados. Dedicado al cielo a mi tío Peirulo Valdivia, el novillo del silencio y guaso por donde me miren, de Mirta Iturra. ¡Ya está! También se lo vamos a programar. 5 minutos ya para las 12 horas. Acompañándoles a esta hora del almuerzo, para los que están cocinando, las chiquillas, para los que están trabajando, poniéndole bueno. Vamos a ir con estos pedidos primero, ¿ya? De Jay Murrieta. Me queda mi madre, para Marisol, que está ahí en la sintonía a esta hora.

0: Ya debería llorar, ya. Ya. Ay, me habían programado. Me quedó pendiente lo de nuestro amigo Eduardo Valdivia. Ahí está la sintonía. Hola, ¿cómo estás, Riquito? Me fue a anotar a Angelina Arancía Pereira y a Sebastián Ramírez. Ya, vale, no hay problema, pues. Saludito ahí para la Carmencita Ramírez. Ahí lo voy a anotar.
1: Oiga, Riquito, por favor, ¿me puede tocar el tema Tus Mentiras, pero con la Ninoska López?
0: Ninoska López.
1: Chao, gracias. Tóquemela, Riquito.
0: Ya. A la vueltecita yo creo que voy a volver con eso, ¿ya? Ay, mira lo que han hecho tus mentiras. Mientras me voy a ir con esto ahora al mediodía, 12:01. Llega Carmencita Valdés con este Novillo del Silencio. Y Mirta Iturra, Guaso por donde miren.

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1: 12 del día con 8 minutos. 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
2: La Dirección Meteorológica de Chile emitió un aviso por probables tormentas eléctricas que afectarán a 5 regiones del país, abarcando desde la región de Coquimbo hasta la región del Maule, principalmente en zonas precordilleranas y cordilleranas. El Organismo Internacional de Energía Atómica aprobó una resolución que critica a Irán por incumplir salvaguardias nucleares y remitió el caso al Consejo de Seguridad de la ONU. La agencia desconoce el paradero de 400 kilos de uranio enriquecido. China y Rusia votaron en contra. Se lanzó oficialmente la quinta edición del doble BERC Rally Chile Bio Bio 2026, esperando más de 400.000 asistentes y un alto impacto turístico. Las autoridades y la organización destacaron la coordinación policial y enfatizaron el llamado a respetar estrictamente las zonas de seguridad.
3: En unos minutos volvemos con más. 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
1: Ese para mí es el día más triste. Ay, ay, ay, no. 20 minutos ya para las 13 horas. 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Ya, me voy con Liga Telefónica por acá a ver qué están haciendo de almuerzo las chiquillas a esta hora. ¡Aló!
2: Buenos días, buenas tardes,
1: Riguito. Buenos días,
2: tarde,
1: noche.
2: Ay, de noche mejor todavía.
1: ¡Ay, ella! ¡Mi Ana María Palme y Nostronza! ¡Tantas lunas, niña! ¡Y día no vamos a almorzar, ¿ah?
2: No, pues sí, escuchándome a mí ya tiene que como...
1: ¡No! Ya quedamos llenito y día, pollito. Pollito, pollito.
2: Aquí estamos trabajando porque ya no trabajo en mi casa, pues por eso ya acá no hay nadie.
1: ¿Y dónde andan, niña?
2: Es que mi hija se fue a otra casa, entonces estoy trabajando en otra casa.
1: Está bueno que ya podría andar, dejar de pesar ya la...
2: No diga eso, ve que después me van a estar reclamando.
1: No, pero está bien, sí. Pues estar ahí a la ala de la mamá, no, pues...
2: Ah, bueno. Yo sí, yo la busqué para que me cuide a la
1: vejez,
2: pues.
1: Ah, pero después. Usted le quiere acuerdo, señora, que anda buscando la.
2: Al final me voy a morirme sola y no sabes cómo estoy.
1: Para eso tiene domingo para que la cuide.

0: altura de la vida ya no estoy para estar viviendo con alguien ahí que me está hinchando las pelotas a medianoche. No,
1: no,
0: van a
1: por aquí. Eso, por eso se fue la hija, pues. Era la que más hinchaba, pues sí.
0: La menos que molesto, pues, oiga. Yo en mi pieza ayer, en la pieza de ella, no. No, pero bueno, que yo no escuchaba ruido, yo no sé cómo lo hacen, pero no escuchaba ruido.
1: Ya, ahí la vamos a dejar. Ay, ay, ay. ¿Todo bien la salud, corazoncito?
0: Sí, más piolita el gallo.
1: Ya, ah, entonces, despacito, ya.
0: Lento y suave.
1: ¡Nada más, nada! Ay, ay, ay, Dios mío.
0: Además, que cache nuevo no ya. Suena, po.
1: Depende, pues, si lo deja muy apegado a la pared.
0: No, si lo tenían bien alejito en la pared.
1: Ah, ya.
0: O si no, yo creo que se iban en esos tiempos míos, en el suelito nomás.
1: ¡Ya!
0: No,
1: y para más el piso en los sábados, en el segundo piso. ¡Ah!
0: No teníamos.
1: Ya,
0: no,
1: ahora sí, más. Ahora la van a retar. Así.
0: A ver si
1: que
0: van a ver qué
1: hago. Pero mamá, ¿cómo se le ocurre?
0: Ustedes se
1: pueden
0: hablar tarde. Ay,
1: sí.
0: Seguro.
1: Ay, seguro. Sí, ahora se las puso.
0: La tuya no hacía movimiento yo, porque yo no me hago nada, pucha. Con 28 años, pues yo creo que igual no va a funcionar. Pues. Oh, yo soy año mío, ay, Jesús María José, tantos recuerdos.
1: Ay. Ya, no entremos ya. Más en detalle en eso.
0: ¿Cómo está, Rilito? ¿Cómo está la salud?
1: Bien, ahora bien, gracias a Dios.
0: Me alegro mucho.
1: ¿Y usted?
0: Bien, me duró una semana, estuve de chaveta con un resfriado, niño, por Dios. Si yo de esto nuda y me mía toda.
1: Imagínate. Lo queríamos saber tanto.
0: Yo digo las cosas como son.
1: Por Dios.
0: Imagínate por lo menos la radio.
1: Ayúdese ahí.
0: Sí, Riguito, que su María José. Tanto
1: por
0: año
1: Dios.
0: Que no uso pañales y venir a usar una semana.
1: No, tan bravo los resfriados, sí, hay que cuidarse.
0: Sí, Riguito, muy bravo. Bravo, bravo. Yo pensé que no me iba a dar, pero menos mal que me resfrié ahora, no en el verano, porque ese es peor.
1: No, es peor. Ahí es sí que peor. Es peor.
0: Sí, con la calor más encima, no.
1: No,
0: no quiero nada de resfriado. No, y además que no me entendía nada, po. Ah, si tenía que hablar todo por teléfono, porque no podía hablar, po.
1: Ah, no, me.
0: Estaba terrible afónica.
1: Ay, niña, por Dios.
0: Mi dolor, el doctor me dijo que no, que estaba bien, menos mal.
1: Ya.
0: Que me vengan a operar ahora.
1: Hay que ponerle contra, pues.
0: Ya no me mandé nada a picaño porque estaba muy bien, gracias. ¡Ah! ¿Me van a ir a palmetear allá ya, usted?
1: Siga por el camino del bien.
0: Estoy mirando
1: no,
0: la línea amarilla,
1: no te descarres, niña. Por favor. Por favor.
0: Posible.
1: Está muy bien. Pero pasado fiesta parche no pasa.
0: No. Tengo que hacer muchas cosas ese día.
1: Empanada.
0: Tengo que hacer la empanada de cogote, acuérdense. Que yo hago todo el escándalo,
1: Empanada de cogote, ¿verdad?
0: Está
1: bueno.
0: Ahí agarrando cogotes por todos lados.
1: Tiene
0: que.
1: Sí, tiene que tener cuidado que no vaya a salirle la trompa.
0: O la tripa, que a veces se le queda el cogote en la tripa, ¿o?
1: Trate de sacarle todo el maíz al cogote, ¿verdad? Bien
0: limpiecito.
1: Bien limpiecito, Bueno.
0: Sobre todo en la cabeza, porque a veces queda un poquito.
1: Oye, ¿algún saludito por ahí, corazón bello?
0: Un saludito a la señora Georgina, que me acaba de llamar, a la señora María, que ojalá que esté bien.

0: y a Topo, que estén todos bien ahí.
1: Ya, pues saludito. Ahí apareció la ciudad Carmen, un abrazo le mandó.
2: Apareció la Anita. Qué bueno, qué bueno, qué bueno. Espero que te encuentre bien por aquí escuchándola en la radio, obvio.
1: Saludito ahí para la doña María.
3: Apareció la Anita, Riguito. Hola, hola, Riguito.
1: Cosa que está de ya de talla.
3: Hola, señora Georgina.
1: No, tiene remedio.
3: No, yo creo que
1: con
3: en la cerámica ya se
1: refrió. Yo le dije, claro, sabe que es de buscar el viejito ahí.
3: No sé, lo habrá encauchado muy viejito el caballero de la pala.
1: Yo creo que sí. O no fue esa.
3: La pala, bueno, que a lo mejor el palo de la pala es muy corto, a lo mejor.
1: No fue culo de sacar la champa. Era pala chiquitita.
3: Chiquitita.
1: Sí. No, no fue culo.
3: Creo que tenga tanto
1: santo en todo caso. Sí. Yo creo que sí. Mira, ya. Voy a Carmen, se da mierda.
3: Ya necesita el pañal igual que yo.
1: ¿Eh? Ahí. Yele, los apósitos, los apósitos. Ahí está el... ¡Ay, oh, un tremendo abrazo, Anita! Muchos cariños, qué bueno escucharla por ahí. Y que está bien, ¿eh? Y que está con Peñita también.
3: Un saludito ahí a toda su familia, la familia de Anita, abuelito Messi, un abrazo grande. Que sube por ahí que estuvo preguntando por mí. Todavía que Anita.
1: Yes.
3: Me ha saltado de repente, pero todavía que algo.
1: Sí, más o menos ahí. ¿Pero qué? ¿Aquí algo? Un tremendo abrazo, mi Anita.
3: Igual usted, mi niño. Un abrazo grande. Cuídese mucho.
1: En el cogote, mijita.
3: Lo malo es que usted tiene el cogote corto, que si no, también lo iría a buscar.
1: Yo no lo voy a responderle, mijita.
3: No me responda mejor.
1: Ya, chao. ¡Besitos, Anita Palma!

0: duro, Melcho. Carlo, cuídese mucho.
1: Cariño, cariño, yo merecía carne conmigo. Oye, ¿qué hicieron de almuerzo hoy día? Se nos hizo corta la hora. ¿Qué hicieron de almuerzo hoy día? Dígamelo, a la vueltecita lo...

0: poniéndole sabor a la mañana, es el regalón Rigo Muñoz.
1: Ay, ay, ay. Y nos vamos. ¿No me dijeron quién hicieron el almuerzo? No, pues son apretados. Yo tengo que saber qué están haciendo de almuerzo. Ah, si están haciendo atún, no. Que están haciendo atún o algo por el estilo, ahí un caviar. Camarones ecuatorianos, dijo la Mari. La... Pero no. Ya, que tengan buen provecho, que coman rico y tengan una excelente tarde. 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acompañó en este día jueves.
2: Una garza al pil-pil con pulpo apaleado con el cogote torcido y unas papas cocidas con repollo ensalada.
1: Ah, buen menú. Está bueno. Nos vamos, gracias por la sintonía. Nos encontramos mañana. En la tarde viene Patito Rubilar. Y en un ratito más se viene concejal Mauricio Rojas Informa y Responde. Para que no se vaya la sintonía. Cariño para todos, los quiero mucho.

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1: 1:04 p.m.
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19: 1:19 p.m.
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22: ¿Qué tal? ¿Cómo están? Les saluda Carlos Maturana. Les doy la bienvenida a esta nueva edición de noticias, donde sabremos del presidente Kast, que ratificó compromiso de indultar a exuniformados condenados por delitos de lesa humanidad, aunque no entregó plazos para la concreción. Sabremos de Cernatur, que proyecta hasta 1,3 millones de viajes por fiestas patrias. Valparaíso sería el principal destino. Hoy se conmemora el Día Internacional de la Prevención del Suicidio. Especialistas llaman a estar alerta de las señales. ¿Cuáles? En minutos te contamos.
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22: El presidente José Antonio Kast reafirmó su decisión de avanzar en indultos para exintegrantes de las Fuerzas Armadas y de Orden que se encuentran recluidos por violaciones a los derechos humanos, aunque optó por no comprometer fechas ni plazos concretos para la eventual aplicación de la medida. La decisión fue informada en el Palacio Presidencial de Cerro Castillo junto a republicanos y libertarios, donde el presidente sostuvo que la postura respecto a los presidiarios de la tercera y cuarta edad se mantiene inalterable, donde sus beneficios deben considerar derechos humanos, tomando en cuenta la esperanza de vida, el deterioro físico, cognitivo y las patologías irreversibles que afecten a los internos en distintos penales del país. Sin embargo, no se fijaron fechas ni cronogramas, pues cada caso se sostendrá desde la base de un análisis técnico, legal y médico. Esta reserva temporal busca matizar las expectativas de los sectores que demandan soluciones inmediatas, al tiempo que intenta contener las complejas implicancias jurídicas internacionales que acarrea la revisión de penas por delitos de lesa humanidad.
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22: El barril de petróleo Brent se mantiene sobre los $100 y especialistas advierten que si el conflicto sigue escalando podría llegar hasta los $120. Esto se traduce que en el corto plazo el valor del diésel escalaría 230 pesos por litro antes de que termine el año. Ornella Mellado con la nota.
2: Hoy, en paralelo al alza de combustibles a nivel nacional, el valor internacional del barril del petróleo también sigue subiendo y se estableció en los $102, algo que, según especialistas, provocaría alzas importantes en las bencinas en las próximas semanas. ¿Cómo afecta esto a la ciudadanía? El alza del barril de petróleo impulsa subidas de los combustibles. Si el conflicto escala, hay proyecciones de que los barriles de petróleo estarán sobre los $120, lo que se traducirá en que el valor del diésel tendrá un aumento cercano a los $230. Así lo explica el economista Carlos Smith, docente investigador del CIES UDD.
3: ¿Y por qué pasa eso? Porque el problema del diésel no es el crudo, es la refinación. El 40% de la capacidad rusa está fuera de servicio por los ataques con drones y Rusia prohibió exportar diésel hasta enero. Entonces una refinería bombardeada no se repara con un acuerdo diplomático. Y hay un dato que ayuda a dimensionar todo esto. Goldman Sachs también calcula que sin el conflicto con Irán, el fundamento del petróleo estaría en $62. Hoy está en 102, o sea, $40 del precio son solamente producto de la guerra, casi el 40%.
2: Según reportes internacionales, el estrecho de Hormuz ha reducido considerablemente el tráfico de buque transportista de petróleo. De hecho, 7 millones de barriles atraviesan el estrecho, menos de la mitad de lo que se transportaba antes del inicio del conflicto.
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21: la región de la Araucanía.
24: Una empresa constructora fue sentenciada a pagar más de 669 millones de pesos por diversos incumplimientos contractuales registrados en las obras de la planta de tratamiento de aguas servidas de Padre Las Casas.
21: La región de Arica y Parinacota.
24: La PDI detuvo en Arica a un hombre imputado por abuso sexual tras parapetarse armado con un cuchillo al interior de una vivienda, manteniendo además una orden de detención pendiente por delitos similares.
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1: Horas ya con 27 minutos en este día jueves 10 de septiembre y estamos en el programa Concejal Mauricio Rojas Informa y Responde. Gusto de saludarlo, concejal. Bienvenido a la Radio Tenina en otro espacio más aquí por las ondas del 95.1.
2: ¿Cómo está, Riquito? Saludos a todos, saludos a los auditores. Efectivamente, estamos en un nuevo programa, estamos muy contentos, muy felices, vengo acompañado. Sí. Vienen dos personas que para mí son muy especiales, son gente a la que conocí gracias al Patin Roller, una amistad que hemos forjado. El Patin Roller se ha transformado en una familia más que en un grupo de deportistas, así que bienvenidos. Nos acompañan dirigentes de Patin Roller, como decía, la señora Yané, la señora Gilda. Les vamos a hacer algunas preguntas, queremos que nos cuenten cómo va el patín. Supe que anduvieron en un campeonato en Viña del Mar, ¿estuvieron?
3: Sí, participamos el día domingo, fuimos a Viña. Muy entretenido, muy especial para los niños sobre todo. Bueno, la levantada fue súper temprano, 4 horas de viaje.
1: Me imagino, entonces, claro, pero vale la pena,
3: los niños lo pasaron súper bien y tuvimos podium, que es lo más importante. Wey. Participaron 11 niños y de los 11 niños, 5 tuvieron podium.
1: La mitad ya prácticamente.
3: Sí, nos fue bien.
2: Sí, comentar que Patin Roller participa en clasificatorias para nacionales de algunas categorías y generalmente tenemos participantes que van a representarnos a la región y a nuestra comuna particularmente. Entonces, muy contento, muy felicitaciones por el trabajo que se está haciendo. Así que sí, cuéntenos.
3: Bueno, nosotros este año tenemos 3 participantes que van al selectivo Maule, que van ahora a Biobío, si no me equivoco, el 26 de octubre, les corresponde ir para allá. Tenemos 3 competidores de acá de Teno.
1: ¿Y cómo lo hacen ahí? Porque hay que ir, pues. O sea, igual son recursos.
3: Exacto, eso conversamos como club, son 3 familias las que participan, porque no es solamente un niño, no es el niño que sacó, que va para allá, sino que son 3 familias.
1: ¿Y toda la institución?
3: Claro. Es difícil ir toda la institución.
1: Pero todos obviamente apoyan.
3: Claro. Todos apoyamos, exactamente, porque todos buscamos, hacemos recursos para poder que ellos participen, o sea, vayan como familia, porque va la mamá, o sea, va el participante, va la mamá, de por sí hay un niño, otro hermano que es más chico, no lo puede dejar. Entonces, tiene que ir la familia, tiene que apoyar a la familia completa. Entonces, en eso estamos buscando recursos como para que hacer el viaje para allá. Si eso no, a nosotros nos está complicando como club, el viaje. Entonces, esta instancia que nos invitó don Mauricio para acá es importante para pedir también tanto a la gente tenina, a auspiciadores que nos ayuden, nos apoyen a tener recursos para poder viajar con estas 3 familias al Biobío a hacer la competencia allá.
1: Claro, a lo mejor se puede hacer la gestión, a lo mejor un minibús, pero que algún empresario pueda donar el combustible, quizás algo así por el estilo.
2: Sí, hay que ver alternativas. Exacto. Ahora, yo quiero comentar que en la directiva del Patin Roller es una directiva que se caracteriza por hacer autogestión. Están siempre postulando.
1: Y bien activa,
2: a distintos fondos, hay empresas por ahí que apoyan también. Sí. Están siempre buscando. La municipalidad también, hay que reconocer que se apoya con una subvención especial para los viajes a Santiago, particularmente.
3: Nosotros tenemos que dar muchas gracias a la municipalidad de acá de Teno, porque gracias a ellos nosotros podíamos participar en la Liga Cordillera. Nosotros hacemos más o menos 5 hasta 6 viajes a Santiago. Y ahí va la familia, vamos todos, entonces, y hay que llevar el implemento, que los niños llevamos todo, entonces son muchas cosas que hay que llevar, y gracias a la municipalidad que nos subvenciona el viaje a Santiago, nosotros podemos participar en esa liga.
1: Qué bueno, qué bueno, obviamente, pero aún falta
3: que de todas maneras nos falta mucho.
1: Sí, que falta que empresarios se pongan la manito ahí y apoyen el deporte local.
2: Hay que buscar. También aprovecho a mencionar el crecimiento que ha tenido el club, pero también que han tenido los niños en su rendimiento. Vi la carrera de la Vicky, de la Victoria. Sí. Fantástico. Ahí se nota el crecimiento, el trabajo que se está haciendo con el nuevo profesor, y muy emocionado porque han tenido una evolución positiva. El club, si bien tiene una orientación a participar, lo principal es que los niños lo pasen bien. Acá la idea es que los niños disfruten del deporte, no que no sea un tema de aflicción para ellos, así que muy contento. ¿Qué cuenta la mamá de Vicky? ¿Está contenta, sí, me imagino?
4: Yo con el corazón inflado. Bueno, nosotros llevamos ya como 8 años en el club. Nosotros somos antiguos, yo tengo 2 hijas. Y a mis 2 hijas le ha ido excelente. Una va al Nacional ahora, en prejuvenil. Y la otra le está yendo súper bien en Santiago. Pero llevamos mucho tiempo en esto. Entonces, aquí nosotros solo nos costeamos el tema de comprar los patines, la implementación, todo. Es carísimo. El tema de las ruedas te duran 3 meses. Las ruedas valen 100, 140, 180. Entonces, es harta la plata. Ahora nosotros no tenemos patinódromo. Si tuviéramos uno, podríamos entrenar acá. Tenemos que ir a Curicó a entrenar.
1: Eso le iba a preguntar, ¿siguen a Santa Fe todavía?
4: Sí. 3 veces a la semana. Y la cuarta vez salimos a competir. Entonces, igual le hemos tenido ayuda, como lo dijo don Mauricio, de la municipalidad. Podemos salir a esa liga, porque hay muchas ligas. A nosotros ya lo están invitando a varios porque, pucha, en las redes sociales, yo llevo a mi hija, pero en todos lados. Entonces, igual es como que he tenido más seguidores y lo están invitando de varios clubes. El Club Roller Tenno lo están, ahora lo invitaron de Arauco.
3: Arauco.
4: Pero para allá tan lejos no podemos ir porque es
3: ¿En qué vamos?
4: Es plata. Sí. Es mucha plata y todo lo tienen que hacer los papás porque ya la municipalidad los puede gestionar ese bus, pero un bus, pues igual es para esa liga son 5 o 6 fechas que tenemos que ir. Entonces igual es complicado. Para los papás acá ahora tenemos que apretar nomás el cinturón.
1: Sí,
4: todo cuando hay 2.
2: Sí, acá hay un trabajo que se hace mancomunado para cuando hay que ir a Curicó, que toda la semana se llevan a los niños, claro, porque es un costo y un gasto en tiempo también. Entonces es importante que ojalá se retome el trabajo del patinódromo. Yo estuve ayer la tarde, estuvimos con mi hermano allá, fuimos a ver. Y nos da cierta pena y nostalgia ver que falta tan poco.
3: Sí, estuvimos súper ilusionados porque supuestamente el patinódromo salía este año y ya teníamos nosotros ya hasta, íbamos a hacer hasta un campeonato.
2: Una carrera,
3: invitar a todos los clubes que nosotros asistimos y hasta ahí quedó.
1: ¿Y en qué quedó eso?
2: Claro, se rescindió el contrato, se hicieron valer las garantías que tenía la empresa y se fue la empresa. Ahora hay que revisar los montos que hay y ver si es que alcanza para terminar, que solamente falta el asfaltado.
3: Exactamente.
1: Y se terminaría así.
2: Entonces, pero hay que hacer un proceso administrativo que es muy engorroso, ¿viste? Son dinero del gobierno regional. Entonces, con la plata que queda hay que hacer una licitación. Es lo más probable que la licitación no aparezca ningún oferente porque no va a alcanzar la plata. Entonces, después de esa licitación, hay que hacer una suplementación si es que el gobierno regional lo permite para ponerle más lucas, o si no, la municipalidad tiene que poner algunos recursos para poder juntar el pozo que exige la empresa y poder terminarlo. Esto es tan poco lo que nos falta.
3: Es muy poco, sí. Y a nosotros nos aliviaría demasiado porque nosotros nos salimos 3 veces a la semana a Curicó. Salimos a las 6:30 y volvimos a las 9:30.
1: No, es harto. Y ustedes además están representando a la comuna prácticamente. Entonces es complicado. Entonces ahí el llamado, si hay algún empresario, alguna empresa, no sé, que pueda apoyar, digamos, se agradece de alguna otra forma, como lo hacen los clubes muchas veces, por ejemplo, la implementación deportiva, no sé, se pone el loguito y obviamente va a estar ese logo recorriendo prácticamente todo Chile porque ustedes salen alto.
3: Exacto. En este momento nosotros tenemos a Cemento Bio Vivo, ahí nos apadrina, o sea, tenemos una beca anual y tenemos su logo, nuestro body, que nos está ayudando con un pequeño aporte de todos los años, pero son no alcanza. O sea,
1: esa plata es de acá, o sea, sí, y tanto que salen ustedes, entonces imagínense, ir 3 veces a Curicó.
2: Sí. Claro, semanal, entonces imagínense, después los viajes a Santiago. También hay que mencionar que el club está en constante expansión. Hacemos la invitación a los niños que quieran acoplarse al club, que vengan, que quieran conocer, que quieran saber cómo. Este es un deporte muy sano, un deporte de camaradería. Los niños la pasan bien.
3: Bien, súper bien. Un deporte muy sano. Yo encuentro que uno
1: de los deportes más sanos. Se distraen, hacen amistad. Sí, familia, sí. Ustedes mismos que se conocen, ¿cuántos años ya? 8 años.
2: Oh, sí.
1: Estar todos los fines de semana prácticamente juntos, ¿no?
3: Es que yo creo que pasamos.
1: Más juntos ustedes que con la familia.
3: Claro. Exactamente, que con la familia directa. Sí. Con ellos, porque pasamos, ¿cuántas veces? tres en Curicó y una en Teno. Nosotros venimos todos los días lunes, gracias al gato,
2: Mauricio Legar,
3: sí, porque él este año es gratis. Nos regaló el entrenamiento a los niños.
2: A los niños, sí.
3: Este año, sí. Así que a él tenemos que darle muchas gracias por la gestión que nos hizo con los niños. Sí, de todas maneras.
4: Entonces, y ahora se lo está sumando otro, perdón. Este año nos apoyó con un poquito de plata Andinexia. También claro. Muy agradecido. Sí. Ahora también estábamos viendo ese tema. Recién estábamos viendo ese tema de los carteles para poder mandar a hacer algo chiquitito, porque tampoco pudimos mandar. Eso lo estoy haciendo yo personalmente. Sí. No que saquemos plata del club, porque al final la plata del club solamente va a poder para otras cosas.
2: Claro.
3: Es para pagarle, la verdad, sí. Es para pagarle al profesor, porque
5: es su tiempo también, pues, sí, se entiende.
2: Sí. Entendible. Yo quería particularmente que vinieran un momento las sí. dirigentes, porque hay que hacer un reconocimiento sí. al trabajo que se hace. También mencionar que no solo tenemos fútbol en nuestra comuna, tenemos sí. otros deportes, tenemos logros en patín roller. Y insisto, acá nosotros la mentalidad de patín roller es que se acoplen niños, que lo pasen bien, que hagan deporte. Y si gracias a eso hay resultados deportivos. Fantástico.
3: De todas maneras, invitar a más niños que quieran participar. Las puertas están abiertas para todos los niños.
5: ¿Algún contacto o cómo se pueden comunicar con ustedes?
3: Con la presidenta.
4: Conmigo, al WhatsApp.
3: ¿De número?
4: ¿Le doy el número?
5: Sí, obvio.
4: 8-159-9594.
5: Okay, ahí para que se puedan inscribir y puedan y las redes sociales,
3: me imagino. Y las redes sociales, exactamente, en las redes sociales.
4: Y lo último cortito, el sábado tenemos una competencia grande, la Liga Cordillera, que siempre vamos a Santiago, ahora va a venir aquí a Curicó. Son más de 26 clubes que participan, entre esos están Colo Colo, la U, el Auda estaba el año pasado, vienen de la cuarta región, vienen muchos clubes. Entonces se llena, es mucha la gente, así que hacer una invitación para que los vean correr,
3: para que vean de qué se trata el patín carrera de nosotros.
2: Imagínense, nosotros para la redundancia imaginábamos esta actividad acá.
3: Sí.
2: Se mueve una cantidad de gente impresionante, entonces habría sido
5: todo gana.
2: Sí. Sí.
5: Todo gana.
2: Todo
3: gana. Exactamente.
2: Entonces agradecerla, felicitarla,
5: no, felicitaciones.
2: Muchas gracias.
3: Lo otro importante, también un datito, y que nosotros estamos, como se dije, juntando dinero. Entonces nosotros vamos a hacer un bingo el 7 de noviembre. Están invitados y nos ayuden también a comprar bingo.
2: Perfecto.
3: A nosotros nos sirve bastante eso.
5: Nos envían la publicidad, ¿no? Sí.
2: Hay que
3: y si algún auspiciador quiere cooperar con algún premio, bienvenido sea.
5: También. ¿Dónde lo van a hacer?
3: Estamos pidiendo aquí la media luna.
5: A la media luna.
3: En la media luna, exactamente.
5: Que sea en grande nomás para que llegue harta gente.
2: Sí, es la idea.
3: No, que les vaya. Para tener hartos recursos para poder viajar, implementación para los niños, para pagarle al profesor, porque.
5: Claro.
3: Es mucho dinero el que sale de y es poco lo que está entrando, como se dice.
5: Eso, claro. Exacto, así que lo que les vaya súper bien y obviamente las puertas de la radio para difundir esa actividad y otras también, como siempre, como medio estamos disponibles, así que ahí para que no hagan llegar la publicidad nomás y obviamente le apoyamos con eso. Así que les vaya súper bien, felicitaciones porque son constantes y eso es bonito. Así que sigan dándole ahí por los niños para
3: todo por ellos,
5: y que les vaya súper bien el fin de semana también.
3: Y como les digo, la invitación está abierta para todo niño que quiera participar, cualquier familia que se quiera juntar con nosotros, acoger aquí al grupo,
2: bienvenido sea.
5: Exacto, que les vaya súper bien.
3: Ya, muchas gracias.
5: Mucho cariño. Ya. Ahí, bueno, teníamos la directiva de Club Roller de Teno. Bueno, tenemos varios temas en la tabla que hay que informar en el día de hoy. Bueno, hay varias cosas que vamos a entablar obviamente en conversación con el concejal Mauricio Rojas. Bueno, pasando a otro tema, hay un subsidio de arriendo de adultos mayores.
2: Sí, empezó el llamado 2026 para el subsidio para adultos mayores. Adultos mayores, personas mayores de 60 años y personas con discapacidad certificada mayores de 18 años. Es un subsidio muy bueno. Tenemos el plazo desde el 8 de septiembre al 8 de octubre para postular. Los que estén interesados, acercarse a la oficina de la vivienda, allá se les va a guiar, se les va a ayudar con la documentación, A ver, ¿en qué consiste este beneficio? El beneficio consiste en que la persona interesada puede postular y puede obtener hasta el 90% del pago mensual de arriendo. Mm. El monto máximo que este arriendo entrega son 40 y algo, 213 UF. 213 UF es el monto máximo que entrega este subsidio, que son alrededor de 8.700.000. Que se dividen en pagos mensuales,
5: en cuotas
2: mensuales. Entonces, una persona que paga un arriendo de alrededor de 300.000 pesos, lo más probable que lo tenga que aportar esa persona sean 40 o 45 mil pesos mensuales. Lo demás se lo paga todo el subsidio. Durante 3 o 4 años. Entonces, es una oportunidad magnífica para nuestros adultos mayores.
5: Y para poder, obviamente, guardar para poder postular obviamente una casa definitiva.
2: En el trasfondo de este subsidio es darle la facilidad a nuestros adultos mayores para que puedan tener un mejor pasar, pero también va orientado, como usted dice, Riquito, a que estos vecinos, al adjudicarse el ahorro, esa plata que se están ahorrando, valga la redundancia, la puedan meter en la libreta de ahorro y poder generar en algún momento una postulación para su vivienda definitiva. Uh-huh. Entonces, es importante, tiene que tener 60 años. 60 años o más, si hay alguna persona extranjera, tiene que tener la nacionalidad chilena o la residencia definitiva, persona con discapacidad de mayores a 18 años, ¿entiende? Pero hago el llamado que la gente se acerque a la oficina de la vivienda. Este es un beneficio pero fantástico. Nosotros hemos ayudado a mucha gente y créame que les cambió la vida, Rito. Les cambió la vida, así que necesitamos acreditar. Este es un punto que no puedo soslayarlo. La persona que postule tiene que acreditar una renta mínima de 210 mil pesos mensual. Tiene que acreditar que gana al menos ese dinero. Eso es imprescindible. ¿Ya? Tiene que acreditar que tiene esa cantidad de recursos mensualmente. Porque ella, así con eso, ella comprueba que va a poder pagar
5: lo restante.
2: Lo restante, claro. Y también mencionar que a las personas que tienen la casa y que llega una persona a arrendarla con subsidio, el Estado la plata se la da al dueño de casa, no se la traspasa al arrendatario.
5: Obvio.
2: Se la da directo al dueño de casa, entonces con esto no hay problema.
5: Así que directamente al dueño de la casa.
2: Directamente, así que es importante que la gente se acerque, que sepa de estos beneficios, Rito, son de beneficios que son muy buenos. Acérquense a la municipalidad, a la oficina de la vivienda, ahí tenemos a don Franco, que tiene una voluntad única. Y se van a seguir generando estas postulaciones para que sepan las personas y puedan acceder a este beneficio, que es una ayuda pero tremenda en tiempos que estamos ahora, que están un poco difícil la cosa.
5: Exactamente. Bueno, hay otro subsidio que es el Banco de Materiales.
2: Esto es un tremendo subsidio, amigo Rico. Este es un tremendo subsidio. Esto estuvo hace 4 años, estuvimos postulando con una eje de Talca. En ese tiempo postulamos como a 70 personas y se le hizo un cambio de

0: ahora incluida. Está incluida, aquí está esta posibilidad. Este subsidio, los requisitos son ser mayor de edad, tener 2 UF de ahorro en la libreta. También hay viene una nueva dato que se da una facilidad. Siempre se pide tener la libreta de ahorro para la vivienda en el Banco Estado. Esta vez también se permite tener la Caja Los Andes en Copeus o en el Banco Scotiabank. Entonces tenemos alternativas. Necesita tener la clave única, tener las dos UF que se necesitan.
1: ¿Y tiene que tener antigüedad esa?
0: No.
1: Ah, ya. No. Sí, entonces, porque algunos piden antigüedad.
0: Entonces, al tener estos requisitos, usted postula, puede postular a cambio de techo, hacer una reja, cambiar los baños, hacer un cierre perimetral. Eso está contemplado dentro de lo que... A eso está orientado. Y cuando usted se gana este subsidio, igual que el subsidio de Banco Materiales anterior, a usted le cargan su plata en una tarjeta virtual en su teléfono. Usted va y realiza las compras de lo que usted necesita. Usted ve un maestro.
1: ¿Entiende? Y usted le paga, digamos.
0: Claro. Entonces, esa es la idea. Esto es muy bueno porque es muy dinámico. Porque la mayoría de los otros subsidios vienen por una determinada
1: empresa
0: cosa.
1: O claro, lo que claro. Tiene que hacer.
0: Entonces, acá nosotros tenemos la facilidad, o los vecinos que se adjudican tienen la facilidad de elegir lo que. Si alguien quiere hacer una reja o cambiarla, puede acreditar que la reja no está en buen estado, postula que le hagan la reja. Esto es muy bueno.
1: Buenísimo.
0: Está orientado, reitero, a los vecinos que están en el 70% del registro social de hogares hasta el 100%. A los que siempre quedan afuera.
1: Ahora es la oportunidad.
0: Ahora es la oportunidad para ellos. Así que cualquier interesado, cualquier duda, contactarse conmigo. Ahí lo estamos ayudando, lo estamos orientando y vamos avanzando con este tema.
1: Qué bueno.
0: Sí.
1: Bueno, ahí para ir continuando con las informaciones. Bueno. Esto era un sueño bien lejano. Nosotros lo conversamos en unos programas anteriores. ¿Por qué no se da la oportunidad de empresas, digamos, que pudieran construir viviendas sociales, entre comillas, pero con el tema de pagar un dividendo?
0: Correcto.
1: Hoy en día ya casi es una realidad, ¿no?
0: Sí, efectivamente, Riquito. Esto es otro de los temas que a mí me ha motivado.
1: Esto es como una exclusiva, ¿entiendes?
0: Sí, claramente. Esto es una exclusiva que les voy a comentar. En un par de meses empieza la construcción de 200 viviendas, alrededor de 200 viviendas en nuestra comuna. Viviendas que van a ser con dividendo. Eso hay que decirlo, ser claro, que van a ser con dividendo. El llamado es que la gente que esté interesada, que pueda acreditar una renta mínima y que pueda solventar un pago de arriendo, que sea, ojo, que sea sujeta de leasing o crédito hipotecario.
1: Ah, es como obvio.
0: Eso es importante que lo sepan y acercarse a la oficina de vivienda de nuestra municipalidad. Esto es una realidad. En 2 meses más, si Dios no dispone de otra cosa, se empieza la construcción.
1: ¿Dónde?
0: Esto es en el terreno de la plaza de Teno hacia el norte, donde los señores Bustamante.
1: Ah, ya. Desde la iglesia sellado, ¿no?
0: De la iglesia hacia allá. Y ya. En dirección al cementerio.
1: Ya.
0: Esa es la dirección. Hemos luchado por esto mucho, yo particularmente, y perdonen que sea autorreferente, pero es una bandera lucha que tomé hace mucho tiempo, el 2022, que estuvimos trabajando con la señora alcaldesa de aquel momento, y ahora el alcalde actual, don Wildo Farías, lo tomó también de manera muy muy propia, muy seria, dio las instrucciones que se hiciera. Yo solicité mediante un consejo comunitario exclusivo para tratar este tema. Lo tratamos, se hicieron los acuerdos pertinentes.
1: ¿Era solamente voluntad?
0: Yo creo que era solamente voluntad. Yo lo he dicho en muchos términos. Había personas en aquel momento que no les gustaba que le dijeran, pero era solamente voluntad. Meterse en el tema, contratar a las personas idóneas. Acercarse a las personas que sabían de este tema, conversar con los propietarios de los terrenos.
1: Lo que pasaba que era el plano regulador, obviamente indicaba unas calles.
0: Sí.
1: Y hoy en día esas calles se eliminaron, entre comillas, y ahora la empresa que compró este terreno, ellas van a regularizar, digamos, y van a hacer sus calles propias, digamos, y todo el tema, y después claro. Se entrega y se entrega regularizado final.
0: Final. Eso se hace final. Y ojo, que es muy probable, aquí estoy haciendo una conjetura, pero es muy probable que el trazado de esas calles tal vez sea el mismo que era antes.
1: No.
0: Pero ¿cuál va a ser la diferencia? Que puede que haya una más, una menos, va a ser un poquito más chica,

0: pero no van a estar impuestas, el terreno en sí no va a estar obligado a que sea de cierta forma.
1: Es que claro, es que yo en esta calle, no, o sea, en esta parte no puedo poner casa porque es una calle.
0: Claro.
1: No pienso eso, sino que obviamente va a esta calle, esta casa aquí, pero la calle lo voy a tirar por allá y algo, todo el tema.
0: Eso es básicamente. Entonces, si logramos Río, bueno, logramos salir adelante. Yo aquí, insisto, yo he tenido muchas diferencias con el señor alcalde en distintos puntos, pero uno tiene que ser justo también. Aquí el señor alcalde tomó esta bandera, dijo, ya, don Mauricio, démosle. Se habló con don Luis Contreras, el profesional que está a cargo de este tema, y de otros más, que el asesor urbanista, y empezamos a trabajar el tema, y se empezó a destrabar. También se tomó una iniciativa que, bueno, se conversó con los dueños de los terrenos, ¿sabes? Nosotros pretendemos hacer esto, y ahí se ha llegado a un acuerdo, o sea, hay un entendimiento, y se está trabajando de manera muy apresurada. Yo creo que tenemos un 70-80% ya resuelto el tema. También voy a decir algo que es una primicia, para las viviendas sociales. Esto es muy probable que nosotros este otro año, a mitad de año, tengamos probablemente construcción de viviendas sociales.
1: Avanzando el tema del nuevo plano regulador, ¿tú?
0: Absolutamente, pero particularmente, ojo, en vivienda.
1: En vivienda.
0: En vivienda, porque la modificación global al plano regulador es un tema que se demora alrededor de 2 años. Hay que contratar una consultora, porque son muchos aspectos. Ahí ya entramos con el tema de la dimensión del plano regulador, con el parque industrial.
1: Ya, pero entrar en el tema de vivienda, que eso es lo que nos afecta como comuna, digamos. O sea, eso es lo principal hoy en día,
0: sin
1: creo
0: duda,
1: yo, ¿no?
0: Sin duda. El desarrollo de las comunas se da de acuerdo al parque, primero que todo, habitacional. Eso es lo que necesitamos. Las comunas crecen mientras más familias tienen su hogar. Qué al bueno. Tener poblaciones, al haber hogar, hay negocios, hay conectividad, hay locomoción. Entonces avanzamos con lo más importante, y lo demás, lo macro del plano regulador, se va a hacer con una postulación al gobierno regional o al gobierno central para pedir los fondos, porque se calcula alrededor de 250 millones de pesos sale modificar el plano regulador en su totalidad, y lo hace una consultora, una empresa especializada que viene, trabaja con los interesados, trabaja con las distintas instituciones territoriales, con empresarios, porque también son parte de esto. Pero Riquito, yo estoy muy contento.
1: Me imagino. La gente a lo mejor se está preguntando, ¿y cómo lo hago? ¿Qué va a pasar? Tiene que ir a la oficina de la vivienda.
0: Que vaya a la oficina de la vivienda, que me contacten a mí, si quiere dar mi número también, Riquito, por ahí, ¿sí? Que me contacten.
1: Vamos a anotarlo por acá para que... a ver. Acá, ya. Dígame nomás el número de teléfono suyo.
0: El más 569-6427-0889.
1: ¿Lo repetimos, por favor?
0: Más 569-6427-0889. Concejal Mauricio Rojas. Estas son las cosas, Riquito, que a mí me motivan, que me dan alegría, que me hacen creer en el servicio público, que es parte de lo que nos motiva a los que estamos en estos cargos. Me topé ahora, estábamos en una reunión con los ramaderos, afortunadamente se solucionó el tema de los ramaderos, se llegó a un acuerdo. Me voy a salir un poquito
1: tema. Sí, iba a ir por parte, pero para tomar ese tema, porque es un tema igual amplio, digamos.
0: Amplio.
1: Pero antes que de eso, quería ver el tema de las ayudas sociales, para ya. Que no ¿cómo va eso?
0: Ya, también es buena noticia, llegaron hace 2 semanas las canastas familiares, que es lo que más necesitábamos en este momento. Mencionar que el departamento de IDECO, cuando se reciben las canastas familiares, que fueron alrededor de 600, tiene que hacer una revisión aleatoria de las 600 cajas de canastas familiares que llegan. Se eligen una cantidad, 30 o 40, y se revisan, cosa que el proveedor esté entregando el producto que se comprometió en la licitación. Entonces, ese muestreo que se hace lo realizan del departamento de IDECO. Hay que hacerlo antes de aceptar la compra y antes de empezar a repartir las canastas familiares, pero las canastas familiares ya están disponibles, se siguen aplicando los criterios que corresponden. Cada persona que vaya allá está sujeto a una evaluación que hace el departamento social por intermedio de las asistentes sociales o de quien determine esto, pero sí tenemos la disposición de aquello ya, Riquito. Entonces estamos contentos, estamos avanzando con ese tema también, para que la gente sepa, tiene que llegar tempranito, hay un orden de llegada y se les va aplicando una ficha que a todos los vecinos les corresponde contestarla.
1: Claro, y corresponde obviamente solicitar información también, pues
0: por supuesto.
1: No es llegar y entregar la ayuda así, ¿no?
0: Claro, porque hay que acreditar la entrega de la ayuda y respaldarla.
1: Qué bueno, qué bueno. Ya, ahora sí, finalmente, bueno, no teníamos pauta, pero vamos a conversar el tema de la de las ramadas. Bueno, finalmente se concluyó que la media luna va a ser el centro, digamos, de la celebración patria.
0: Sí, finalmente, después de varias solicitudes que hicimos, yo estaba de julio pendiente de esto, solicitándole al alcalde y a su comisión de fiestas patrias que definieran, o en el fondo que nos confirmaran, si nosotros sabíamos ya que era la el recinto media luna. Yo encuentro que es un buen recinto. Yo siempre lo he dicho, puede que gente que no esté de acuerdo, cada uno tiene su opinión, pero yo encuentro que es un buen recinto, tiene amplitud, tenemos un buen espacio, está el casino. Hubo un pequeño problema porque hubo una descoordinación, o sea, en realidad creo que se trató mal el tema del espacio principal que se le arrendó a una productora que va a ser un evento bastante, trae artistas bastante, una parrilla bastante buena, la carpa es grande por lo que se está viendo, lo que es fantástico, eso nadie puede estar en contra de eso, yo jamás lo estaría. El proceso que se hizo fue, yo creo que fue, no fue el más adecuado, porque esta persona no entraron a la licitación, al remate como se hacía antes, sino que a ellos se les arrendó de manera directa. Cosa que molestó mucho a los locatarios.
1: Sí.
0: Sí, mucho, mucho, porque...
1: ¿Hay información como privilegiada?
0: Yo creo que hubo información privilegiada, yo creo que hubo la intención de beneficiarlo a ellos, entre comillas. Eso yo lo digo, creo que así fue. De hecho, los hechos, valga la redundancia, lo han demostrado.
1: ¿Usted estuvo en la reunión que se hizo antes de ayer o no?
0: A los concejales, ninguno nos invitaron, jamás nos...
1: Pero independiente, porque hay algunos locatarios que se juntaron antes que terminara el tema de obviamente de los remates.
0: Ya, nosotros tuvimos una reunión hoy día con los locatarios que se sentían excluidos del terreno. Mencionar que estuvo la asesora jurídica, el gerente de la Corporación de Deportes, y estuvo el señor alcalde. Hablamos los temas de manera muy abierta. Se comentaron todas las quejas, las suspicacias que habían, y se plantearon soluciones. Se plantearon, ¿sabe? Nosotros necesitamos, y que nos entienda, señor alcalde, decían los locatarios, nosotros vamos a venir a correr un riesgo económico tremendo para acá. En la media luna la gente no está acostumbrada, nosotros esperamos que sí se acostumbre, pero con el tiempo va a ser un lugar tradicional, pero en estos momentos no, es un riesgo económico. Entonces,
1: para ser primera vez, claro. Es la primera vez, es muy arriesgado, hay que incentivar a la gente que vaya. Sabemos como el tenido que le gustaba que fuera el doctor Fagundes, pero hay que actualizarse. Lo comentamos la otra vez, antes que se nos cortara la luz. Sin Por duda. Ejemplo, en Chépica, antes lo hacían en el centro, en la plaza. Hoy en día es Pampa de Lima que queda retirado, pero hoy día es una de las fiestas más grandes de la sexta región.
0: Correcto.
1: Entonces, la gente se tiene que actualizar una, pero también la primera vez cuesta.
0: Cuesta mucho. Entonces, en base a eso, la preocupación de los
1: fondos. Ojo que no es la primera vez, porque ya se había hecho una vez, se intentó una vez.
0: Sí.
1: Que dio relativamente resultados buenos.
0: Y yo creo que si hubiese mantenido allá, hubiese mandado bien, esto habría estado establecido ya y a todos.
1: Y sea ícono, digamos, de la región, digamos.
0: Sí, sin duda. Ahora, se puso la preocupación de los ramaderos por el valor que se le estaba cobrando, tanto por el valor piso como por el valor en impuesto que por ordenanza se les cobra. Entonces, se hizo un ejercicio matemático donde se pidió dividir el terreno que arrendó la empresa que está...
1: ¿La productora?
0: La productora, que fueron 5.000 metros.
1: Ah, ya.
0: 5.000 metros... Se le cobró X dinero, sacamos el cálculo y a ellos se le cobró 760 pesos por el metro cuadrado. Entonces, para que los locatarios, nuestros ramaderos, que son los que tienen la tradición acá, los que siempre han estado, solicitamos con el concejal Matías Díaz, que lo voy a nombrar porque también estuvo en la reunión, solicitamos que se aplicara el mismo criterio. Entonces se llegó a una conversación muy, muy provechosa. Yo quiero reconocer la disposición del señor alcalde. El señor alcalde tuvo la disposición total de solucionarlo. Es más, quiero decir que él también en su momento dijo, ¿sabes? Yo creo que aquí cometimos un error. Tuvimos entusiasmo de hacer las cosas bien y rápida y cometimos un error y queremos solucionarla. Estaba la asesora jurídica y digo del gerente de la Corporación de Deportes, también dijeron, no, nosotros solucionemos esto, solucionémoslo, conversemos, veamos cómo lo hacemos para que todos quedemos contentos. Y se llegó a valores muy razonables. Los ramaderos que estaban presentes quedaron muy conformes. Yo diría que se accedió en un 95% a las peticiones de ellos. Se le rebajó a un monto casi mínimo el pago por esta vez. Se les dio la facilidad de que también puedan vender comida y trago en la chichería, como ha sido siempre en el Centeno.
1: Antiguamente.
0: Oiga, si eso le decía yo el año pasado, cuando pasó este tema también, fuimos con una de las encargadas de la Comisión de Fiestas Patrias, que era de Curicó, y fuimos al doctor Faonde, y yo le comentaba, acá las chicherías son grandes, la gente está comiendo, se hacen empanadas, se sirve un trago, se sienta, no, pero cómo va a quedar pasada comida, no importa, esto es así.
1: Como un rancho, porque se dice popularmente un rancho, digamos.
0: Tal cual, se sientan familias, sí. Hay espacios grandes, por la resolución sanitaria hay que tratar de sacarla, pero le decía yo, ¿sabe? Yo no recuerdo que hayan habido intoxicados antenos. Siempre ha sido así, esto es tradicional. Entonces, y para redondear, lo más importante es que esta reunión fue muy fructífera, Riquito. Los ramaderos quedaron contentos.
1: Ya.
0: Conforme, y van a instalarse, no todos los que pensaban, y vamos a tener las ramadas lo mejor posible. Contra la productora que está a cargo de este show, yo siempre he dicho, yo no tengo nada contra ellos, y todo lo contrario, le agradezco que traigan la parrilla de artistas que tienen.
1: Que sea atractivo, obviamente, también. ¿Cierto? Para los mismos ramaderos.
0: Porque para los ramaderos también les sirve. Pero en la forma no fue. Y lo reconoció el alcalde, lo dijo la jurídico, y dijeron claramente, esto lo vamos a mejorar sin duda para el próximo año. Entonces, yo estoy muy contento, nuestras tradiciones se van a mantener, va a haber flexibilidad en algunas cosas, pero tenemos fiesta de 18 en la media luna.
1: Qué bueno. Ahí las celebraciones, bueno, los desfiles que están ya contemplados, el 17 en Comay, entiendo, el 18 en el centro, en la plaza.
0: El 12 en la laguna.
1: El 12 en la laguna.
0: Claro.
1: Entonces, para que la gente también sea parte de estas bonitas tradiciones. Obviamente se entiende, en el centro no se puede hacer porque se está arreglando, digamos, el tema de las veredas, que ha sido también muy comentado.
0: Sí.
1: Es otro tema. ¿Qué va a pasar ahí? ¿Van a reponer los árboles?
0: No la totalidad de los que habían.
1: Ya.
0: Se reponen la mayoría, pero no la totalidad. Se ponen especies nativas, que son de enraizamiento profundo. Que teóricamente no van a levantar las veredas, ojalá sea así sea, pero yo creo que fue un error primero haberlo hecho en esta fecha. Lo digo así con alto respeto, los profesionales sabrán lo que hacen, pero acá había que ver un tema que era más allá que el técnico. Sí, nosotros, ¿en qué nos implica un mes después? No significa nada, no. Todo lo contrario, no hubiese servido que el desfile se haga en el lugar tradicional, se ve beneficiado el comercio. Todos sabemos que ahí y el arreglo se podría haber hecho un mes después, entonces ese es un tema que claro, ya están dando, pero bueno,
1: que faltó analizarlo bien,
0: sin duda.
1: Y yo no me quiero ir porque veo las redes sociales claramente, pero hay una fiesta que se realizaba también y que lo hacía el Club Promesas de la Montaña.
0: Oh, sí.
1: Ha sido un tema que ha sido bien comentado a través de las redes sociales. Claro, ¿qué es lo que pasa ahí? ¿Qué va a pasar con esa subvención? Porque esta fiesta se suspendió, la fiesta de la Prieta.
0: Claro, lo primero comentar, yo hablo aquí a modo personal. Quienes me conocen saben que yo, lo que yo digo...
1: No me quería ir de este programa sin preguntar.
0: Y le agradezco, sí. Porque no lo teníamos planeado, pero le agradezco. Efectivamente, yo me hago cargo de lo que hago y lo que digo en todos lados. Lo que yo digo y hago, repítanlo en todos lados. Yo aprobé esa subvención porque a nosotros, cuando se nos presenta una solicitud de subvención que está derivada del señor alcalde, se hace con una documentación que el reglamento exige. El reglamento exige una cierta documentación que debe ser presentada. Además, otra de las exigencias del reglamento es que esa organización que solicita la subvención no tenga rendición pendiente con la municipalidad.
1: ¿Estaba al día?
0: Absolutamente al día. Entonces yo aprobé esa subvención. Yo, y lo digo, lo he repetido, lo he dicho en las redes sociales y lo repito aquí claramente, yo no me hago cargo de rumores, yo no me hago cargo de trascendidos. Si alguien tiene algún problema X y si no hay denuncia, si no hay nada comprobado, para mí no existe. A mí háblenme con documentos. ¿Me entiende? Porque yo he escuchado muchas cosas en las redes sociales, pero no hay nada que compruebe que esas cosas son reales. Y además, si esas cosas hubiesen sucedido o no, que no haya acreditación de aquello, el reglamento no nos impide otorgar una subvención a esa institución. Es más, yo voy a decir una cosa que va a ser un poquito impopular, pero yo calculo 15 organizaciones. De hecho, estábamos ahora entregando los cheques de la subvención para otro tipo de subvención para muchas organizaciones. No esta subvención. Yo conozco 15 organizaciones fácilmente que no hacen ninguna actividad en el año. Ninguna. Ni se reúnen. Solamente hacen la documentación para postular a esta subvención. Entonces, yo le decía al concejal...
1: ¿Y por qué se cancela finalmente esta fiesta?
0: La verdad es que desconozco el argumento que usó la organización. Eso es un tema interno de la organización. Bien. La presidenta hizo un comunicado donde a raíz de todo lo que había sucedido en redes sociales decidieron cancelarla. Y yo lo lamento, porque era una fiesta que yo veía que tiene un está muy bien aspectada. Yo creo que va a crecer mucho. Tal vez sea una posibilidad que... voy a decir una tontería, pero que la municipalidad se haga cargo. Si nosotros necesitamos, Riquito, actividades que nos identifiquen, necesitamos actividades que hagan un fomento productivo, necesitamos actividades que nos puedan poner en el ámbito regional y provincial como una alternativa para X fecha. Por ejemplo, octubre o noviembre. Hagamos una actividad, cosa que los comerciantes tengan donde ir.
1: Me acuerdo de unas palabras que dijo la concejal Solía, entiendo, que lo mismo que el Festival Ranchero del Cisne, por ejemplo, que es ícono.
0: Correcto. Eso tenemos que buscar. Yo también, y lo voy a decir abiertamente, esta organización también hacía la fiesta de los Berries. Yo también pienso que esa actividad es una actividad buena, que tiene mucha proyección en el tiempo. Entonces, tenemos que apoyar esa iniciativa y otras que vengan a ofrecer una actividad de extracción para la familia, una oportunidad de emprendimiento para nuestros pequeños comerciantes, y que nos pongan en el espectro provincial y regional como una alternativa a visitar. O si no, ¿cómo invitamos gente a nuestra comuna? ¿A quién la invitamos?
1: ¿Qué va a pasar con esa subvención si no se realiza esta actividad?
0: Claro, allá. Las subvenciones, ¿cómo funcionan? Hay una organización interesada en solicitar una subvención. Esa organización va al departamento de organizaciones comunitarias, pide el reglamento, el formulario, lo llena, adjunta toda la documentación. Estando toda la documentación, se la entrega a Dideco la revisa, al señor alcalde. El señor alcalde la revisa, la visa, ya, pásenlo al consejo. El consejo, de acuerdo al criterio de cada uno de los concejales, vota apruebo o rechazo, o se abstiene. En este caso se aprobó la subvención con mi voto, de don Matías, la ciudad María José y del alcalde. Entonces, después de la aprobación del consejo, el secretario municipal, terminado el consejo, hace un certificado que acredita ese acuerdo. Ese certificado se le entrega al alcalde. El alcalde hace un decreto donde sanciona el acuerdo. Dice, visto los casos, estamos okay,
1: aprobado.
0: Listo. Después de eso, viene una semana o una semana más, donde recién se va a entregar el dinero a la organización. O sea, la organización no se le entregó el dinero esta vez. No se cumplió el proceso administrativo porque la organización desistió de hacer la fiesta. Ellos no recibieron el dinero. Eso hay que decirlo, que quede claro, porque no se cumplió todo el proceso administrativo, como ellos, valga la redundancia, desistieron de realizar esto. Entonces, así funciona. Y otra cosa, porque se nos decía en las redes sociales que por qué no se la dábamos a otra organización. Si otra organización está interesada en pedir alguna subvención, tiene que hacer el conducto regular propio. Esto no son endosables, no se le puede pasar a otra persona estos dineros, porque esos dineros, como no salieron del arca municipal, están ahí, y si alguien quiere postular una subvención, tiene que hacer el mismo recorrido que hace esa institución y otras. Así funciona.
1: Dice por acá, concejal, ¿qué pasó con la fiesta de la Pita? Tuvimos 2 años muy agradables y no se ha hecho acá en Domingo Mancilla. Saludos, concejal. Nos dice por acá Jacqueline.
0: Sí,
1: también otra fiesta.
0: Sí, un saludo a Jacqueline. Sí, la fiesta de la Pita es una fiesta que organizaban la Junta de Vecinos. La Junta de Vecinos es un tema particular. Generalmente tenía apoyo de la municipalidad, pero es una fiesta, un encuentro que se hace, que nace desde la Junta de Vecinos, la organización territorial ahí.
1: Claro, ahí. Bueno, eran temas que estaban pendientes y que obviamente había que tocarlos para que la gente también y los auditores estuvieran informados de lo que estaba pasando.
0: Sin duda. Yo siempre he dicho, Riquito, uno de los motivos por los que hago este programa es para que la gente se informe de beneficios, se informe del quehacer municipal, se informe de un montón de cosas. Pero también mi idea es que la gente tenga una cierta educación y conocimiento a cómo funciona el sistema administrativo. Y yo reitero lo que digo en todos lados: cuando hay alguna duda, llamen a un concejal, a cualquiera, llamen al alcalde, llamen, para que se informen, porque en las redes sociales es muy fácil decir un montón de cosas y decir, no, esto pasó, y a veces son puras conjeturas, y hay mucha gente que también ignora, y vamos armando una bola de nieve contra alguien, y de manera injusta, porque es muy difícil defenderse cuando te empiezan a atacar tantas personas.
1: Exactamente. Concejal, que le vaya súper bien, un tremendo abrazo, que pase bonita fiesta, ya nos los vemos pasadas las fiestas patrias, así que sea una bonita celebración, y ahí nos vamos a estar viendo en estas fiestas patrias 2026.
0: Así es, Riquito, igual para usted, igual para todos los auditores, un abrazo grande, pasen estas fiestas patrias, disfruten en familia los que puedan, y siempre con responsabilidad. Nos vemos pronto.
1: Un abrazo. Chao, chao.
0: Chao, chao.
1: Finalizamos el programa del día de hoy aquí a través de la 95.1. Un abrazo. Chao, chao.
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2: 2:15 p.m.
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Hola amigas, hola amigos, ¿cómo están? Bienvenidas, bienvenidos a Tendina FM a disfrutar de este playlist del Expreso de Recuerdo en este gran día jueves. Te acompañamos y le damos la bienvenida a quienes cada día están con nosotros, como Rodrigo Muñoz en la sala de controles y puesta en el aire, producción del programa, y además Luis Benavides en la dirección general de Tendina FM. Le damos la bienvenida a disfrutar de buenas canciones y buenos éxitos que te vamos a acompañar en Tendina FM. Bienvenidas, bienvenidos.

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La música, la compañía exacta para disfrutar de esta gran jornada de tarde que estamos presentando el día de hoy a través de la 95.1. Canciones, éxitos y más que estamos disfrutando, y además canciones que tenemos para ti en la radio de la provincia de Curicó, la radio de Dinas.

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Nos están acompañando hoy en Tendina FM.

Muy bien, señoras y señores, nos vamos. Gracias por la sintonía también a todos ustedes. Gracias a Rodrigo Muñoz, Luis Benavides en la dirección general de Tenina FM. Nos encontramos mañana viernes, en otro capítulo de este Expreso de Recuerdos. Será hasta mañana. Chao, chao.

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8: 3:15 p.m.
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0: Para 15 con 20, señoras y señores, ¿cómo están? Buenas tardes. Hola, hola. Bienvenidos, señoras y señores, al Super Show de esta tarde. En este día jueves, y por acá, Patito Militar, y aún no ya me dijo Riquita. Gusto de saludarlos, señoras y señores. Hola, hola, hola. Bienvenidos al Super Show de la tarde. En este día jueves 10. Sí, jueves 10, señoras y señores. Bienvenidos, bienvenidas a esta jornada. Claro que sí, por acá, Marito, la compañía hasta las 18 horas, 6 de la tarde. Estaremos reemplazando a Riquito hoy. Bueno, no. Vamos a tratar, ¿eh? Pero lo que sí, que les voy a acompañar hasta las 18 horas, señoras y señores, claro que sí, en esta jornada, en este día jueves. Ya nos quedan 10 días, no, 7 días, ahí para el 18. Hasta el 17, si el 18 quedan 8 días. Ya, señoras y señores, bienvenidos a nuestros grandes amigos por acá, claro que sí, nuestro WhatsAppita.
1: WhatsApp de Lina, más 56-75-242-41-99.
0: Habilita división nuestro WhatsApp por acá, don Este, buenas tardes, número de refija.
1: Teléfono de Lina, 75-242-41-99.
0: Habilitadísimo, señoras y señores, claro que sí, le damos la más cordial bienvenida a nuestros auspiciadores que nos van a acompañar en esta jornada. 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El Otto Supermercado, también de las mascotas, sí, también, por supuesto, gracias, bienvenido. Y Fonoclick, claro que sí, señoras y señores. Ya por acá, ¿qué más por acá? Ya, eso después de la hora.

Claro que sí, señoras y señores. Hoy 10 de septiembre, señoras y señores. Claro que sí. Ya, claro que sí, todo listo, todo dispuesto. Y arrancamos esta jornada, esta edición en el Super Show de la Tarde de Daniel.

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1: Así es, señoras y señores, el Super Show de la Tarde en esta jornada, en este día jueves, el jueves 10 de septiembre. Oye, se me ven un poquito ronco, es porque estoy medio complicadito de la garganta, ¿ya? No es que ustedes saben que yo no hablo, si yo hablo más, pero hoy día estoy complicado. Sí, ayer fui al velorio de un gran amigo que partió obviamente a los brazos del Señor, nuestro gran amigo Garcés. Así que ayer estuve por ahí, un ratito me voy a estar hablando de él, por supuesto, ¿ya? Ya, señoras y señores, creo que sí, 15 con el 27 por acá, nuestro WhatsApp a esta hora.
0: WhatsApp Querida, más 56-75-242-41-99.
1: Dice por acá, hola Riquito, grande, el regalón, este mito, por favor, del toro de San Matías, lo vi que 5. Ah, el regalón, pues. Eres su regalón ahora. ¡Aló!
2: Hola, don Perito, disculpe. ¿Cómo está, don Perito?
1: Más o menos, no, oiga.
2: Un gran saludo a la distancia.
1: Bien.
2: Y a seguir a todo ritmo y sabor.
1: Déjale.
2: Justo a don Perito.
1: Su regalón.
2: Don Perito.
1: ¿Ah? Ahí le

0: don Matías, entonces van a programarlo, ¿ya? Por acá, señoras y señores, claro que sí, en nuestro WhatsApp a esta hora, en el Super Show de la tarde, ¿aló?
1: Zapatito.
0: Hola.
1: Y ya escuchándolo.
0: Hola, hola.
1: Contenta, señor, contenta estoy.
0: ¡Esa! Oiga, ¿y por qué está contenta, oiga? Ya me contará, ¿cierto? Sí. Decreta prohibición de funcionamiento a huerto frutícola por manejo irregular de guano en el sector Maquegua. ¡Ay, ay, ay! De donde yo vivo, oiga, por Dios, estos días, pero al ambiente, a pura caquita. De que yo vivo en Sagrada Familia ahora ya. ¡Ay, por Dios santo, oiga! Pues ni les cuento el olorcito estos días, oiga. 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

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Bueno, creo que también nos acompaña esta jornada. 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Con 33 minutos, hola Patito, aquí escuchando los saludos, Patita Negrete, hola, hola, hola, hola. Por acá también, señores, señores, buenas, sí, buenas tardes, mi querido Patito. Dice que tenga un buen día jueves, mis bendiciones, un abrazo a la distancia, Rosita.

0: ¡Aló!
1: Los patitos, en todo caso, se le escucha la voz más estéreo.
2: Más estéreo.
1: No, esperar que no vaya a variar su resfriado y se recupere nomás.
2: Sí.
1: Así que, a cuidarse los patitos.
2: ¡Vale, vale!
1: ¡Adelante,
2: adelante! Eso faltaba. Y continuamos y avanzamos, señoras y señores. Aquí está el Grupo Santa Marta. Mis lágrimas. Es el Super Show de la tarde.

0: acompañamos a todas. Continuamos haciendo el Super Show de la tarde.
1: Amor prohibido, señor. Sí, en esta jornada, en esta edición, señoras y señores, acompañándoles en el Super Show de la tarde. Sí, por acá dice Patito. Sí, sí, hace que está de cumpleaños hoy día. Sí, está de cumpleaños Rosita. Oye, sí. Hoy la vamos a saludar, por supuesto. Claro que sí. Y vamos a cantar. No, no le vamos a preguntar cuánta edad, pero le vamos a cantar. Y ahí dice más o menos así, ¿eh?

que lo pase bien, Rosita, hoy en su día. Espero que le agarren mucho. Claro, pero yo le voy a dejar una canción también. Ya dice, al tiro va. Al tiro la vamos a cantar nomás.

0: Sí, señoras y señores, felicidades, Rosina. Espero que lo pases súper bien hoy día. Una pequeña regalito. Sí, por si acaso ya. Un pequeño regalito para usted, querida amiga. Sí, estamos medio cagaditos en la gargantita, pero igual no se va. Sí, ya por acá nuestro guapo de sabito, señoras y señores.
1: +56 75 242 41 99.
0: Bien, Felipe Borró. Sí, Felipe Borró del ya, ¿eh? Hola, buenas tardes. Me voy a tocar el columpio de Ramón Ayala, escuchando por acá en Rauca. Hola, hola. Marisol, ¿eh? Ya lo vamos a buscar en el toque no doble después. Ahí lo vamos a programar, ¿ya? Tranquilo, usted no más corazón. Ahí lo vamos a buscar, ¿ya? ¡Aló!
2: Buenas tardes, don Patito.
0: ¿Cómo estás, don Claudito? Hombre.
2: Oiga, pero por Dios que tiene bonita voz, usted gancho,
0: sí,
2: canto.
0: ¿Cierto?
2: Usted ni un miedo enfrentarse a Pinilla.
0: No. Créeme que no le tengo ni un miedo a cantar con Pinilla. De hecho, tengo ganas de hacer un dúo con la rancherita de Teno. ¿Qué opina usted, don Claudio Silva? ¿Podría, buen hombre, darme su opinión? Sí, esa es la idea, ¿no? Sí.

0: Hola, buenas tardes.
1: Buenas tardes.
0: Quiero un saludo para Danilo Carquín, que está de cumpleaños hoy, por favor.
1: ¿Ya?
0: Aquí estamos arreglando...
1: El mundo.
0: Un maíz.
1: Ah.
0: Que le deseamos muchos años más, por favor.
1: ¿Ya?
0: Con una... Algún tema puede ser de los... R15.
1: Los R15, ya.
0: De acá de Santa Rebeca.

0: Ya, por acá no hay ningún problema, ¿eh? Lo de R15 no lo entendí muy bien el tema, pero ya vamos a buscar un poquito por acá. ¡Aló!
1: Buena la dupla ahí, pues, Pato.
0: ¿Sí? Con ¿buena?
1: La rancherita de Teno.
0: ¿Sí?
1: Ahí sí queréis buena dupla.
0: ¿Conmigo? Sí, vamos a estar bien los dos.

4 de la mañana, ahí saldríamos. ¿Ah? Sí, bueno. ¿Para que la... si no quieren irse con la fuerza pública, con nosotros tendrán que ir. ¿Ah? ¿Sí o no? No, sí, yo creo que conmigo y la Mabel me va a hacer todo.

0: por ahí andaríamos súper bien. ¡Aló!
1: Oiga, ese dúo sería un dúo de miedo.
0: ¿De miedo?
1: Llena la fonda, llena la fonda.
0: Sí.
1: Hasta que empiecen a cantar.
0: Sí, no, sí, sí, no.
1: No, ¿para qué andas anochando, patito? A las 8 vayan a la fonda, a las 8 de la mañana.
0: No la joda, oiga, es muy temprano todavía para esa hora, oiga. Y continuamos, señoras y señores, en el Super Show de la tarde. Ráfaga, llámame.

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1: 3 de la tarde con 56 minutos.
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1: Así es, señoras y señores, por acá. Es el Estelina Toca Doble, señoras y señores. Claro que sí, en esta jornada, 16 con 17 minutos. Ya tengo unos par de vidas programados por acá. Vamos a tiro por acá nuestro WhatsApp a esta hora.

0: la María Quintanilla con los Vázquez, no te vayas, gracias. Ya tenemos listo eso, el ISD mitad programado, claro que sí. También tenemos por acá, vamos a chilito por acá nomás. Vamos por acá a nuestro WhatsAppito que nos dicen a esta hora, señores y señores, en el Toca Doble. ¡Aló!
1: Patito, ¿podría programarme dos cancioncitas para mí, por favor?
0: ¡Claro!
1: Gigante, chiquito.
0: ¿Ya?
1: Y cualquiera de innovación. Estoy contenta, señor, contenta. Después le voy a contar por qué.
0: ¡Éjale! Gigante, chiquito de Sergio Denis, ¿cierto? Ya, vamos a buscar el tiro nomás.

0: los temitas programados también para mi gran amigo aquí por acá, también mi gran amiga quería Los Inseparables, se arrepintió que quería otro grupo y quería Los Inseparables, ¿ya? Para saludar, que claro que sí, por acá no, vamos a leer al tiro, ¿no? ¿Ya? Dice, lo mejor Los Inseparables, porfa, para, de parte de Angélica, de Santa Rebeca, para Danilo Calquín, que hoy está de cumpleaños, ¿eh? Vamos a caer por ahí también. Ya tengo programada también ese temita por acá. ¡Aló!
1: Atento, atento.
0: Atento, papito, sí. Ya, sí, sí.
1: Temita, mi viejo, por favor.
0: ¿Cuál sería?
1: Mátala, de Vicente Fernández.
0: Ya.
1: Y la canción que se lo identifica a usted, La Pisa.
0: Ah, ya.

Fernández. Ya, vamos a buscar también por acá, ya. Vamos al tiro con los temas programados, señoras y señores. Tengo a Ramón Ayala, tengo a Los Inseparables. Tengo para Luchito, a Javier Años Luz, Los Vázquez también por acá también. Sergio Denis, vamos buscando los otros dos temitas. Yo creo que con eso vamos a tener de bloque ya. Son tan pocos minutos, así que ya. Vamos al tiro más, señoras y señores, con los temas programados. Claro que sí, señoras y señores, en esta jornada, en esta edición.

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1: Y continuamos, ya avanzamos en el Toca Doble. Aquí está Sergio Denis, gigante chiquito, para Marita de Piedra Blanca.

Excelente.

continuamos y avanzamos, señoras y señores, en el toca doble, para Carmencita Ramírez, ya que está, ya que ella me está diciendo que ella tóquesela luego, mijo. Ya, sí se puede, sí se puede. Aquí está los Vázquez, José María José.

Cataclismo, ya continuamos con el cataclismo. Ahí, vamos a buscarlo, acá. Claro que sí, señoras y señores, en el toca doble en esta jornada. Claro que sí. Pam, para, na, na, na, na, na, na, na, na, na, na. Oye, me voy a cargar. Me voy a enfermar. Sí, me voy a enfermar, man. Oh, no puedo ni gritar. Nada que hacer.

0: Y ya por acá, señoras y señores, vamos a ver qué nos... ¡Aló!
1: Hola, amigo.
0: Hola, amigo.
1: Yo soy el amigo que vende los churros acá en Teno.
0: Ya, vale.
1: ¿Me podría pasar una visita, por favor?
0: Ya, 10 lucas.
1: Están listos los churros, preparados ya, rellenos con manjar.
0: 20 lucas.
1: Y empolvados con azúcar flor.
0: Ya.
1: Por favor. Gracias, amigo. Gracias, gracias.
0: Ya, 20 lucas al Teno. No hay nada gratis en esta vida, amigo mío. Nada gratis. Todo se cobra. ¿Ah? Así que le mando mi cuenta al tiro nomás. Nada de cuestión aquí.

0: Hola, amigo Claudio. Sí, no, tengo razón. ¡Aló!
1: Tito, no sea cine que usted va a ir a cantar allá.
0: Ah, me compro, sí, vos.
1: Fuera del carrito de los churros.
0: Ah, jefe, los churros, sí. Y ya, señoras y señores, para Luchito, señoras y señores. Aquí todos los temas programados, Fecha Natural y Cataclismo. Ahí está, ahí está. Si uno arregla la garganta, olvídese.

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1: 4 de la tarde con 59 minutos.
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1: Así es, señoras y señores, en el Super Show de la Tarde en este día. Jueves 10 de septiembre, claro que sí, 17 con 19 minutos. Hasta las 18 horas estaremos acompañándoles en el Super Show de la Tarde de Tenina.

0: Claro que sí, por acá nuestro Gonzalito.
1: 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Más 56 75 242 41 99.
0: ¡Aló!
2: Buenas tardes, Gonzalo.
0: Ya.
2: Para todo su grupo de la radio tenía, Patito.
0: Colibrito, ya.
2: Barriguito, Patito, Claudito.
0: Sí, ya.
2: Sí, para todo su grupo ya.
0: Sí, ya.
2: Para la radio tenía.
0: Enriquito.
2: Póngale pariente, que hay de malo ya.
0: Hay de malo, ya.
2: Y el otro de Intocable de Chile.
0: Ya.
2: Con Taimanes, ya para escucharla aquí en la ruta.
0: Ya.
2: Por aquí, Pumba, Curicó, los monstruos, ya, Patito.
0: Vale.
2: Ahí mi tía, este se puede, ya.
0: Ya.
2: Bye, cuídese.
0: Vale.
2: Patito, cuacuá.
0: Ya, vale. Ya. ¿Algo más? ¿No quería agregarle nada más? ¿Ah? No sé, digo yo. ¿Algo más? ¿Eh? No sé. Ya, señoras y señores, claro que sí, pero el tocador ya se terminó. Ya, amigo. Así que no se las voy a poder programar. Sí. 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

ya, señoras y señores, continuamos y avanzamos en esta jornada, en esta edición, en este día lunes. No, día no es lunes, digamos. Hoy día jueves. ¿Por qué te estoy pegado el día? Hoy jueves día, señoras y señores.

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1: Señoras y señores, continuamos y avanzamos en esta jornada para el maestro Enríguez y ya. Un puro temita nomás, ¿eh? Si uno no vaya, aquí está nuestro caballo de Chile. Cuéntale los talismanes del amor, cuéntale.

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1: Continuamos y avanzamos en esta jornada, ¿eh? En el Super Show de la tarde, ¿eh? De

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1: Así es, señoras y señores, te inyectamos toda la tarde de adrenalina en el Super Show de la tarde para acá, bandido. Sí, hoy me tocó reemplazar a Rino. Sí, en la noche, Camilita, no voy a estar porque esta noche hay hay deporte, ¿ya? Programa de deporte en este Nine FM, ¿ya? Así que no voy a estar hasta el sábado en la mañana, sábado a las 10, estamos por acá por Tenina. Y por la 9 FM estaremos calentando motores, ¿ya? Para que usted se prepare. Es el sábado de las 10 hasta las 13 horas, 1 de la tarde, estaremos acompañándoles por aquí también, ¿ya? Y por la nueva FM, 104.7 a 95.1, ¿ya? ¡Claro que sí! Por acá nuestro WhatsAppito.
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1: Ay, ay, ay, no. ¡Aló!
2: Gracias, partido de los timidos. Se la mando.
1: Vale, vale.
2: Un 7.
1: Vale, vale.
2: Se ganó un anticucho.
1: Ya.
2: Un terremoto maravilloso.
1: Éjale. Te lo voy a cobrar. Ahí
2: está Riquito auspiciando ya.
1: Ah.
2: Ahí lo espero, ahí.
1: Ya está.
2: 17.
1: Ya, vale, vale.
2: Gracias, gracias.
1: Vale, vale.
2: A su casa. Bendiciones.
1: Igual usted, amigo.
2: Gracias, papito.
1: Vale, vale.
2: Un 7.
1: Vale, vale.
2: Dos caritas felices. Chao, chao.
1: Chao, chao. Sí, todavía no he conectado el cable todavía, amigo mío. Deme unos segunditos, por favor. Estoy haciendo otra cosa. Ya voy, ya voy, ya voy. Ya voy, ya voy.

0: viendo algo extraño por acá? No, por ahí. Se escucha ahí atrás, ¿no? Camelita, Toñito, ¿se escucha bien? Por favor, un sí o un no. Sí, gracias. Hoy día en la mañana está en un TikTok. Apriete el mute. Ah, ya. No, sí, está bien ya. Ahora sí, pues sí, ahora sí. No apreté mute porque no quise. De puro lloro. No, es que está fallando el cable, entonces lo estaba reparando, pero hace que quedó peor. No, sí, estamos cambiando. Tranquilo nomás usted. Esa es la verdad de las cosas, señor. Oye, día de la mañana está viendo un en vivo. Ah, era Rudy Marcelo con grupo Zúmbale Primo. Estaban los dos ahí transmitiendo y tenían más de 500 personas conectadas. Yo con dos. No seré tan famoso que no está en técnico. Dos personas conectadas. Hay que estar tranquilo, no más. Sí, no, sí, en todo caso es verdad. Hay que estar tranquilito, ¿no? Sí, no, después no los van a retar. Ya, señor. Sí, yo soy Patricio Rudy Zúmbale Primo. Rubilar. Es que me llega a dar pena tener dos. A veces me dan ganas de retirarme, voy a dar vuelta a la cámara. Le digo a mi padre, le reprocho a mi padre, le reprocho a mi madre, ¿por qué me hiciste tan feo? Para que nadie se conecte. ¡Aló!
1: Hubiese salido Patito aquí a estar en vivo.
0: ¿Sí?
1: Sigo a los Zumbos de Primo.
0: ¿Ah? No, ¡ya! Sí, ya, gracias porque los toca. Pero es la verdad, porque a mí le tengo que hacer. Obviamente uno tiene que estar agradecido de la persona que se conecta, pero tan rafeados que somos. Aquí está el reflejo, pues mire, escuche bien.
1: Hubiese salido Patito aquí a estar en vivo. Sigo a los Zumbos de Primo.
0: Ya.
1: Pero con cariño, Patito. Con cariño.
0: No, con ese cariño. Renunciamos al TikTok, Patito. Sí, mejor. No, sí, ¿para qué vamos a estar ahí? Dando pena con dos conectados, pero es que es una vergüenza. Y continuamos, señoras y señores, 17:43. Agua marina, amor sincero.

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1: Y continuamos y avanzamos, señoras y señores, en esta jornada.

0: Vamos a ver qué nos dicen por acá. ¡Aló!
1: ¡Ay, qué querido, hombre!
0: ¡Ay, la abuelita!
2: ¡Oye, abuelita! ¡Está el patito!
1: ¡No, mijito, mi amigo! ¡Plaquito!
0: Pero la abuelita está durmiendo, está raro. Está seta la abuelita, oye. Ya nos vamos del Super Show. Muchísimas gracias por la sintonía. Agradecer a nuestros auspiciadores, claro que sí, señoras y señores. Agradecer a cada uno de ustedes que me acompañaron en esta jornada. En este día, por supuesto, jueves 10 de septiembre. 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Ya, nos vamos. Pero volveremos en un ratito más con toda la música mexicana, con todo el huascazo ranchero. No se cambie la sintonía. Quédense.

0: Oiga, abuelita, despierte, pues, abuelita.
1: ¡Oye, qué tenía, hombre!
0: Oiga, abuelita, está el patito.
1: ¡El patito! ¡Mijito! ¡Oh!

0: que se fueron volando estas horas de la tarde. 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
9: 6 de la tarde con 14 minutos.
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1: ¿Cómo están, señoras y señores? Buenas tardes. Y bienvenido al Huascazo. Ay, no, porque me duele la garganta. Al Huascazo Ranchero, señoras y señores, este día jueves. Sí, jueves 10 de septiembre. Tenemos a acompañar hasta las 20 horas. Bueno, entre 10 y un cuarto para las 20, porque si no, es que tenemos que irnos.

0: 3 como una. En Esteno Deporte. Sí, por acá nuestro guapo Sabito, señoras y señores.
1: Más 56 75 242 41 99.
0: Habilitadísimo nuestro WhatsApp por acá.
1: Teléfono

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1: Así es, señoras y señores, ahí estaba Antonio Aguilar, repaso del norte. Ay, no, me la cara. No, hoy día no voy a poder cantarle mucho, porque estoy medio enfermito de la gargantilla. Pero voy a tratar de cantar algo, cuando yo me emociono, yo que canto bien. Esa es la verdad de las cosas, ¿eh? Sí. Señoras y señores, claro que sí, nos acompaña Clínica Veterinaria del doctor veterinario José Manuel Muñoz. 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

18 con 25, señoras y señores. 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Ahí están nuestros auspiciadores, señoras y señores. ¡Claro que sí! En esta jornada, en esta edición, en este día jueves, el jueves 10 de septiembre, continuamos y avanzamos. Aquí está Liceo Guevara, de las botas negras.

0: ¿Qué hizo, compadre?
1: Pues me fui a tomar unas copas.
0: No me diga, ¿y con quién, compadrito?
1: Con el de botas negras.
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3: Y continuamos llevando a la huecasa ranchera. ¡Ay, ay, ay, vieja! ¡La novia del pajarillo! ¡Oh, no, no, no! ¡Aquí te quiero ver, guacha! ¡Cántala, cántala, dice!

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1: Continuamos y avanzamos, señoras y señores, en esta jornada del Huascazo Ranchero.

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1: Y continuamos, avanzamos, señoras y señores.

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1: Ahí está, señores, señores, te viste Roque. Quisiera formarle un chubasco. Esto es el Huascazo Ranchero de Tanina FM, señoras y señores. Claro que sí. Acompañándose de esta jornada en esta edición. En este día jueves, el jueves 10 de septiembre. Hoy aquí no queda nada para el 18, gancho. No queda nada. No hay. Usted ya está preparado, ya compró los guaracas, ya. Tómate un poquito de bebida, güey. Ando buscando un tema en la concha verdía. Sí, no, vamos a buscar por acá que me la pidieron, ¿ah? ¿Eh? Concha perdida, la vamos a buscar. Vamos a buscar por acá si la encontramos, ¿ya? Señoras y señores, claro que sí, continuamos y avanzamos en esta jornada. Por acá están los semanantiales, señoras y señores.

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1: Y continuamos y avanzamos, señoras y señores.

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1: Y continuamos y avanzamos, señoras y señores. Aquí está Vicente Fernández. ¿Qué de raro tiene? Cantemos, Marita. Vamos, y dice.
2: Contemplar.

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1: Y continuamos y avanzamos, señoras y señores. Aquí están los amigos de Loica. Quedó pendiente una boda.

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23: En el mes de la patria te indicamos la hora.
24: 7 de la tarde con 14 minutos.
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1: 19:19, señoras y señores, y ya estamos de regreso en esta última hora del Huascazo Ranchero de Tenina FM. En esta jornada, en esta edición, en este día, jueves

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1: Continuamos y avanzamos, señoras y señores, en esta jornada. Aquí están los caminantes, el puente roto.

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2: Ahí está el puente roto, le llamo yo. Ya por acá nuestro más amito, señoras y señores. ¡Aló!
3: Bienvenida.
4: Gracias, gracias, mi niño.

0: Me echaba de menos a una persona, pero de estar demasiado ocupadito. Pero ya, ya me irá a saludar ya. Gracias, Patito. Te quiero mucho, Patito. Cariño a la familia.
1: Gracias.
0: Muchas bendiciones. Cuídese.
1: Gracias, ¿ya? Gracias.
0: Estuvo muy lindo su saludo. No había podido darle la respuesta, pues, darle el agradecimiento de su saludo, porque estaba ahí hablando con mi hermanita de San Miguel.
1: No se preocupe.
0: Y a mi corazón.

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1: Y continuamos, ya avanzamos, señoras y señores. Dueto Las Palomas, Cariñito de mi vida. Cantemos, Marita, cantemos, dice.

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1: Y continuamos, señoras y señores, 19:38. Ahí está el grupo La Sombra, el Corredorero.

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1: Señoras y señores, nos vamos. Gracias por la sintonía. Gracias a cada uno de ustedes que estuvieron acompañando esta jornada. 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Muchas gracias. 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Nos volveremos a encontrar, si Dios así lo permite, en otra ocasión.

0: Al menos a mí no me mandan uno como a vos.
1: Hola, Patito. Muy bueno, pero el programa, no le pido canciones.

0: Es que la abuelita tiene que estar durmiendo hasta ahora, Toñito. Por eso ya no le dan permiso a escuchar música.
1: Le gusta a esta vieja mía que le no existe.

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10: 8:00 p.m. en punto.
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13: ¿Qué tal? ¿Cómo están? Les saluda Carlos Maturana. Les doy la bienvenida a esta nueva edición de noticias, donde sabremos del lanzamiento del Plan de Prevención de Incendios Forestales de cara a la temporada estival. En medio de la crisis por la interpelación, sabremos del canciller Pérez Mackenna, que endureció el tono sobre el estrecho de Magallanes. Hablaremos del Mimbu, que abrió postulaciones a gift card de hasta 1,6 millones de pesos para reparar viviendas.
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13: Un operativo del OS-7 de Carabineros logró la detención de 4 ciudadanos extranjeros e incautar más de 1.600 kilos de marihuana que tenía como destino la comercialización en fiestas patrias. Javier Vera con la nota.
14: Una investigación entre el OS-7 de Carabineros y la Fiscalía Supraterritorial logró desbaratar una banda dedicada al narcotráfico. En total se incautaron más de 1.600 kilos de marihuana proveniente de la región de Antofagasta, que tenía como gran destino la comercialización en la región metropolitana en fiestas patrias. El operativo logró la detención de 4 ciudadanos extranjeros, 2 de nacionalidad venezolana y otros de origen colombiano, quienes trasladaban la droga en un camión. El fiscal jefe de la Fiscalía Supraterritorial, Miguel Ángel Orellana, se refirió al respecto.
15: Únicamente tenía antecedentes residuales de otras investigaciones que permitieron determinar el ingreso de una importante cantidad de droga por la región de Antofagasta con destino a la región metropolitana, que es uno de los destinos principales, no el único, pero uno de los destinos principales de la droga que se interna por aquella zona. Se utilizó técnicas especiales por el equipo de OS-7 para hacer seguimientos y permitieron una entrega vigilada de la droga, no un control total de la misma, sino que solo un seguimiento inteligente a lo largo de la carretera que les permitió llegar a la región metropolitana y al lugar de destino.
14: Según los datos entregados por la Fiscalía, los delincuentes intentaron pasar desapercibidos, transportando los estupefacientes a plena luz del día, pero no contaban con que el OS-7 de Carabineros permitía una entrega vigilada para seguir el camino de la droga incautada.
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13: El Ejecutivo anunció medidas de prevención para la temporada estival 2026-2027, centrado en la prevención de los incendios forestales provocados por terceros o por una baja mantención del territorio. En detalle, el Ejecutivo comunicó que contratará 10.000 funcionarios y funcionarias mediante CONAF para realizar labores de limpieza y cortafuegos en zonas limítrofes y áreas urbanas. El ministro del Interior y vocero de gobierno, Claudio Alvarado, entregó detalles del operativo.
17: El presidente ha dispuesto la contratación de aproximadamente 10.000 personas a través de CONAF para limpieza de malezas, fundamentalmente en las zonas de los límites urbanos y rurales, y de esa manera evitar hacia adelante eventuales provocaciones de fuego.
13: Además, la directora de SENAPRED señaló que el próximo verano presentará condiciones particularmente complejas debido al fenómeno del Niño, por lo que se monitorean diversas amenazas que podrían incrementarse entre diciembre y marzo. De esto explica más detalles Alicia Cebrián.
12: Sí, no, lo que yo digo es que de acuerdo a la información de nuestros organismos técnicos, las condiciones del verano, que van acompañadas por un incremento de aquellas consecuencias del cambio climático y además la presencia del fenómeno del Niño, eventualmente pudiera hacer que algunas amenazas que son habituales del verano pudieran incrementarse. Esas son incendios forestales, aun cuando, y ustedes me han escuchado decirlo muchas veces, en nuestro país el 96,5% de los incendios son generados por la acción humana, pudieran haber condiciones propicias para su propagación.
13: Las autoridades realizaron un llamado enfático a los ciudadanos para sumar esfuerzos, recordando que el 96,5% de los incendios forestales del país son generados por la acción humana. Es importante que las personas que viven en zonas urbano-rurales asuman la responsabilidad de limpiar sus terrenos, despejar pastos secos, limpiar techos de basura u hojas secas y evitar microbasurales.
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13: Una auditoría de Contraloría detectó millonarias irregularidades en la rendición y uso de combustible destinado a vehículos del Cuerpo de Bomberos de Temuco, tras advertir cargas sospechosas y falta de controles.
18: La región de los ríos.
13: La empresa Suralis anunció un plan de mitigación en Panguipulli para solucionar en pocos días la grave afectación que sufren 7 familias cuyas viviendas resultaron anegadas por rebalses de aguas servidas.
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13: El Minbu abrió postulaciones para la tarjeta Banco de Materiales, subsidio digital de hasta 1,6 millones de pesos para 25.000 jefas de hogar. Esto permite comprar insumos para reparar techos, baños o cierres perimetrales. El trámite es online y finaliza el 9 de octubre. María Belén Araya con la nota.
23: El Ministerio de Vivienda y Urbanismo abrió el proceso de postulación a la tarjeta Banco de Materiales para Jefas de Hogar, una iniciativa que beneficiará a 25.000 mujeres en todo el país. El beneficio opera como una tarjeta digital con montos que van desde los 613.000 pesos hasta 1.635.000 pesos, destinados exclusivamente a la adquisición de insumo de construcción en ferreterías con convenio regional. El ministro de Vivienda, Iván Puduje, se refirió al respecto.
24: Sí, pero lo que pasa es que en realidad yo le digo que vayan al tiro, porque lo que hemos visto, esto se hizo hace muchos años, y hoy día necesitamos arreglar los techos, prepararnos para el 18, entonces vayan, postulen ya hasta el 9 de octubre, y la postulación se hace inmediata, esto sin burocracia. O sea, acá usted postula, inmediatamente le dan su clave, si cumple con las condiciones, y usted se dirige a los establecimientos y compra los productos.
23: El subsidio financia 3 alternativas de mejoras de baja complejidad técnica ejecutadas por las propias familias: reparación de techumbres, refacción de baños o instalación y reposición de cierres perimetrales. El beneficio no cubre mano de obra, fletes ni compras por internet. Las postulaciones estarán abiertas hasta el 9 de octubre y se realizan de manera 100% online a través de minbu.cl con clave única. Entre los principales requisitos figuran ser mujer jefa de hogar mayor de 18 años, pertenecer al tramo del 70% al 100% del registro social de hogares, ser propietaria o habitar la vivienda objeto del arreglo y contar con un ahorro mínimo exigido en entidades financieras en convenio.
13: El ministro de Relaciones Exteriores, Francisco Pérez Mackenna, se reunió con el comandante en jefe de la Armada, Fernando Cabrera Salazar, en el marco de establecer la soberanía chilena en el Estrecho de Magallanes y en medio de la crisis por la interpelación impuesta por la oposición. Ornella Amellado nos cuenta de todo esto en el siguiente informe.
25: El canciller Francisco Pérez Mackenna se reunió con el comandante en jefe de la Armada, Francisco Cabrera Salaza, para coordinar la defensa de la soberanía de Chile y mantener un trabajo coordinado entre la Armada y el Estado. Así lo explicó el ministro de Relaciones Exteriores.
0: La defensa de la soberanía de Chile es de máxima prioridad y un trabajo coordinado del Estado. Por eso, hoy me reuní con el comandante en jefe de la Armada, Fernando Cabrera Salazar, para coordinar esfuerzos en esta tarea. Nuestros mares, nuestros estrechos y nuestros canales son pilares estratégicos de Chile y nos posicionan ante el mundo como un país fuerte, unido y con una enorme proyección hacia el futuro. Chile primero, siempre.
25: Esto ocurre en medio de la interpelación impuesta por la oposición en la Cámara de Diputadas y Diputados por el desempeño del canciller en la polémica por la soberanía chilena en el estrecho de Magallanes, los aranceles impuestos por Estados Unidos y las declaraciones del embajador de Estados Unidos acerca del 18 de octubre. También de esto nos habla el diputado del Partido Socialista, Marcos Ilavaca.
2: Nosotros hemos perdido la reputación que hemos tenido permanentemente en términos internacionales con embajadores que han estado siempre a la altura, entendiendo que ellos son el rostro de Chile en el extranjero, haciendo respetar a nuestro país. Y esto no dice relación con izquierda ni derecha. Esto dice relación con la reputación que Chile ha construido durante años con seriedad diplomática. Y este canciller, lamentablemente, está a la altura de los más bajos niveles en la historia de la República.
25: En medio de esto, la Comisión de Defensa anunció que sesionará en la boca oriental del Estrecho de Magallanes el día 25 de septiembre a bordo de un buque de la Armada. A la sesión fueron invitados el ministro de Defensa, el canciller, el ministro del Interior, jefe del Estado Mayor Conjunto y a los comandantes de la Cuarta Brigada Aérea de la Tercera Zona Naval, de la Quinta División de Ejército y del Comando Conjunto Austral. Actualmente, la fecha en la que el canciller deberá enfrentar la interpelación en la Cámara de Diputadas y Diputados será a fines de septiembre, luego de que el ministro de Relaciones Exteriores vuelva de su viaje a la ONU con el presidente José Antonio Kast.
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13: La Camerata Austral presentará la emblemática obra Cantata Santa María de Iquique en el Centro Cultural de Coyhaique, ofreciendo un concierto abierto a la comunidad de Coyhaique este fin de semana para conmemorar esta histórica pieza musical chilena. Eso es todo por el momento. Nos encontramos en la siguiente edición de noticias.
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10: 8:11.
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1: Buenas tardes, bueno, estamos en otro programa de Teno Deporte de día jueves ya. Jueves, Manuel, estamos a 10 de septiembre, falta poquito ya, hay olor a 18 ya, olor a empanada, a la chicha también. Así que un lindo mes, hoy día el día como que en la tarde quiere caer algunas gotitas de agua también, recordándonos que estamos en septiembre, que casi siempre llueve, así que... Saludar a toda la gente que ya está en la sintonía de Teno Deporte en conjunto con Manolo Sport. Saludar a Diego que está ahí en los controles. Diego, ¿cómo estás, Diego?
2: Bien, aquí estamos un día jueves ya medio primaveral, pero ya estamos listos ya.
1: Pero con unas gotitas de agua.
2: Pero estamos listos ahí, olor
1: a... olor asado.
2: Asado ya.
1: Sí, estamos con Manuel La Méstica también, como todos los días jueves ahí con Manolo Sport.
3: ¿Cómo estás, Juanito? Buenas tardes a todas y a todos nuestros auditores, a Diego. Un abrazo gigante, Diego. Oye, feliz por la nominación de Luca López, un tenino oriundo de Santa Berta, ¿no es cierto? Ahí lo vimos, lo compartimos Manolo Sport, así es que muy contento y con un trío de invitados. ¿Para qué te cuento, Juan?
1: Así es.
3: ¿Para qué te cuento el trío de invitados que tenemos esta tarde?
1: Antes de ir con nuestro invitado, bueno, decirle también que hace mucho tiempo que lo queríamos tener por estos lados. Nunca pensé que íbamos a tener a los tres juntos, sí, pero mejor, ¿cierto? Aprovechar de saludar a nuestros auspiciadores que hacen posible el programa de este día jueves y ya desde hace mucho tiempo. Veo por ahí conectado a Juan Carlos González de Central Riego Urigó.
3: Un saludo, Juan Carlos.
1: Un gran saludo para él que nos acompaña desde el inicio del Teno Deportes. 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Le agradecemos a todos ellos ahí por apoyar el programa y también apoyar el deporte tenino acá en esta comuna. Vamos con los invitados. ¿Los presentamos después, Diego, de la cortina?
2: Después de la cortina.
1: Vamos.
4: Había cortina.
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1: Así es, ya estamos de vuelta después de la cortina ahí. Bueno, les comentaba que hace rato ya que queríamos invitar a los hermanos Bravo, de conocido ahí, bueno, Manuel, ¿cómo son conocidos ellos por?
3: Los Alaracos,
1: pues
3: los...
1: Bueno, ahí le vamos a preguntar que por qué son conocidos por ese apodo.
3: Los grandes Alaracos, Juanito.
1: Así es, oye, y bueno, ellos son reconocidos acá en la comuna de Teno, están en el deporte apoyando siempre a equipos, selecciones, desde muchos años atrás. Ahí vamos a ir compartiendo con ellos un poquito su historia. Y también, bueno, este sábado es el beneficio para Nicolás. Bueno, vamos a empezar a saludarlos. Están ubicados de menor a mayor, o de mayor a menor, pero vamos a ir de menor a mayor con Mario Bravo primero. Bravo, Mario, gusto saludarte. Gracias por estar hoy día con nosotros acá.
5: Gracias por habernos invitado y contento de estar aquí, pues. Feliz de estar aquí con mi hermano y aportando en lo que sea aquí.
1: Sí, vamos con Guillermo también, ahí, Guillermo Bravo, que está ahí en el medio.
6: Bueno,
7: atención barra.
6: Buenas tardes a todos, muchas gracias por la invitación y feliz por estar aquí compartiendo con toda la gente de Tenina, ¿ya? Y con mi hermano aquí también. Presente, muchas gracias por la invitación.
1: Así es, bueno, y vamos con el mayor ahí, Claudio Bravo, tiene nombre ahí de...
6: ¡Ay, Suyaki!
4: Bravo, también agradecerle la invitación a Radio Tenina por haber invitado a este programa, que es un programa tan bonito, que es el deporte, que todos aquí lo apoyamos, y muy agradecido estoy por la invitación. Así que aquí vamos a tratar de contar un poco la historia de los alaracos.
6: Así es. Eso es, pues.
1: Oye, empecemos.
6: Pero bueno, partamos,
1: sí. Sí, empecemos. Cuéntenos un poquito de la historia, vamos de a poquito. Si quieren, van comentando. Aquí, como es una conversación, podemos interrumpir.
6: Vamos a hablar de todo.
1: Todo para que sea amena la conversación y el tema fluya. Así que cuéntenos un poquito ahí, ¿desde cuándo está reconocido usted ahí como barrista, como los alaracos aquí en Teno? Cualquiera nomás.
4: Pues ya, yo voy a empezar a comentar desde cuándo estamos como los alaracos aquí en Teno. Estamos hablando, por ejemplo, del 85, 86 más o menos, que de ahí de que empezamos en la selección, a hacer varias selecciones, a los clubes, especialmente las selecciones, porque ves que selección que hay aquí, de la sub-15, sub-12, adulta, del deporte del
6: ¿cómo Copa se llama? De Campeones.
4: De la Copa de Campeones, que lo que
1: se han ido sumando nuevas competencias.
4: Nuevas competencias, y hemos estado en todas, pues, y hay que estar en todas. Pues. Ahora dan un saludo a ese gran logro que hizo la Mancilla hace muy poco atrás con la 35. Muy orgulloso el pueblo de Teno por haber salido campeón en esa serie.
1: Me imagino que estaban ustedes allá.
6: Oye,
4: sí, por supuesto que fuimos.
6: Los alaracos nacen por allá, Juan Aliaga, cuando tú estás naciendo como jugador.
5: Sí, lo vimos.
6: Sí, ahí, bueno, éramos...
1: ¿Ese era el 86?
6: Sí.
5: ¿86?
6: Sí. 85. Eliminatorias del año 85, nacional del 86 en la Unión.
1: Ah,
6: y yo recuerdo, porque también, bueno, somos de la misma época, y aquí los alaracos tienen historia, mucha historia, admiración, respeto. Nos conocemos toda la vida, pues,
5: Hola,
6: somos del casi del barrio. La diferencia es que yo era de La Candonga y ellos eran de acá, de Juan Medina. ¿Cierto?
5: Sí, Roquita.
6: Roquita abajo.
1: Sí. Oye, Guillermo, ¿te acuerdas tú de esa... cómo nació o esos tiempos de esa selección?
5: De la selección, sí, pues... sobre todo cuando don Ricardo Raeline, seleccionador, que lo...
4: Clasificó
5: a la nacional. Y de ahí empezamos todos nosotros ya... a hacer barra, a lucir nuestras banderas, que mucha gente tenía un poco de vergüenza andar con las banderas para allá, para acá.
6: Sí.
5: Entonces nosotros no teníamos vergüenza para eso.
6: Pero el más serio es Mario.
5: El Mario es más serio.
7: Claro.
5: Y nos gusta hacer barra, gritar, alentar al público, a la gente.
1: Oye, yo tengo recuerdo, perdón, de esa época. Bueno, el estadio, por ejemplo, con los árboles,
5: sí,
1: altos, menos galería.
6: Menos galería,
1: sí. Había en un puro lado, pero me acuerdo que para la final parece que pusieron una mecano, ¿cómo se llama?
5: Sí,
1: una galería. Y estaba lleno el estadio. Parece, bueno, lleno en ese tiempo, habían 1000 personas, un poco más.
6: Un poco más,
1: diría
6: yo.
1: 2000 personas. Bueno, el que yo veo más en el tema de... a Guillermo con el tema de la bandera que corre de lado a lado.
5: Ah, sí, pues a mí me cuesta más. Sobre todo los equipos, a nivel de clubes también. Andamos haciéndole barra y eso les gusta a nosotros. Pues, de ahí lo pusieron los alaracos porque cualquier cosa que era ya le agrandamos el doble.
6: Pues, ah, sí.
5: Por ejemplo, en el estadio hayan
4: 1000 personas, hay 3000 personas en el estadio Teno.
5: Hay 5000 personas en el estadio. Entonces, ya, y ahí se pusieron medio alaraco. Entonces, ahí empezamos ya con la historia de los alaracos.
6: Oye, tenemos una cantidad de mensajes, Juan, perdona. Dice Juan Fósforo Núñez, está asustado el alaraco. Después dice Golazo Amateur Online de Melipilla. Hola, amigos de Radio Tenine y Manolo Sport. Saludos, Golazo Amateur.
3: Carlos Bravo, este otro alaraco, este es el alaraco más gordo.
6: Ah, sí,
3: Carlos Bravo Rebeco, saluda a mis tíos queridos, tengan cuidado con ellos, si hay en el estudio que se puede cargar a la billetera, uno de ellos, no sé, el Golazo Mateo dice, saluda a los alaracos y a Guillermo que estudiamos juntos, es el martillo.
6: El martillo.
3: Hugo Calderón, muy buenas noches, que tengan un muy buen programa. Saludos, Manuel, tío Juan, Diego, invitado, familia Calderón. Saludos.
1: Sí, voy a hacer un paréntesis ahí porque debe estar escuchando el Matías Calderón. Así que te mando un gran abrazo ahí a Matías, muchos saludos. Me dijo hoy día que lo saludara, voy a estar escuchando. Se nos une el programa ahí, la familia Calderón, así que. Sí. Un gran abrazo, Matías. Mañana nos vemos ahí en el liceo.
3: Valerio Rojas, grandes personas y amigos. Jaime Turriaga coloca una risa ahí, ¿no es cierto? Enrique Reyes, ahí. Tres chanchitos. Fernando Fito Guayo, el gran capitán. Saludos al panel y a mis grandes Fito amigos. Guayo, los alaracos, siempre en todas las selecciones apoyando. Claudia Donoso, el mejor alaraquito 2. Saludos y cariño a los tres, que nunca se apague la alegría que tienen. Golazo Mater Traverso, que se acordaba muy bien de la leyenda de Teno en el fútbol, don Juan, dice. Carolina Bravo Vega, saluda a mis tíos alaracos, son excelentes la personas. Carolina. Siempre pensando en ayudar a los demás acá en La Rayuela. La señora Nelly Navarro, un abrazo, ahí siempre nos sintoniza. Jorge Manuel también. Elena Ponce, hola, un cariñoso saludo a todos y un abrazo a mi hermano desde Curauma. Mira, ¿dónde está la señora Elena? En sí. Valparaíso. Oye, y siguen. Gladys Bravo González, saludos hermanos, los quiero mucho, mucho, mucho, mucho, dice aquí.
1: Erika Rebeco, te saltaste, dice cariño a todos ellos.
3: ¿Me faltó Carolina alguien? Bravo. Sí, Erika Rebeco, de veras, sí, y Sandra Méstica ahí, que infaltable también, muchas gracias. Oye,
1: estamos. No sé si leíste el de Carolina Bravo Vega, y saludo a mi
3: tío. Sí, señor. Sí, señor. Ese sí.
2: Llegó el último.
3: El último.
2: Carolina Gajardo.
3: Léalo, ¿no?
2: Saludo a nuestro capitán de barra.
3: Oye, okay. El que anda haciendo la vaquita, ¿no es cierto?
6: Las cotas, no vaya. Las cotas, ¿eh? Dos luquitas, tres luquitas. Sí.
1: Ahí en el caso tuyo, Mario, tú eres, bueno, el más joven. Desde siempre también acompañando ahí. Como,
3: acérquese,
5: hermano. Yo ya salía de. Cuando salía del colegio, me iba al estadio. Yo me acuerdo del regional de Puerto Esteno, cuando estaba Puerto Esteno en el regional. Yo salía antes, con ellos.
1: Antes que nosotros.
6: Claro,
5: yo le ayudaba a un Ricardo Gabellini con han de saltar los jugadores.
3: Un niño,
5: sí. ¿Verdad? Yo años que conozco harto.
6: El regional, claro.
5: Salía para todos lados con Deportes Tenis. Bueno.
1: ¿Y jugadores que ustedes recuerden de esa época del regional?
5: El Lucho Gringo.
6: El Chico Polo Barrio.
3: Los Duarte.
5: El Juan Miguel, Tico Castro.
6: Claro.
5: Este muchacho de aquí de Montería, el Guaso Cáceres.
3: El Guaso, que en paz descanse.
6: Sí. Todos eran del regional de Deportes Esteno.
5: Y así, bueno,
1: un Valderrama, habría algún Valderrama grande ahí, ¿no?
5: El Pato, güey.
3: Sí, yo lo vi, sí.
6: Sí, por Pato. Sí.
3: Yo recuerdo una leyenda del Pato Valderrama en el diario La Prensa, que lo elogiaron por la edad, cuando en el regional eran todos muy jóvenes, y el Pato, y hicieron un reportaje en el diario La Prensa de aquella época. A pesar de sus años ahí, y le venía paradito jugar, pero le venía Wendy,
5: los puntos,
3: el punto ya.
6: También claro. Jugaba esos años el alcalde de Curicó, don George Bordachar.
3: George Bordachar también jugaba.
1: Era un hermano del Chumingo.
3: Chumingo también.
6: También, claro. Sí. También venía a jugar aquí a Deportes Teno.
3: Dice don Luis Urra, un gran saludo desde Santiago. Mira, desde Santiago, no sé si tenemos una sintonía, pero espectacular.
5: Oiga, yo veo a su hijo jugar y me recuerda a usted, juegan igual. Mismo gesto, los mismos.
6: Sí, porque esto es el estilo.
5: Tienen los mismos.
1: Vamos a saludar a Carlitos Celi, que está siempre en sintonía.
3: Podemos recibir la llamada, pero de un minuto un saludo nomás, Carlitos, porque Carlitos si no se nos corta la llamada. Así que para que salude a los muchachos, Carlitos.
1: Ya cortó.
3: Ya cortó. Llame y para que sepa, yo sé que está sintonizando, y también el amigo
6: Checho.
3: Que
6: Checho. Checho. Checho. Checho. Está escuchando.
1: Hay mucha gente que escucha la radio que está ahí.
6: Sí, saluda a Chechito, Zúñiga.
3: Ahí está, dele nomás.
1: Carlitos Celi.
7: Aló.
3: Hola, Carlito, dele nomás.
7: Primero quiero saludar de ti, Manuel, a Juanito, que lo quiero mucho.
1: Lejos parece de Carlito del teléfono.
7: Y quiero mandarle un saludo a los Alaraco, oiga.
3: Ah, sí. Sí.
7: Gracias, Carlito. Son unas grandes personas, son unos caballeros en la cancha, respetan mucho a la gente. Y se la traen un muchacho, por eso les mando muchos saludos, muchas bendiciones para todos los que están en el panel ahí.
3: Gracias, Carlito. Una leyenda también, Carlito.
7: Sí. Gracias a ustedes, Manuel, por todas sus palabras, que tantas bonitas cosas bonitas que me hablan muy bien de ustedes, de mí. Bien. Y estoy muy agradecido con toda su familia, a toda la familia médica, que lo llevo siempre.
3: Mi gracias, corazón. Carlito. Un abrazo.
7: Saludos a Alaraco ahí, que están ahí, a Juanito también, que lo quiero mucho.
6: Saludos a ti, Carlito, cuídate.
7: Gracias. Lo que me gustó, Juanito, que te pusiste la camiseta blanca, Juanito.
3: Ah, ya estamos mal, ya. Corte.
7: Estamos aquí mal. Oiga, Juanito, aquí tengo terreno, si quieren, en algún estadio por ahí. Aquí tengo terreno para...
3: ¡Recorten!
1: Ya, Carlito.
3: Chao, Carlito, un abrazo.
7: Ustedes también, que tengan una linda noche, que Dios los bendiga.
3: Felices fiestas.
7: Listo.
3: Oye.
1: ¿Aló? ¿Tenemos otro llamado?
8: ¿Aló? Hola, José Fuente está llamando.
3: Ah, José Fuente, díganos, mano.
8: Un saludo a los Alaraco. Gracias, amigo. Muy bueno para el sur, muy bueno para salvar en todas las calles que hay.
3: Sí.
8: Un saludo a Tuto también, que nos dio tanta alegría en el 85.
3: Sí, pues.
8: Cuando íbamos a la siga de todos, se despoblaba Teno para ir a ver a la selección del 85.
3: Así fue.
8: Qué alegría recordarlo. A todos los, igual al deporte externo de regionales, cuando jugaba hasta el Romero jugó, que lo no aguantó un
3: minuto. El Achagüecero, ¿no es cierto?
6: Romero.
8: Sí,
3: gracias, José. Gracias.
8: Un saludo a todo el panel.
3: Un abrazo, muchas gracias.
8: Que estén bien y felicitación a la población Mancilla por el logro que
3: lindo.
8: Hicieron representando a la comuna de Teno.
6: Muchas gracias, señor Fuente.
1: Un abrazo.
8: Que estén bien, que saludos. Estén bien.
3: Gracias. Cuídese. Mira, qué sorpresa.
6: Sí,
3: bueno. Qué sorpresa, ¿no? Bueno, Carlito, José Fuente también es un histórico de Unión Bellavista de aquella época, así que. Y estamos aquí con historia, con los Alaracos, sí, de verdad. Son los jefes de barra ustedes, chiquillos.
6: Sí.
3: De verdad. Independiente que al Memo siempre se le ve con la Mancilla, al Claudio siempre se le ve con Deportes Teno, porque es legítimo, sí, pero con la selección de Teno, uno solo.
4: Claro, que justo este año
3: y aquí también,
4: sin sí. receso, que estuvimos castigados.
3: Pero ahora vienen no, con todo, ¿cómo vienen?
4: Estamos
5: empezando de nuevo ahí, venimos con todo, sí.
6: Eso fuera sí, que haya competencia, ¿eh?
3: Sí, pues.
6: Para ir a celebrar a...
1: Bueno, la competencia aquí en Teno siempre la estamos destacando.
3: Mira, Miguel Álvarez dice: los Alaracos son buenos para mandarlo a comprar, pero se quedan con el vuelto.
6: Cuesta la bolchita.
3: Bueno,
5: oiga, mi hermano igual fueron, recuerdo yo, en la selección sub-17, fue una final a Curicó, jugaron aquí en Teno,
3: sí,
5: y fueron premiados la alcaldesa de... Como los barristas tienen su...
6: Sí. Ah, sí, pues tenemos su diploma, su...
1: Ah, ¿de cuando se jugó el Nacional acá?
6: Claro.
5: Sí.
3: Cuando llegó a la final de una selección de Teno.
4: Sí, se jugó una
5: final. Jugó la final en Curicó. Ahí lo homenajearon a ellos.
3: Con Punta Arena perdió Teno esa vez.
6: Claro.
5: Un diploma, así que...
6: Sí, pues ahí lo tenemos el
5: diploma. Hicimos reconocimiento aquí en Teno igual.
1: Eso es bueno, o sea, nosotros también ahí, aquí en cierta forma queremos, bueno, homenajearlo a ustedes... por la gran labor que hacen con el deporte en Teno y también, bueno, desinteresada y siempre
3: que y la solidaridad, Juan.
1: Así es.
3: De eso vamos a hablar también, de la solidaridad que ustedes hacen con sus amigos, con los vecinos, porque este sábado también tienen una tremenda actividad, po,
6: sí, pues,
3: de otro gran
5: amigo,
3: personaje.
6: Claro, muy deportista, el Nicolás Lepe.
1: Así es.
3: Cuéntenos.
6: Vamos a hacer un beneficio. Que también tenemos un club de Rayuela, ¿eh?
3: ¿Y
6: tenemos...
3: cómo se llama ese club? Para saber, ¿no? ¿Cómo se llama?
4: Los Alaracos le pusimos. Club de Rayuela, los Alaracos.
5: Eso no es un club. O sea, la gente dice el Club Araco, pero es unión de amigos, de vecinos, de ellos.
3: ¿Y es verdad que Pedro Lepe es el presidente?
5: Pedro Lepe. Pero no, sin ningún fin de plata. Sí.
3: ¿Pero qué actividad tienen el sábado?
4: Bueno, el sábado tenemos un beneficio a Nicolás Lepe, que estaba medio complicado de salud. Y ya hacen como un poquito más de un mes atrás que tenemos organizado este campeonato, va a hacerlo este sábado 12.
1: ¿Y qué consiste? Sábado 12. ¿Qué consiste? ¿Cómo es?
4: Bueno, consiste en el primer premio es un cordero que lo regalaron y hacerle un beneficio lo más que se pueda, vamos, del anticucho.
1: Pero hay una inscripción por pareja,
5: claro. Es un campeonato de collera por collera, de tejo de salón que llaman el tejo,
1: sí, chico.
5: Y, sí. Y ahí se va el que va ganando, va clasificando.
1: ¿Cuántas? Pero ¿tiene alguna inscripción previa? ¿Han inscrito ya?
5: No, que llega ahí y juega, se van
3: ahí se van inscribiendo.
5: Hemos tenido 16, 17 colleras.
3: ¿A qué hora empieza? Porque recuerden que el sábado tenemos a la selección.
5: Sí, pues eso.
6: Empezamos a las 3 de la tarde el sábado. Tarde.
3: ¿No? Van a estar tanto en el estadio, claro, como en la, claro, actividad con.
6: Porque es gente adulta en la
3: sábado. Ojalá.
4: Claro, nosotros los comprometimos con Nicolás y no queremos fallar.
3: Y esto está de antes, ¿cierto? Sí. Lo que dicen ustedes.
4: Vamos, claro, a estar ahí, yo creo que. Yo por lo menos voy a estar en la rayuela y al estadio. Lo veo difícil que vaya.
3: ¿Y dónde va a estar sintonizando? Si va a estar en la rayuela, no, ¿dónde va a estar?
5: Te
6: va a estar directamente allá.
4: Ahí, ¿cómo está?
5: Y es un charto,
3: pantalla gigante.
6: Viene gente de Comalle, Collera.
4: De la Arbolera, también,
6: claro.
4: Viene gente de la Arbolera.
6: Y ahí uno le cobra una cuota a ellos por la inscripción. Sí,
3: lo que decía, ¿sí? Bueno,
6: sí. De 15 mil pesos, ya. No sé, pues ahí es que ver lo más.
3: Tomado. Voluntario.
6: No, general.
3: De ahí para arriba.
6: De ahí para arriba.
4: Puede ser 12 mil
5: pesos. Por Collera, 15 mil pesos la Collera. Y el premio, en primer lugar, un cordero que lo. Tenemos el apoyo de don Richard Jocuna, que nos, ¿sí?, está apoyando, él nos dio la idea.
2: Don
6: Richard Muñoz.
4: Richard Muñoz, que lo donó.
3: Él le regaló el cordero,
4: y lo donó medalla.
3: Ah, ya.
4: Para los premios.
5: Y el resto nosotros lo conseguimos.
4: Y nosotros tenemos que conseguirlo el tercero, socios, el segundo, el tercero y cuarto.
5: Los socios que tenemos son todos cooperadores, todos cuando hay que hacer algo. Ahí está,
1: ¿pero están constituidos como Club de Rayuela o...?
5: No, si nosotros...
3: Es informal.
6: Es un, claro, es informal, es un grupo que se formó así nomás.
5: Por entretenerse.
6: Nos tomamos ese sitio ahí.
3: No, sí, yo sé que se toman, yo sé que se toman ese sitio.
6: Ese terreno.
1: ¿Y dónde está ubicado eso?
4: En la Nueva Bellavista, en la población Nueva Bellavista, usted entra derecho del
3: Aguilar. Casi al llegar a la capilla.
4: Claro, justo en la capilla, ahí está ubicado. Ese es como más, yo lo encuentro que más como terapia. Para
5: regalar
3: rayuela corta, rayuela larga.
4: En vez de que lo reten en la casa la señora, vamos a
3: ahí que lo rete el Pedro Lepe.
1: Oiga, y por ejemplo, en ese ustedes esperan reunir cuántas colleras más o menos sería lo ideal.
4: Ojalá que para mí la idea es llegar a 16 colleras.
3: Ah, sería espectacular.
4: Claro, con 16 colleras.
5: Hemos llegado a eso, sí.
4: 16, sí, pero porque hemos hecho campeonato, hemos hecho beneficios y hemos llegado a 16 colleras. Lo más que hemos llegado ha sido 16 colleras. Han sido 10, 12, pero la idea es.
3: Ojalá.
6: Y ahí van jugando y se van eliminando ahí, los que van ganando, se van quedando.
3: Y ahí venden papitas fritas, completos, claro, bebidas.
4: Exactamente, 12.
1: ¿Y ustedes juegan?
4: Sí, sí, nosotros somos
6: la collera de ahí,
4: no, y él tiene otro
1: este es bueno,
6: Mario,
1: compañero.
6: Bueno,
1: ¿quién es tu compañero?
5: El
4: Tielena,
3: el Tielena.
5: Hemos ganado con el niño, hemos ganado campeonato.
3: Sí, dice don Carlos Muñoz, saludo y un gran abrazo a mis amigos alaracos. Gran recuerdo a la selección juvenil que fue en Nacional de la Unión. Salieron muy buenos jugadores. Sí, por ahí salieron al tiro, me acuerdo, 3 al tiro.
6: Exacto.
3: ¿Te acuerdas, Juan?
1: Sí, pues. Bueno, de acá, de esa selección, se fue Lugo Bahamonde, el Pato Valderrama. Pero mira, esa selección, por ejemplo, tiene
5: Rubén Vallejo.
1: Bueno, y sí, yo éramos 4, pero por ejemplo, tenemos el Lugo Valencia, Jiménez.
3: El Kaiser.
1: El Hugo Jiménez, que jugó después, estuvo en la U entrenando, después en Chimbarongo jugó en tercera división en ese tiempo. El Carlos Basá igual, Pera Valenzuela también lo mismo. El Coque estuvo un tiempo en Concepción, el Coque Álvarez. Valencia también tuvo por ahí unos pasos. Hay varios que después jugaron, por lo menos en equipos con mayor envergadura.
3: Sí, pues ahí fue Vallejo el que estuvo más, porque estuvo en el extranjero incluso jugando.
1: Sí,
3: pero
1: Vallejo, igual Vallejo era mayor que nosotros, entonces él cuando nosotros llegamos a juvenil en Colo Colo, él no alcanzó a jugar en la juvenil. Porque no caía con la edad. Y ahí se vino al tiro a préstamo a Colchagua. Y ahí subieron con Colchagua tercera a segunda división en ese tiempo. Bonito recuerdo.
3: Dicen Ricardo Macay González, saludos don Manuel y un gran saludo a mis tres amigos, los Alaracos, muy lindas personas. Así es, pues es Macay.
1: Mauricio Silva, él nos está viendo, le damos un saludo a Mauricio Silva, a Jorge Manuel también, que también nos está viendo, le mandamos un saludo ahí. Bueno, es bonita la historia que de ustedes. Ustedes son terinos de siempre.
4: Nacido y criado aquí en nuestra comunidad.
1: ¿Y cuántos hermanos son ustedes?
4: Somos cinco. Éramos seis, pero hay un falleció.
3: Sí, pues, Carlos Mayor fue compañero mío de... Carlos fue compañero mío de curso, sí. Una anécdota que me pasó con Carlos, que en paz descanse. Estábamos en segundo básico y en aquellos años nos regalaban, les estaba, les entregaba zapatos a los niños. Y a mí, porque yo venía de una familia pudiente, no me dieron. Pues yo pesco el zapato, compadre, y se lo tiro en la cabeza. Bueno,
4: ahora tenemos cinco hermanos. Pues,
3: hay uno que se dedica solamente a la media luna.
4: Sí, es el menor, la guagua, Marcelo. No sabe que hace la pelota redonda, ¿cuál era?
3: No la conoce.
4: No.
1: Sí. Y en la media luna aquí.
4: Pero la media luna es.
3: Sí. No, él es de.
6: Siempre arregla caballos, todas esas cosas ahí. Le gusta lo que.
3: Él es jefe de barra de los. De la
6: Los cardeniles.
3: Oye, Carlos Bravo nuevamente dice: tío Yeca y mi saludo. Tío Yeca y mi saludo, dice.
4: Sí, Carlitos, sí, no me lo he olvidado, no se me ha olvidado.
3: Para terminar el programa, dijo.
6: Un saludo.
3: Sí. Oye, siguiendo con lo del sábado, es muy importante el beneficio del sábado.
4: Sí,
5: porque qué importante, ojalá nos ayuden, nos apoyen, vaya gente, recuperar porque el amigo lo necesita. Nicolás
3: ha sido muy importante en el fútbol.
4: También ha sido cooperador del fútbol, diciendo,
6: de Duna en las mesas, ahí, en descripciones. Muy cooperador el Nicolás Lepe en el fútbol, entonces también quiero que lo apoyen ahí.
5: Que lo vengan a apoyar.
1: Bueno, la gente del deporte necesita, en general.
3: Invitamos
1: a que asistan a esta rayuela que van a tener ahí nuestros amigos Alaraco. Ellos también van a estar jugando, así que ahí dicen que son buenos.
3: Juan, nosotros terminamos la transmisión el sábado y nos vamos a transmitir la rayuela.
6: Claro, termina la transmisión ahí.
4: Muchas gracias.
6: Hasta tarde.
3: De allá somos entonces.
1: Ahí.
3: Vamos a llegar a cooperar
6: a Nicolás,
3: que nos necesita, cierto. Te aparece.
1: ¿Juega ahí tu Manuela, no?
3: Juega conmigo.
1: Sí. Hoy nosotros te decíamos brisca ya también con los amigos, así me acordé porque está Mauricio Silva.
6: Sí. Pues también
1: hacíamos brisca y se hace bien entretenido también porque gente que va, obviamente que va a cooperar, pues juega.
4: Sí, sí, a la brisca también, se juega la brisca también. Sí.
6: Tenemos una mesa grande que jugamos brisca ahí, las colleras, sí. Y se les corre también algo, la collera.
3: Y juegue. Todo lo que sea ingreso para el beneficio.
5: Todo para él.
4: Y ahí nosotros los juntamos todos de viernes a domingo. Ahora que ya cambiaron, ahora ya que el horario de las tardes son más largas.
3: Son más largas, sí.
4: Los podemos empezar a juntar ya en las tardes, pero ahora en ese tiempo que estuve helado en el invierno, los juntamos los viernes y sábado y domingo.
3: ¿Y navegar? Con navegadito.
5: Dos años ya.
3: ¿Sí? ¿Dos años
5: en el 6 de octubre.
3: Pero, ¿saben? Sí. Yo los felicito también, solamente por lo que hacen, porque lo que hacen, pero como tienen el lugar, yo lo conozco.
1: Yo lo vi el otro día en una de las redes sociales que están pintando.
3: Tienen limpiacito, ordenado.
4: Este fin de semana lo estoy ordenando un poco, muchísimo.
3: Poniéndole el color era feo, nomás que lo estaban pintando.
5: Blanco,
3: pero
5: negro,
3: feo, pero...
5: No me dejan pintar azul.
3: Azul.
6: Sí. mucha atención.
4: Así que ahí estamos.
9: Dieguito con el Juan nos van a agarrar aquí a nosotros dos, Mario. Sí. Sí.
1: Hay mucho chucho.
2: Me gusta la rayola.
6: Sí,
9: oye, siguen llegando.
6: Vaya sí. Nomás, allá lo esperamos.
4: Allá lo esperamos.
9: Siguen llegando los mensajes nuevamente. Dice Santiago Ricardo Babel, tío Pilo, saluda a los alaracos que se rajen por viejo. Saludos desde Deno City. Y también Antonio Quesada, un saludo a mi suegro querido, el mejor es el alaraco 1, dice Antonio Quesada.
1: Y está por edad enumerado, Manuel, ¿no?
9: ¿Ah?
1: ¿Por edad están enumerados? No, pero tú dijiste la edad con 99, ¿sí tú?
9: Yo, es que mi amigo aquí es 99, porque como es chuncho, somos nosotros los mejores, los más grandes, ¿no? El número más grande.
1: ¿Y el alaraco uno quién es?
4: Yo.
9: Allá, pues.
5: Él es el original.
4: Es que yo empecé con...
9: El que se cree arquero, claro, por el nombre.
4: Fui yo que empecé, pues después ya empezó mi hermano, me siguieron y ahí, pero... Ahora ya como que estoy quedando un poquito atrás y está mi hermano el 2 quedando por arriba.
9: Que está quedando atrás.
4: Pero yo me quedo atrás nada por, más que porque...
9: Se tira
4: porque
9: del segundo club, piso.
4: Un recelo, sino...
5: Oye, y aparte nosotros trabajamos juntos los tres, pues estamos...
9: Sí, ¿no? Pero,
5: estamos toda la semana, más encima el día domingo juntos, ¿sabes?
9: Claro. Venga, yo los paso a ver siempre, yo los paso siempre a ver ahí donde están ahora haciendo la obra y son maestros constructores, así que...
4: La constru que le llaman.
9: Paso a ver si hay alguna parrillita por ahí, algún flotecito por ahí.
1: ¿A dónde están trabajando?
6: Aquí en el centro, aquí al lado del supermercado 9.
9: Sí.
6: Aquí mismo estamos. Aquí.
9: Al lado de Avícola MB.
6: Exactamente, ahí estamos.
1: ¿Y qué están construyendo ahí?
6: Una casa a una persona particular.
1: Ah.
6: Compró un terreno ahí, así que ahí estamos. Grande la casa, para todo el año.
9: Un caserón.
6: Toda sólida, todo de ladrillo, no, nada de paneles, sin nada de...
9: Después, cuando usted terminaba, vamos a ver cómo va a quedar.
6: Ahí estamos.
1: Está cerca de Rojita.
6: Ahí mismo, claro. Lejos
5: del flaco.
9: No le cuento nada. Entre el flaco y Rojita.
4: Ahí estamos tomando ahí.
5: Tenemos pasado por atrás, sí.
9: Ah, sea por dentro.
1: Oye, y bueno, ahí, la semana pasada, bueno, ustedes tuvieron...

0: De todo, apoyando de todos lados.
1: Claro, toda la gente, bueno, ustedes también, pues ustedes
2: Sí,
1: son
2: dámoslo.
1: apoyándola ahí con,
0: Sí,
1: como
0: pues.
1: siempre, apoyando lo que representa Ateno, ustedes están
2: Ahí
1: ahí
2: estamos,
1: apoyando.
0: hay que estar ahí.
1: Así es. Oye, bonito bueno, lo de ustedes, lo que están haciendo, y al hará con más chicos para abajo, ¿siguen paso de ustedes o no?
0: Los nietos. Los nietos
2: Yo tengo mi nieto, el hermano de Joaquín Alfaro. También es bien fanático de él. Anda con la banderita para todos lados también.
3: Sí, pues. Esa es la idea, que salga uno detrás de nosotros,
4: que siga la tradición.
3: Claro, cuesta un poco así porque no, ahora no se atreven a hacer eso. Pues
0: Nada del bueno.
5: Oye,
3: Claro, entonces.
5: es que estaba buscando aquí una cosa que la tengo guardada para siempre.
3: ¿Ya?
5: No sé si la podemos poner más.
1: Diego, no sé.
5: Diego, podemos poner.
4: ¿Es un audio? Mándenlo por WhatsApp.
5: No, espérese. El gol, el grito de Juan ahí. Eso quería.
3: El gol.
5: Lo digo porque después nos emocionamos.
3: Sí, emocionante.
5: Perdí hasta la voz ese rato, ¿no es cierto?
3: Sí, fue emocionante ese partido ahí en el Estadio La Granja.
0: Ahí la chuteada de resultado.
5: Sí, pero bueno, perdió la rifa, porque había tres.
0: La verdad, la rifa.
5: Sí.
0: La ganó la tía.
5: Sí.
2: Ese logro yo creo que fue lo más lindo que hagan al nivel de clubes, en lo que hizo la Masilla.
5: Sí, oye. Sí. La sobrina aquí, la hija de Memo Toti Bravo, dice: qué sorpresa verlo en la radio, mis alaracos queridos. Y Carolina, la otra hija, pero del otro, del Claudio, dice: Mariño Vadilla, nieto del alaraco.
3: Ah, Vadilla.
5: El alaraco uno seguirá su lejano, jajas.
1: Su legado.
5: Ay, sí, de eso debe haber dicho. Y Toti dice: están muy tranquilos los alaracos, los ve muy tranquilos Toti, ya sabe, ya desde Coyhai que los estamos
3: desde
5: viendo.
3: Coyhai, está
5: saludos Toti, un abrazo.
3: Saludos,
5: de aquí.
3: Hija.
5: Saludos de
0: saludos Toti.
5: Teno Deporte, Manolo Sport, Radio Tenina. Un abrazo a Toti, la conocemos.
1: ¿Qué hacen por allá? ¿Qué hacen por allá?
3: Sí, vaya a vivir allá, o se fue a vivir allá. A Coyhai,
5: ¿se la llevaron?
0: La urrata, la urrata, tanto grito.
3: Bonito, por eso, fui para allá a conocer.
5: Por, es, por eso, años, Toti se
3: muy
5: asustan
3: bonito.
5: De los ve muy tranquilos.
2: Sí, estamos media rara, sí.
3: Estamos tomando agüita, por eso estamos tranquilitos.
5: Ah,
1: oye, Julio Ponce, de ahí nos está viendo, le mandamos saludos ahí. Nos está viendo, nos está escuchando. Hay harto saludo.
5: Mucho, dice Carolina. Primera vez que están tan tranquilos. Jesse Bravo, los mejores. Mis tíos y mi papito hermoso, dice Jesse. Sí, todos también. Oye, tremenda sintonía que hemos tenido. Pero también para nosotros con Juan es una alegría muy grande tenerlo. Porque no solamente podemos tener al que está en la cancha, sino que el que está haciendo barra. Y como ustedes son una leyenda aquí dentro del deporte tenino también, en cuanto a la hinchada misma. Para nosotros es un orgullo, un gusto de tenerlo. Cuando lo conversamos el martes fue, pero me dijeron al tiro que bueno, porque también nosotros es como un homenaje del programa de deporte de la comuna, tanto Teno Deportes como Manolo Sport, que somos los que llevamos el deporte a nuestros hogares, ¿no es cierto? Nos sentimos muy contentos, Juan, ¿verdad?
1: Así es. Bueno, yo como les comenté al principio, hace rato ya que los queríamos tener, porque en cierta forma, como decíamos, ¿no? Y como dije delante, homenajearlo un poco, todo bueno, uno dice el esfuerzo, el sacrificio que hacen ustedes, que andan en todos lados, desde donde uno, hay un equipo tenino, hay una selección representando a Teno, ustedes
3: claro.
1: Están ahí presentes, así que bueno, agradecerles que hayan podido estar aquí con nosotros. No sé, cuéntanos alguna anécdota, alguna talla que quieran, algo que quieran contarnos,
3: que se pueda contar,
1: se pueda contar. Algún partido, algo que les ha pasado, no sé.
2: Bueno, hay tantos recuerdos. ¿Se acuerdan de cuando la selección fuera a Cauquenes y también que hubo una media embarradita ahí?
3: Ah, sí, en Cauquenes, sí, una pelea que hubo allá.
2: Una pelea muy grande que hubo en Cauquenes.
3: Bueno,
2: sí,
3: pues.
5: En esa Gualañé. Fue otra. No, en Gualañé.
2: No, en Gualañé, Gualañé, en Gualañé,
5: fue.
2: Gualañé, en Gualañé.
0: ¿Qué? Sí. ¿Llegamos a la plaza cuando jugaron ustedes?
5: Sí, sí. Oh,

0: Sí, en Gualañé fue cuando hubieron detenidos, acá en la huerta, tomaron preso algunos.
1: Más la mitad de Teno que hubo detenido.
0: Sí, de los hinchas. De hecho, Teno era local ese día, yo estaba también. Yo no tuve la suerte de pasar antes.
1: Mario, ¿te acuerdas cuando también jugó una sub-15, una selección sub-15, jugó al Jäger, el Claudio, mi hijo?
2: Y lo metimos a la cancha, ¿no?
1: Claro, lo metimos a la cancha porque le curaron un penal a mi hijo. Y para nosotros no fue penal, pues no era penal, lo metimos a la cancha a hablar con árbitros, ellos pescan, los creneros, ya. Tuvimos una noche preso.
3: Sí,
1: sí, los dos, pues tuvimos una noche. Y al otro día lo llevan a Curicó,
2: pues,
1: y ahí el señor don Carlos Meléndez, él se movió y lo.
0: Claro.
1: Pero fue una cosa que nosotros sabemos que era, nosotros no hicimos nada más que lo metimos nomás justo a conversar con el árbitro, nomás a alegar al árbitro, claro, nos metió dentro de la cancha, ya cometimos
2: una locura. No le hicimos nada al árbitro y ahí nos decían que ya va a estar preso, todo.
1: Claro, y lo sacaron de la cancha.
0: Después de agarrar a patar, lo sacaron nada más.
1: Lo sacaron por allá por el lado de la piscina, lo sacaron y lo metieron por detrás.
2: Toda
4: la noche preso ahí.
1: Pero dormimos.
2: La gente de la selección, los verano ya en Sandy, güey.
1: Pero dormimos en el calabozo y dormimos.
2: Los caineros comieron todos los huevos.
1: Ahí tenían adelante, ahí
3: lo. Ahí en la huerta.
1: No,
2: aquí en Teno.
1: Aquí en Teno.
4: En el estadio Teno, pues.
0: Dice, ahí han llegado más mensajes, dice claro. Carlos Muñoz, disculpe señora Méstica, pero está de visita a Mirko Yossi, el único campeón de la Libertadores. Sí, también, sí. Sí, saludos también. Pues. Sí, tenemos un equipo campeón en la Libertadores y otro equipo campeón en la Sudamericana, así es que no lo olvidemos de eso. Sí. Francisco Javier, qué grande lo Alaraco, no les veo ningún vaso que pasó. Un saludo, suegro querido. Que promocionen su rayuela benéfica, sí, ya lo hemos hablado, Toti. Carlos Muñoz con Colo Colo, sí. Francisco Javier, los Alaracos son el espíritu de Teno. Edison Calderón está viendo el video desde Copiapó, les manda saludos. Edison. Don Edison, sí, sí. Sí, pues,
3: Francisco también. Basáez, ahí lo está viendo, ahí le mandamos saludos.
0: Jorge David Améstica también.
3: Uy, la señora, bueno, antes tú saludaste a la señora Sandra Améstica y le mandamos saludos, que siempre está con nosotros. Me topé con ella en rodilla en la plaza, la saludé, estuve con ella un ratito ahí. Siempre nos ve.
0: Así. Cindy Valesca Muñoz, un gran saludo para los hermanos Alaraco. Son muy importantes para la comuna de Teno, son los mejores jefes de barra y muy solidarios, cariños para todos. Eso es lo que piensa la gente, miren.
3: Sí, bueno, sí. Ahí está resumido
0: lo que dice Cindy, ¿cierto? Sí.
3: Así que, bueno, eso es lo que transmiten ustedes ahí. Yo creo que no se imaginaron a lo mejor la trascendencia que puede tener en Teno lo de ustedes. ¿Cuándo empezaron esto?
2: No,
3: han querido tampoco que esto pase, sino que ha pasado por la pasión de ustedes, por
2: me gusta el fútbol.
1: Sí, no.
2: Y domingo sin fútbol
1: no. Yo por lo menos sin fútbol no soy nada. No, el fútbol lo encanta, a mí me encanta el fútbol. Sobre todo cuando hay selección.
3: Ahora
2: mismo que tenemos la trayectoria, la sabemos casi todo.
1: Ahora mismo que tenemos una selección que está recién empezando, ojalá lleguemos bien arriba con esta selección.
0: Sí, pues si gana el sábado, queda entre los 8 mejores y ya pasa a cuartos de final.
3: Va a ser corto esta.
1: El domingo fuimos para allá, para San Rafael.
0: San Rafael, sí, allá estuvimos.
1: Allá fuimos,
2: ya
1: allá
2: estábamos.
0: Sí, claro. No.
3: Y ¿esa es la que se ve de afuera, esa cancha, o no?
4: Sí.
0: No, se ve de la carretera del estadio San Rafael.
1: No.
4: El otro.
3: Sí, sí. Ya, ¿y qué es la cancha? ¿Pasto largo?
0: Sí, siempre ha sido igual esa cancha. Yo he estado con Población Esperanza, con Hacienda Teno, con la selección, he estado con Lontué ahí transmitiendo y siempre igual.
1: No, pero esta ronda la pasamos, sí o sí se pasa.
2: Hasta
1: fe
2: en la selección. Confiamos que van a pasar. Sí.
0: Pero van a estar con pantalla porque gigante
4: tenemos,
0: y
4: sí, pues,
3: van a estar ahí pegados.
0: Sí, no.
2: Incluso nosotros le pedimos
0: entendible
2: al presidente si podía cambiar el
4: para jugar día domingo.
2: El día domingo.
4: La selección.
2: Sí. Porque nosotros teníamos un evento el día sábado,
4: para ir a celebrar a la selección, porque queremos un
2: y nos dijo que sí, pero parece que
1: la idea es estar en los dos lados.
2: Se puso un problema porque juegan las 45.
0: Las 45, sí, de hecho el domingo hay jornada doble en el estadio municipal.
4: Sí, también.
0: A las 15 y a las 17 horas.
2: Por eso no se pudo.
0: Sí.
2: No pudo cambiar.
0: Que ya vamos a comentar más rápido
3: la segunda parte.
0: La segunda parte, sí.
1: Ahí está la Mancilla y la Esperanza.
0: La Esperanza, sí, de preliminar, juega con Belgrano de la Villa San Agustín, sí, y de fondo, claro, Independiente Mancilla, sí, con Atlético Comercio en Copa de Campeones Senior 45, estimado.
3: Bueno, lo más cercano, lo de ustedes, repetir nuevamente el beneficio que tienen ustedes este sábado. Cuéntenos, cuéntenlo de nuevo, nomás para que, por si alguien no escuchó.
0: Inviten
2: sí, que los vayan a acompañar. Bueno, la gente que va siempre, tenemos gente que va de aquí de la Arboleda, Comalle, de Rincón vienen igual.
4: De todos lados, claro.
2: Y de Biluco, Vista Hermosa vienen a apoyarnos ahí. Ellos saben que somos transparentes en todo.
0: ¿A beneficio de?
2: A beneficio del amigo Nicolás Lepe, que nos necesita en este momento y hay que apoyar.
1: Y no hay que fallarle, no hay que fallarle por nada.
2: Sí, el día de mañana necesitamos nosotros.
0: Sí, señor. Sí, señor.
2: Como nos apoyaron cuando mi hermano también le hicimos lo de él.
0: Sí.
2: Harta gente vino y hay que devolver la mano. Pues, sí.
0: Oye, el amigo Lechero.
2: Se pueda.
0: El amigo Lechero.
2: Ah, dice, buen amigo.
0: Hay que estar. Tienen que estar tranquilos nomás.
4: Hay que estar tranquilo,
1: tranquilo nomás, Luchito.
4: Luchito.
2: Luchito, muy buena persona.
0: No, tremendo, el Lechero.
4: Saludos al Lechero, Luchito.
0: Que digan el grito, dice Carolina. ¿Cuál es el grito, eh? Digan el grito. Digan el grito, ¿no?
4: El grito de mar, grito.
0: Tengo nervios.
4: Ah, el grito de guerra, acá el grito de guerra.
0: ¿Cómo es la típica del Memo? La típica del
4: Memo. Que se va a escuchar muy fuerte aquí.
0: No importa, no importa, diga. Diga nomás.
4: No. Ya, vamos a hacer un grito. Ya. Póngale. Con la selección de Teno, ya.
0: Póngale.
4: Vamos. Atención, barra. Jefe de barra. Atención. Vamos, que se puede. Vamos, atención, barra. Lo alaraco. Atención, barra. ¡Te coné!
1: ¡Te!
4: ¡Técnico, no!
1: ¡No!
4: ¡Te!
1: ¡No! ¡Selección de Teno!
0: ¡No es un chucky!
3: No, se escuchó bien.
0: Carolina, todo muy acertada. Y manda aplausos, mira cómo manda los aplausos ahí.
3: Oye, no, sí, bueno, entretenido el programa del día de hoy. Ha sido un gusto conocerlos más, por ejemplo, en la vida cotidiana. Porque uno siempre los ve en el estadio, los ve gritando, los ve corriendo con la bandera en el caso suyo.
4: Claro.
3: Y bueno, qué bueno que los podemos conocer un poquito más, también ayudando también a Nicolás, que también uno lo ve siempre en el estadio.
0: Sí, sí.
3: Y claro, hay que apoyar a Nicolás, hay que apoyar aquí a nuestro amigo Alaraco el día sábado desde las 3 de la tarde en una cancha de Rayuela que está acondicionada especialmente por ello ahí para su comunidad, para que la gente disfrute y vaya a cooperar también, vaya a jugar.
0: Dice el Lechero que me vengan a terminar la cocina los viejos, la gallina de huevo, la herona de huevo, gallina.
4: Derramamos una tela ya, derramamos todos los huevos en la gallina.
2: Oye, pero todavía no los pagan.
4: Ah, todavía no sé algo, pero ahí
2: hay algo hecho todavía.
0: Faltan los huevos todavía, Lechero.
1: Luchito,
2: saludos, Luchito.
3: Sí. Bueno, ahí está. Tenemos harta gente ahí comentando, harta sintonía. Manuel.
2: Los amigos de Chaco, igual tenemos tu amigo ahí en Chaco, los Ruth, Ramón.
1: Ramoncito.
3: Y ahí, bueno, va a participar en la Rayuela, en los otros eventos que han hecho ustedes o que conocen que pueden ir hoy día, o sea, el sábado. ¿Hay rayoleros buenos o van a cooperar?
4: Sí, bueno. Hay unas parejas buenas que son de Comalle, que siempre...
2: Los buenos de Comalle.
4: Claro, han ganado el primer premio, el
0: Cordero. Iban ahí por el Cordero, justo por 18.
4: Sí. Y son muy cooperadores, muy cooperadores, así que...
3: ¿Y de acá de Teno, ahí...?
4: Aquí de Teno, sí, mi hermano es bueno.
1: No, aquí es bien bueno.
4: Es Fielena, bueno.
1: Todo campeón de Camacho, ¿sí? Él siempre llega con el segundo... Tercero, pero primero...
0: Que diga el Lechero, ¿cómo es el Mario? A ver si escribe algo.
4: Sí, y también hay gente que juega brisca también, así que también sí. Van a jugar brisca. Y...
1: De Viralanca, participan alto también, los cooperan alto en la gente de Viralanca. Nosotros también hemos hecho beneficio a ellos. Y ellos siempre claro. Te han estado barrio. Apoyando. Oye,
0: ojalá que
4: los barrios siempre van,
0: ojalá que sábado vayamos a apoyar un poco a Nicolás, pero con el triunfo ya en cuartos de final con la selección de Teno.
4: Sí, hay que tener fe, lo más que vamos a ganar el sábado.
0: Así que.
3: ¿Y el horario de la selección?
0: A las 16 horas empieza el partido. A las 4 y a las 3 parte la...